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7: Un momento, ANSPAC. Valora y determina tus cualidades. Enfócate en lo que sabes hacer, en lo que has conseguido, en los buenos valores y principios que tienes. Porque si te enfocas en tus defectos, dejas de ver tus cualidades y toda la riqueza que tienes en tu interior. Este fue un momento ANSPAC.
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tarde, noche con 3 minutos, con 4 minutos. Damas y caballeros, ¿cómo estamos en este super sabadito? Sabadito 23 de mayo 2026. Hoy es día de San Miguel. Quien lleve por nombre San Miguel o Miguel, muchas felicidades. Que se la sigan pasando de lo mejor en compañía de toda la familia. Y que celebren a lo grande. Hoy fin de semana, sábado 23 de mayo, una temperatura de 31 grados, medio nublado y con un 80% de probabilidad de lluvia para esta noche. Mi nombre es Sergio Flores y le invito a que me acompañe y juntos usted y yo y toda mi gente que nos acompañe siempre a disfrutar de la música de Super Estelar 92.9. Recuerde que estamos en vivo desde Ciudad Acuña, Coahuila, México.

Así es que, mis amigos, comuníquese conmigo. Aquí estamos, 877-131-2499. Línea de mensaje donde usted puede solicitar su tema, puede felicitar, puede lo que usted guste. Es sábado, se vale todo un poquito. ¿Qué le parece si iniciamos? De todo un poquito, de la que guste, de la que quiera.

Pues amigo, las 8:13, 8:13 y gracias a toda la gente que apenas está conectando a la señal 92.9. Recuerde, estamos en vivo a las 24 horas transmitiendo para ustedes para que se la pasen a gusto un ratito agradable en compañía de la familia, de los amigos o simplemente ahí en el trabajo, trabajando también de chofer, de hasta donde llegue la señal, ¿ok? Pero recuerde que vía libre estamos aquí, pero también vía internet puede acompañar en cualquier parte del mundo, hasta en el ranchito. Mi amigo Ángel, el parrandero número uno ya en Altamira, Tamaulipas. Ahí llegando de paseo en la calle, mi amigo. Ahí en mi ranchito lo hicimos de otra forma. Saluditos, un saludito hasta esta Altamira, Tamaulipas. También déjeme enviar un saludito para Javi López, que nos solicita un tema de los invasores de Nuevo León. Por supuesto que sí, mi amigo Javi. ¿En qué parte de este mundo me acompañas, mi amigo, para mandarte el saludo completito, no? Compita Julio Perales, un gusto saludarte para ti, para tu señora esposa, Rosabel Esquivel.

Sobre, Estocho. Trabajando como siempre, mis amigos taxistas, un saludito. Mi amigo Valeriano, saludos. Tremendísimo Eric, el luchador. ¿Cómo andamos? Vámonos con algo de Michael Salgado. Ahorita le ponemos, mi amigo, esa rolita, ya la tengo lista, ¿eh? Ahorita se le enviamos con todo el gusto del mundo. Con los Invasores de Nuevo León, recuerde que de todo un poquito.

Este es el Zurdo de Oro, Michael Salgado, se llama Mi Primer Amor, y así pegadita nos vamos, mi amigo, vámonos, con todo el power, y queremos que escuche mucha

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22: 8:25 minutos, 8:25. El saludito para mi amigo, el parrandero que está, que comió un riquísimo caldito de res. Le digo yo que, pues prácticamente es lo mismo, mi amigo. Un café con galleta de animalitos es como un caldito de res. Riquísimo, delicioso. Es el que estamos degustando en estos momentos. No hay más. No hay más. Mi amigo Lobo, el saludito especial para ti. ¿Cómo andamos? Algo de Chuy Vega también, por supuesto. De una vez, porque tengo algo también solicitado del Superbandón La Pobreza, algo de cumbia. Hoy nomás, quédate conmigo esta noche, la voz de Chuy Vega, al escenario Superestelar. Ahorita le enviamos el pronóstico.

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Las 8:32, 8:32, mi amigo Tony Candel, el saludito muy especial, mi amigo. Lo que pasa es que no escucho porque traigo los audífonos puestos. Y acá estamos nada más por el WhatsApp. Estamos ahí checando el WhatsApp. El WhatsApp. Saludos para prima que nos acompaña en esta tarde noche. Casi noche, El corrido de Laurita Garza con Don Lalo Mora, por supuesto. Saludos ahí para mi compita Tony Candela, mi amigo. Saludos. Y la prima Idalia Facio. Y por supuesto también a toda la familia Facio de Denver, Colorado. La semana pasada me mandaron una foto de allá. Qué bonito se mira el... Bueno, era como una montaña así pequeña, llena de pinos.

8:36, 8:36, el corrido de Laurita Garza, ahí para la prima y Tony Candela. Saluditos, esperando que se le estén pasando de maravilla. Y ahorita checando lo que es el pronóstico del tiempo, tenemos un 50% de probabilidad de lluvia para esta noche. Más o menos alrededor de las 10 de la noche. Ya después de las 10, desaparecen. Pero recuerde que es solo un pronóstico, la naturaleza es impredecible, no tiene palabra. De repente como que nos va a caer un aguacero, pero eso es que se abre el cielo y de repente se va por otro rumbo. Dice, a ver amigos, si puede una rolita bien machín de Mágico Corazón. Del Mágico, será del grupo Mágico, ¿qué, mi amigo? Mi amigo, yo las tengo todas. Nada más dígame el nombre de la rolita y el grupo para que me la haga más fácil. Y la encontramos, porque la encontramos, la buscamos a ver dónde. Tenemos un cuartito donde tenemos discos desde 1910 hasta la fecha, así es que... El saludito para mis amigos de allá, de Altamira, Tamaulipas. La cumbia de Acuña con Fuego Indio. Se le quiero mandar un saludito a mi compadre. Ya dije que ponga la estación por la internet. Yo te... Ah, ok, perfecto. Tú me avisas. Como quiera, yo ya lo mandé. Vámonos con esto. Llega el señor Salomón Robles. Y me equivoqué. 8:39. Grupo Mágico, perfecto. Déjame la busco.

Y pues bueno, en esta tarde queremos felicitar a Lian Rodríguez. Hoy cumple 15 años. De parte de sus padrinos, Haroldo Portales, mi amigo Haroldo Portales, y su señora esposa, María del Socorro. Muchísimas bendiciones, felicidades.

Pero muchísimas felicidades para Lian Rodríguez de parte de sus padrinos. Ahí está el saludito. No me no, hablando a mí, no, ya me quiero ir. 8:42 apenas. Para mi amigo José de Dea de la Tinaja de Villa, allá por el rumbo a las cuevas, por aquel rumbo, el saludito, ¿cómo andamos? Fíjate que te vamos a enviar una rolita muy buena. Dice la que yo quiera, perfecto, la que más me caiga mal a mí. Fíjate que una de las que más mal me caen a mí es la que te vamos a enviar de Los Invasores de Nuevo León, pero interpretada por un servidor. ¡Vámonos! Esta se llama La Mejor de Mis Tragedias, de lo nuevo que tenemos para ustedes de parte de un servidor, esperando que sea su más completo.

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12: Únicamente 12 minutos antes de las 9 de la noche, 12 y las 9, ya está cayendo la tarde, noche. El sol dijo hasta mañana. Mi amigo, con razón no la encontraba, me estás pidiendo la cumbia de Acuña. Es la cumbia Coahuila con fuego indio, mi nombre. Lo traes asoleado. Déjame dar lectura a los mensajitos que nos llegan. Dice, buenas noches, una rolota, si se puede, para la tinaja. Las miras nubladas, el corrido de Ramiro Sierra. Para el tío Pepe y el tío Chayín y compañía allá. En la tinaja de Villa, es el corrido de Ramiro Sierra, es así se llama, Dice, buenas noches, amigo Sergio, saludos, aquí andamos laborando, bendiciones, una canción, por favor, La Nieve de Enero, mi amigo Carlos Munguía, saluditos. Más mensajitos, ¿qué más? Un saludo para los de La Porvenir, para Pascuala, Inés y Esther, que siempre lo estamos escuchando. Gracias. Mi amigo Rogelio Samarri Ortega, camión 68, ¿cómo andamos? ¿Cuál canción, amigo? La que acabamos de poner. No, está con ganas, la última que trajimos. Muy buenas noches, saluditos, mi amigo Rogelio Samarri Ortega. Y pues vámonos con más música que viene. La de Corazón Dormido con el grupo Mágico. Recuerde que la programación, usted que está ahí escuchándonos, únicamente tiene que mandarnos el mensajito y usted hace la programación. Nosotros nada más la incluimos aquí en la lista. Y téngalo por seguro que se la enviamos. De todo un poquito.

se llama Corazón Dormido. 8:54. Y quiero enviar un saludito hasta la ciudad de Altamira, Tamaulipas, para esta familia que nos está acompañando y que próximamente van a festejar el bautismo del parranderito número uno también. Déjame ver quién es. Aquí lo tengo. Dice, mándale un saludo a mi compadre Miguel, pero en el siguiente va a ser el padrino de mi parranderito futuramente, y su especial familia y su esposa, sus papás y sus suegros, que ahorita están reunidos allí en su casa, y la rolita que le pedimos, por supuesto, aquí tenemos con el Fuego Indo, se llama Cumbia Cahuila.

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1: Y bueno, también vamos a felicitar, pero un saludo enorme ahí para... Dice, saluditos para mi nieto Eder Iván Murillo, que está cumpliendo años y por supuesto las mañanitas alegres con los Tucanes. Muchas felicidades, que te las sigas pasando de lo mejor en compañía de toda la familia, de todos y cada uno de los integrantes de esta familia. Y que el Señor de allá de arriba, hombre, te colme de bendiciones por siempre.

Muchísimas felicidades, Iván, Eder, Iván Murillo. Hoy de manteles largos, ¿ok? Ahí está el saludito especial, a 9:01. 9:01, recuerde que los sábados, en punto de las 10 de la noche, después de la oración, después de la identificación de la hora, tenemos un programa especial, ya sabe. Puras pa' pistear, para doloridos, de esas que te hacen recordar cosas, pero aguas, aguas, en punto a las 10 de la noche. Por lo pronto, vámonos con esto que viene a continuación, Las Nieves. Las Nieves de Enero con el señor Chalino. Mi amigo Carlos Munguía, saludos.

Las 9:04, 9:04. Ahí acabamos de escuchar al señorón Chalino Sánchez. Uno de los grandes éxitos en su carrera musical. La nieve de enero. Ahí para, déjeme ver quién es. A ver, déjeme ver quién es. Acá en la colonia, en Fraccionamiento Las Américas. La canción se llama La Mejor de Mis Tragedias. En la voz de un servidor, en la voz de un servidor. Dice otro mensajito, ¿tienes grupo musical? No, no tenemos grupo musical. Ahí grabamos en Estudio Camaleón. Estudio Camaleón con mi buen amigo Voltio Negativo. Con pista, se graba con pista. Todavía no tenemos grupo. Creo que nada más que llegue el así me verá que va a tener un grupazo. Vámonos con un tema, este tema que viene con continuación, cambiando radicalmente de género musical y de los grandes éxitos de este señorón, don Marco Antonio Solís. Se llama Tu Hombre Perfecto. El saludito para el primo desde Denver, Colorado. Fíjese nada más por azar del destino. Aquí nos topamos, primazo. Ramiro Facio, desde allá, desde Denver. Es un momento romántico, es superestelar.

De los grandes éxitos románticos del señor Marco Antonio Solís y de los preferidos los domingos. Si usted no nos ha acompañado los domingos, en punto de las 8 de la noche, de 8 a 9, música romántica, para todas aquellas personas que creen en el amor todavía. Y hay canciones bonitas como esta y así, en ese estilo. De 8 a 9 los domingos. Así es que está invitado a toda la gente que nos acompaña. Por lo pronto, vámonos con esto. Viene un cordito de los incansables Tigres del Norte.

De lo más reciente de señor Paul Urías, por esa yegua, pues bueno, ese rolita de acá de los de Grupo Liberación. Mi compita Julio Perales todavía ha sido buscando su mascotita. Un perrito muy bonito, una perrita muy bonita, cruzada de Chihuahua con Pug. Responde el nombre de Rosita, así es que si usted la tiene en su poder, entréguela. Usted la ha visto, háganos una llamadita y vamos. Es más, compita Julio Perales, hay recompensa, ¿verdad que sí? Claro que sí. Habrá recompensa, por supuesto. Es una mascota muy querida. Regrésela, porfa. Porfa, porfa. Saludito al primazo Olvera. Desde Santa Cruz de la Cuchilla. Allá en la Filosa, Durango. Para mi amigo el comandante Bujía. Desde Colinas del Valle, por supuesto. 877-131-2499. 9:17, es sábado, se vale de todo un poquito, y hablando de todo un poquito, cheque nada más este cumbión que tenemos con el grupo Flash de acá de Nueva Rosita, Coahuila, y que vivan los feos, para el número 35 de los escorpiones.

Las 9 de la noche con 20 minutos antes de irnos al corte comercial. Déjeme ver ese tema rapidito ahí con los señorones. Toda una institución en la música norteña con los señorones Carlos y José. El albañil. Vámonos.

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9:25, 9:25. Dice mi compita Julio Perales, saludos para el número 35, el más guapo de todos. Y por supuesto que hay recompensa por esta mascota, hay recompensa. Le digo la cantidad, una cantidad muy buena para que usted se quede con esa mascota, es muy importante, de verdad, regrésela. Usted que la tiene. Si usted la tiene y me llama, yo le digo cuánto es, pero es una cantidad muy buena, se puede decir muy buena. ¿Ok? Ok. Saludito para mi compita Chuy Rodríguez, hombre, presente. Desde la comarca lagunera, mi amigo Chuy Rodríguez. Saludos para el primo Olvera, el Bujes, Julio Perales. La tragedia de Dolores con el superbandón Pobreza. Déjame la busca nada más y te la enviamos. Ya saben que complacemos de todo un poquito. Mi amigo Valeriano Rodríguez. Echándole con todo el power, mi amigo. De la que quieran, de la que guste. ¡Vámonos! Llega el rey del acordeón, don Ramón Ayala. Y nomás un puño de tierra. 29 grados, 29, 30 grados. Ahorita le vamos a conocer el pronóstico completito.

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1: 9:32, 9:32. Está cenando, provechito, y si no. Mi amigo, hoy es día sabadito. Hoy es día de que la señora de la casa no cocina. Invítela a cenar. Que no se pierda esa bonita tradición de invitarla a cenar, aunque sea un día, un sabadito. O un almuerzo, una comida, unos taquitos, una torta riquísima. Pierda la dieta también, ustedes que van al gimnasio, son deportistas, pierdan la dieta un día. Hay que ser felices un día, aunque sea un día nada más. Ya a lo largo de la semana, pues bueno, se toma su licuado verde y come puro huevito, pura proteína. Pero aunque sea un sábado o un domingo, disfrute de uno de los grandes placeres que es comer riquísimo, delicioso y sobre todo sin culpa. Así mero. Un menudito, un pozole, no hombre. Mi amigo Valeriano, al millón, sí, como siempre, porque cualquiera puede andar así, ¿eh? El saludito para la familia Zúñiga Martínez que nos acompaña allá en el Ejido Santa María. Mi amigo Arnulfo, un gusto saludarte. ¿Cómo andamos? Dice el primo Tony Candela, la mañana que se fue con los Reyes Locos para seguir disfrutando en esta noche de sábado. También quiero enviar un saludito para el profe Arturo Moreno con un tema del grupo Mister Chivo. Ramito de Violetas, por supuesto. ¡Vámonos! Recuerde que a las 10 de la noche, puras papiciar, ¿eh? Puras papiciar, cadetes, traileros, invasores, de todo.

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1: La 9:36, dice mi amigo comandante Bujía, un tema del grupo Compás de, me imagino que es de Pepe Flores, aquí la tenemos, estamos preparando una rolita, muy buena, ahí para el profe Arturo Moreno, que nos manda una foto, no hombre, profe, fíjese que no trae hambre, pero bueno. Hablando de comida también, hay que llevárnosla un poquito tranquila también. A lo largo de la semana andamos sobre el reloj, siempre el tiempo es el, a veces el villano, a veces el aliado, pero es el que comanda siempre toda la vida, ¿no? El tiempo. También hay que llevárnosla un poquito tranquila. A lo largo de la semana nos levantamos con el reloj, la alarma, a veces tarde, a veces corriendo, los niños a la escuela, el trabajo, X, la comida, todo. Para ahí, para acá. Agarra un día, levántese tarde, desayune a la hora que le dé hambre, no porque sean las 8 de la mañana, tiene que, no, a la hora que le dé hambre, coma a la hora que le dé también hambre, 5 o 6 de la tarde, o no coma, duermas en el día un ratito, si le da sueño, duérmase un ratito así, respire profundo, escuche música así tranquila, como la que tenemos en Superstellar. Y verá que se reinicia y ya cuando comience la semana va con todo el power, de veras. Haga ese pequeño experimento y verá. Tiene un tema también con la maquinaria norteña, el tema de Mari es mi amor. El saludito ahí para... siguen festejando, dice, seguimos festejando a mi nieto, escuchando a la Super Estelar, gracias. ¿En qué colonia, mi amigo, nada más te faltó? ¿En qué parte de esta hermosa ciudad de Cuña nos acompaña? Por lo pronto, vámonos con eso. Llega el grupo Mr. Chivo, celebrando nada más y nada menos 52 años de trayectoria musical. Todavía ni nacía yo, pero bueno.

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8: Así es, mis amigos, ¡ánimo! La recomendación más grande para este día, si va a manejar, no tome, y si tome, no maneje, ¿ok? Es la recomendación que siempre les hacemos a todos mis amigos que andan dando la vuelta, y sobre todo manejar a la defensiva con muchísima precaución. Y también prenda las direccionales, le encargo las direccionales. Todos los carros la tienen, ¿eh? Todos la tienen, le funciona. Aunque sea nuevo o el carro viejito, todos traen direccionales. Y los taxistas, por favor. Sin palabras. Se me enojan. Compita Chilo, hablando de taxistas. Compita Chilo, saludos. Y por supuesto para mi amigo Chilo Montalvo, allá en la colonia Benito Juárez, para él y para toda su familia. ¿Qué más tenemos? Tengo varios temas pendientes, nada más téngame paciencia, poquita paciencia. Nos vamos con ese tema, viene Superbandón Pobreza. Hoy nomás. Para la racita de San Esteban de Egipto, de San Lorenzo, de Lequeitio Coahuila, de Chávez.

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Únicamente siete minutos. Arriba San Esteban de Egipto, dice acá de este lado. Para nosotros los laguneros, saluditos. Dice mis amigos de acá de Fraccionamiento Las Américas. Ok, el saludito. Únicamente 6 minutos. Muchas gracias, mi estimado Chu Rodríguez. Claro que andamos con todo el power, ya sabe.

Esto es con la maquinaria norteña, mis amigos de ahí de Fraccionamiento Las Américas, de festejo el día de hoy, bailando, disfrutando, por supuesto. Esto dice más o menos así.

Únicamente 4 minutos antes de las 10 de la noche. Recuerde que en punto a las 10 de la noche, su programa favorito para todos mis amigos, aquellos que están empinando el codo, se están enfriando la mano, se la están congelando, vayan corriendo porque recuerden que cierran temprano, Si les falta, vayan porque cierran la tienda de la esquina. Son las 9:56 minutos. Nos despedimos con este tema que viene a continuación y recuerde, la última hora, puras. Pero puras papistear.

las 10 de la noche.

0: Es el momento de la oración de la noche.
1: Ya es de noche, Señor, y te decimos, quédate con nosotros.
2: Que la luz de tu gracia no conozca nunca el anochecer en nuestras vidas.
1: Que el trabajo de este día haya sido como ofrenda sin defecto agradable a tus ojos.
2: Que en nuestras palabras y acciones hayamos sido luz del mundo y sal de la tierra para cuantos nos trataron.
1: Ilumina, Señor, nuestra noche y concédenos un descanso tranquilo.
2: Que mañana nos levantemos en tu nombre y podamos contemplar con salud y con gozo el amanecer de un nuevo día.
1: Es de noche, Señor. Quédate con nosotros.
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0: Y bueno, mis amigos, las 10 de la noche con 3 minutos, 10 con 3, después de haber escuchado la oración de la noche para agradecer por ese día que casi está a punto de terminar. Dentro de algunas 2 horas exactamente, bueno, 1 hora 57 minutos. Y la identificación de la hora es súper estelar, esta hora completita. Ahora, mis amigos que nos están acompañando y que están de fiesta, están disfrutando. Puras pa' pistear, mi amigo. Cadete, Ramón Ayala, Invasores, de todo. Tenemos ya algo ya solicitado, los rancheritos del Topo Chico también, por supuesto. Algo de traileros. Y vamos a iniciar ese programón con un tema muy especial, con los Invasores de Nuevo León. Saludito ahí para mi amigo canario Demetrio Martínez. Y el saludito también para Arelí, enfermera del hospital, aquí cerquitas, aquí en Corto.
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0: De Mario Castillo, que la ama muchísimo. Ay, ay, ay, es el amor.
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0: Para Arelí, de parte de Mario Castillo, con ese tema que viene a continuación. Iniciamos, bienvenidos. 877-131-2499.

La 10 de la noche con 11 minutos, mi amigo. Fíjate que se me hace que la rolita esa, mi amigo Chuy, se me hace que se llama o será la de Vamos a cuidarla más, ¿no? Es con el CEO Robles y con el CEO Robles papá, el Junior el papá. Me parece que esa es. Déjame checarla y te la enviamos. Por lo pronto, vámonos con algo del conjunto Primavera. Esto se llama Y Menor Tie. Ahí no va.

La 10 de la noche con 17 minutos y pues bueno, saludando a mi amigo Carlos que anda dando la vuelta aquí, a la vuelta en la zona centro, dice aquí por los rincones de Ciudad de Acuña disfrutando de Superestelar y esas canciones que están bien matonas. El saludito también dice, pues de una vez, primo, ¿qué te parece el 2x1? Con los Cadetes de Linares, eso se llama Una Página Más. Complaciendo al instante.

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10: El tiempo se pasa muy rápido, muy, muy rapidísimo. La 10 de la noche con 22 minutos. Estamos en la última hora de la programación.
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10: Déjeme ver si no debo alguna canción.
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10: Déjeme ver, o si le debo alguna, hágamelo saber, porque de repente aquí se nos cuatrepean los asuntos. Algo de cardenales, por supuesto. Y nos vamos directamente con ese tema. Eliseo Robles, esto que lleva por nombre, vamos a cuidarle, mi amigo Chuy Rodríguez. Esta es, ¿verdad que sí? Es así es. Dice más o menos así.

10 de la noche con 26 minutos. Cuando usted solicite algún tema, si no se sabe el nombre de la canción, aunque me cante un cachito o que me diga más o menos de qué habla, y aquí la buscamos y la encontramos porque la encontramos. Bien, a continuación, uno de los grandes éxitos de los ayer. Claro que la música de ayer, hoy siempre, por supuesto, de Super Estelar. Esto de algunos ayeres con el señor Gerardo Reyes, el amigo del pueblo. Se llama Paso a la Reina, para todas las damas, para todas las mujeres, la creación más bonita de Dios, ¿ok? Estamos de acuerdo, vámonos.

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Pues amigo, las 10 de la noche con 32, estábamos atendiendo acá un mensajito. Mi amigo Tony, ¿será con Antonio Aguilar? ¿O con Cornelio Reina? ¿Con quién? A ver, déjame ver. Viene... ahorita lo checamos. Para Antonio Aguilar, ¿verdad? Perfecto. Mis amigos desde Denton, Texas, ¿cómo andamos, mi amigo Omar? ¿Y qué más? Y Misael, desde allá, desde Denton, Texas. ¿Cómo andamos? Muy buenas noches, un gusto saludarlos. Mañana, les recuerdo, mañana domingo, a partir de las 8 de la noche, música romántica para todos mis amigos, de 8 a 9 de la noche, y de 9 a 10 de la noche, porque los domingos, recuerde que nos conectamos a la hora nacional, en punto de las 10 de la noche. Así es que mañana de 8 a 9 música romántica y de 9 a 10 de la noche, frente a frente, dos agrupaciones o dos artistas. Que mañana traigo un gallo, pero de esos que cantan kikirigui, ¿eh? Tengo un gallo muy especial para mañana. 10 con 34, vámonos con este tema. Viene también un tema de los Cadetes de Linares nuevamente y viene un tema de José Alfredo Jiménez. De una vez, esto se llama Te solté la rienda. Ahí nomás. ¡Salucita la buena!

Las 10:37, 10:37. Vámonos porque no nos queremos ir a dormir sin haber enviado todo, todo lo que nos piden. Nada más, poquita paciencia, nada más, ¿eh? ¿Ok? Llegan los Cardenales de Don Chayo. Esto se llama Mi Cómplice.

Salsas con la inconfundible voz de Don Chayo y los Cardenales de Nuevo León. Y así pegadito, pegadito nos vamos. ¿Por qué? Ay, nomás llega Don Antonio Aguilar, por amor a mi madre. Esa mera era mi amigo

10:43, 10:43, dice mi amigo desde Denton. Todavía alcanzamos, por supuesto, un tema de los chacales de Pepe Tovar. Ahorita se lo enviamos. Antes déjeme voy con esto también. Muy, muy solicitados los cadetes de Linares en esta noche. En puras papistías, recuerde todos los sabaditos de 10:00 a 11:00. Para cerrar con broche de oro, ¿ok?

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13: La 10:47 y no perdamos más tiempo porque tenemos varios temas por delante y nos vamos directamente porque ya casi nos retiramos. Dice buenas noches, gracias mi amigo. Uno de los invasores, a ver si alcanzamos. Saluditos para Rodrigo y Jorge Alejandro y el Cachucha. Aunque sea un cachito, mi amigo. Bueno, nos entonamos poquito. ¡Vámonos!

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1: Ahí para mi amigo que va llegando desde Odessa, Texas, mi amigo. Saluditos también para mi amigo el Juanjo de la Colonia 5 de Mayo.

Las 10 de la noche con 53 minutos, 10:53. Yo te quiero enviar un saludito, un abrazo fuerte para mi amigo José Luis Andrade. Yailo, saluditos, un gusto saludarte como siempre para ti y para toda tu familia. Aquí andamos todavía y no nos vamos. Bueno, ya casi nos retiramos a las 11 de la noche. Vámonos con la música, pero un gusto saludarte, mi amigo. Viene el señor Javier Solís. El Jackie romántico, ahí nomás. 28 grados centígrados.

0: Señoras y señores, nos retiramos. Muchísimas gracias por habernos acompañado. Esperando que se hayan divertido un poquito y se le hayan olvidado un poquito las penas. Las penas con música son menos. Yo me retiro, pero mañana recuerde domingo romántico de Super Celar. A partir de las 8. De 8 a 9, música romántica. Y de 9 a 10, de frente a frente. Pero no se me agüiten porque ya llegó el compañero Humberto Andrade, que le trae un notición, pero notición con ganas. De una vez le estoy dando las gracias, de una vez. De una vez me lo voy a poner ahorita, vámonos. Hermano, vamos a quedar otro ratito para que no se me agüiten. Disfrutando la programación del Caballero de la Noche, que se le aseguro que le va a pasar súper hasta las 5 de la mañana. Yo me retiro, gracias, hasta pronto. Esto fue.
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19: ¿Qué tal? ¿Cómo están? Muy buenas noches. Buenas noches, tengan todos ustedes. Saludándoles una vez más, Humberto Andrade, el caballero de la noche. Sábado 23 de mayo y la temperatura 28 grados. Iniciando programación a nuestro cargo hasta las 5, esperando nos acompañen. Sean todos bienvenidos y bienvenidas. 877-131-2499 es el Super WhatsApp. Iniciando.

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1: Bueno, son las 11 ya, 28 minutos, 11:28, seguimos. Dice, un saludo para las famosas gorditas de La Porvenir, y para mi mamá Pascuala, abuela Inés, y mis chiquitinas Regina y Dayana. Muy bien, con todo gusto. Buenas, mi caballero, un saludo para el Güero y para el Temo, andamos al millón con la 92.9. Ah, muy bien, gracias.

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1: En la estación de la raza faltan 24 para las 12. Continuamos. Sábado 23 de mayo, temperatura 27 grados. 877-131-2499 es el Super WhatsApp. Originales de San Carlos,

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1: En la estación de la raza son las 12 ya, 9 minutos, 12.9 de hoy. Bueno, ya es domingo 24 de mayo. La temperatura 27 grados. Estamos en el horario de saludos al 877-131-2499. Feliz domingo para todos.

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1: Son las 12:31, 12:31, seguimos, 27 grados temperatura ambiente, domingo 24 de mayo, 877-131-2499 es el Super WhatsApp,

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1: En la estación de la raza faltan 20 para la una. Seguimos. ¿Quién más se reporta? El tremendo y famoso Chilo. Saludos. También Barnes, Ángel Medina del sur de Carolina. Manuel allá en la Rivera de las famosas gorditas en la Porvenir. ¿Qué pasó? Un saludo para mi papá Raimundo Martínez Moreno del Retoño Durango, que está que esta noche acompaña a mi abuela Inés. Muy bien. Gordito en Ciénega, saludos. Ahora el cafecito, Manuel. ¿Quién más se reporta? Ya es domingo 24 de mayo.

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1: Bueno, faltan ya 16 para la una. Seguimos. Julio Perales allá en Cedros. Benito el guardia de la pileta. ¿Quién más? 877-131-2499. Saludos, Pegaceros.

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1: Bueno, ya son las 2:02, 2 de la mañana, 2 minutos de este domingo 24 de mayo. La temperatura 26 grados. 877-131-2499. ¿Quién nos acompaña? ¿A quién saludamos? Programación dominical de Superestelar.

Ligadita. Las 2:06, que no se le haga tarde. Ánimo, domingo familiar, ya 24 de mayo.

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1: Las 2:11.

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1: Son las 2:18, 2 de la mañana ya, 18 minutos, seguimos. Fito Olivares y la pura sabrosura. La pulguera, ánimo raza. No se me duerman guardias, veladores. Amigos en las diferentes gasolineras, taxistas, échele ganas.

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1: Bueno, en la estación de la raza son las 2:21. ¿Quién más se reporta? Muy poquitos, qué bárbaros. Bueno, es domingo. 877-131-2499. ¿Qué pasó con los taxistas? Muy ocupados. Ya prácticamente en la salida de las discos y bares. Activos los amigos taxistas. Tropical Panamá.

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1: Continuamos de lo bueno, lo mejor. En la estación de la raza, Líricos de Terán, es el Sauce y la Palma. Ánimo, no se me duerma. Feliz domingo para

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0: Dice el guardia de la pileta, deje dormir, válgame. Continuamos, el caballero.

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1: Son las 3 ya, un minuto, 3 de la mañana, un minuto, seguimos con más en este sábado 24 de mayo y la temperatura 26 grados. Saludo a don Pablo Cruz y familia Cruz Uribe. Llegando una buena bailada, hice. De allá del Orégano Ranch. Muy bien. Y también para su gran amor, la señora Alejandra Vázquez, que nos escucha en Texas. Saludos, don Pablo Cruz y la familia Cruz Uribe.

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1: Son las 3 ya, 15 minutos, 3:15. Seguimos en la estación de la raza. 877-131-2499 es el Super Watts. 26 grados, temperatura ambiente en estos momentos. Domingo 24 de mayo.

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1: Las 3:25.

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1: Bueno, continuamos en la estación de la raza. ¿Qué tenemos ya listo? Tarán.

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1: Bueno, faltan ya 21 minutos, 21 para las 4. Seguimos en la estación de la raza.

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1: Bueno, únicamente 12 minutos para las 4, 12 las 4, seguimos. Dice Francisco Pardo Ibarra, un saludo caballero, ahorita que estoy despierto, a mi jefita hermosa Teresa Ibarra, porque después no sabemos, porfa. Muy bien, para la señora Teresa Ibarra, de parte de su hijo Francisco Pardo Ibarra, ahí está el saludo cordial. Super

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1: Son las 4 ya, 33 minutos, 4:33. Seguimos. Domingo 24 de mayo. La temperatura está en 26 grados. A todos los radioescuchas que les mandamos el mensajito para recoger su playera, aquí se van a quedar. Puede recogerla en cualquiera de los horarios, con los compañeros, a la hora que usted desee. Algunas traen nombre, otras pues ahí la que le quede son la G, son grandes. Tiene un poco reducida la G, creo yo. Ya les mandamos su mensaje en privado. Esta es la primera entrega. Por lo tanto, se quedarán aquí en la radio para que venga a recogerla a usted, que ya le llegó el mensajito.

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1: Bueno, ya faltan 10 minutos para las 5, 10 a las 5.

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1: Únicamente 3 minutos para las 5, 3 a las 5. Gracias, nos vamos, nos retiramos. Domingo 24 de mayo, la temperatura 26 grados. Regresamos más tarde, Dios mediante, en el mismo horario. Se quedan en la grata compañía musical de Superestelar. En conducción viene Luis Cortinas y toda su programación. Gracias, buenos días, pásela bien. Feliz domingo, domingo familiar. A los cumpleañeros y cumpleañeras, que la pasen de lo mejor. Gracias, buenos días, Humberto Andrade.

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14: Un momento, ANSPAC. Cuenta tus bendiciones en lugar de sumar tus penas. Agradece todos los días por la familia que tienes. Haz nuevos amigos, pero aprecia y valora los que ya tienes. Jamás pierdas la oportunidad de expresar tu amor. Invita a Cristo a permanecer contigo y ser tu salvador. Este fue un momento, ANSPAC.
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Bueno, señores, ¿qué tal? Es correcto, aquí andamos. Ya un poquito mejor de la garganta, gracias a Dios. Saludamos en esta linda, hermosa mañana de dominguito de barbacoa y mondongo. ¿Qué tal? ¿Cómo están? Buenos días, bienvenidos, bienvenidas. Haciendo ruido, haciendo escándalo, el show más perro totote de las mañanas. Saludamos. Pero antes, también agradecemos a todos los que ya se están conectando a través del WhatsApp. Gracias. Aquí andamos, señores, en esta linda, hermosa mañana. Gracias al creador por un nuevo día, un nuevo despertar. Aquí andamos. Así es, señores, señoras. ¿Qué hora son, Luisito? 6:37. Saludos ahí para Teresa La Pelvelsa, también ahí con nosotros. Para la Baby, también saludotes. También para su buen amigo, compadrito Samarripa, el camión 68, también ya con nosotros allí, también, claro que sí. También para Susanita, también. Buenos días, Susanita, buenos días. Susanita tiene un ratón. No, esa es otra. Esa es otra. Domingo de barbacoa y mondongo. Domingo de barbacoa y mondongo. ¿Qué tal? ¿Qué tal? Sí, se apetece.

0: Google, ¿para qué andamos?
1: Esto, muy bien. Escucha,
0: avienta toda la rola esa, suéltala, suéltala, suéltala para que se defienda, suéltala. Aquí andamos. Google, ¿qué? Sobres. Ardar.
1: Eso. Completita, ahí para Compita Chile también, Compita Manuel, saludotes, ahí anda. Y se sigue a rato unos taquitos de barbacha. Claro que sí, oye, eso también, excelente. Ya como usted guste, consumir y gustar la barbacoa en taquitos o lonchecitos. O hay quienes también la guisan con... algunas verduras, ¿verdad? Pero ya serían...

0: Boca Lagunera, de parte de yo, mi compa de la Maraña. Muy buenos días. Y el saludo cordial para la señora Lucy y la Tumamufas. Saludos cordiales. Muy buenos días. Suéltala, suéltala que ya sabe caminar. Ahí andamos y no nos vamos. Andamos de amanecido, nos amaneció el día de hoy. Dominguito de Mondongo. De Mondongo de Barbacha con Doña Pelos. ¿Ya tomaste un café?
1: Bueno, saludotes para el primo Olvera. Saludotes al primo Olvera, y anda echándole ganancias. Oye, sí, también para el comandante Bujía y Doña Pelos. A ver si ya se reporta ahorita Doña Pelos, la señora del Mondongo. También para el trasijado de Ciénegas. Saludotes. 6:40. Y sí, oye, se antoja un mondonguito ahí con Doña Pelos. Ella misma lo sirve. Pero me da pendiente cuando se arrima la olla, cuando mete el brazo, porque le queda un poquito retirado. Y siempre trae los cabellos de las axilas rojos. No sé por qué. A lo mejor es parte de su look. Es parte del look.
2: Buenos días, compadrito. Buenos días.
1: Compadrito, buenos días.
2: Para la Cochicuil. Y para Saúl.
3: Doña Pelos.
2: El cemental de la Benjamín Canales, compadrito.
1: Hoy el cemental. Bueno, para la Cochi. Para la Cochi, también ahí de la Benjamín Canales, para el cemental. Y claro, mi compadrito y buen amigo Churo Rodríguez, el montonero mayor. Ahí anda echándole ganancias. Saludotes, saludotes. La Cochi, la Cochi. Suelta Luisito, dice. Ahí anda también mi compita Chilo. Saludos. A rodar, mi Chilo, a rodar.

0: compadrito, aquí andamos en las callecitas de Ciudad Acuña. Saludos, primeros Olvera, comandante Bujes, mi guardia de la pileta, señor Julio Perales. Muy buenos días y para todos, todos tus radioescuchas, compadrito. Chus Rodríguez.
1: Abajo, abajo. A rodar el balón.
2: Arriba.
1: Me lo imagino así. Balón a rodar.
0: Arriba. A rodar.
1: Saludos cordiales a la familia Olvera, Olvera Figueroa, hasta Santa Cruz de la Cuchilla, Cuenca, Medurango, que también suena la 92.9 sobre las tortillas de maíz, salsa molcajeteada, unos frijolitos de olla.
0: Sí, qué rico, primo. Las
1: hermanas.
0: Excelente.
1: No empieces, Luis.
0: Pues yo ni dije nada, primo, yo ni dije nada, apenas iba a decir, pero bueno, ahí para las carnalitas del primo Olvera, allá en Cuencamé, y unas tortitas de maíz, bien cociditas, una salsita, como dice el primo, unos frijolitos bien cociditos, frijoles de la olla, y no, qué rico, chavocho, a ver con qué la acompañamos, con un quesito. Unos chicharroncitos, a ver qué. ¡Ay, no! ¡Ya me dio hambre! 5:44 minutos. Es para doña Juanita. Allá en Cedro, saludos. No, Luisito, ¿dónde has cuatrapeado? Doña Juanita, acá la bendición. Doña Juanita, ya se despertaron. Mari Campos, en Cedro, allá con las tortillas de harina. Saludotes. Se oye. Hoy no más.
3: Vamos a invitar a toda la gente a participar. Todo el mundo levantando las manos arriba. Arriba las manos.
0: Y se... ¡Sole mi gordo! ¡Sole mi gordo!
3: Vamos a ver.
4: Yo sí me vieron las solteras. Muy buenos días, huracán. Gracias al piano.
0: Hoy, gordo, las solteras y las chicas guapas, mi gordo.

para disfrutar de este hermoso clima y gracias a la Virgencita Guadalupe. Ahí te paso a saludar a tu persona, ya sabes. Y hay un saludo para esa mujer.

0: Don Mario Mejía y la señora Rosy, la tortilla de cebolla, y a los caballeros como son al Julio Perales, Caniquín, el Primo Olvera, el Bernie, y el Junior, Don Juan Ibarra, toda esa gente que ahorita están casi la mayoría con el rufle para arriba, ¿verdad, Huracán? Pero así es, pues es día de descanso.
1: Ay, no, gordo.
0: Y a Doña Pelos, también a Doña Pelos.
1: Claro que sí, no puede faltar.
0: Oso Mondongo, porque quiero ir a saborear un día de esto. Y a ver los pelos colorados. Ahí
1: estamos. Bueno, saludate, mi gordo. Es correcto, saludos para Parriquita de Ciénegas, allá anda. No, sí, ¿verdad? Entonces me escucha la voz así como de Pierrot. Sí, no, pero hay que hablar porque... No me dijo el doctor que hablara, pero hay que hablar porque si no se me van a pegar ahí las cuerdas. Hay que hacer ejercicio, también es un músculo la garganta. Y no, pues no voy a hablar porque anda mal. No. Ahí despacito, Luisito, ahí llévesela, por favor. Buenos días, Pierro, señor Bombón. Saludos a toda la raza de la 99. El guardia de la pileta reportándose saludos desde la silla mágica. Buen turno, eso. Saludote, sepa el guardia de la pileta. Ahí anda, echándole ganancias.
2: Un quesito de vaca, de chiva.
1: Ay, qué rico, primo.
2: Un quesito de chiva, un requesón. Ahorita que está el Kiko Cachitas Cuadrado dormido, que no escuche, que no empiece. Oye, Luis, el saludo corría también para Mari Campos, hasta Ceros, Coahuila.
1: Es correcto.
2: Ay, la mosqueña, ya amaneció, y sus mosqueñitas, y a la tóxica, y sus toquisiquitas también, ¿cómo que no?
1: Es correcto, ahí la comentaria del primo Olvera.
3: Así gritaba el perro. Aquí, con mi gente y en mi casa, se me respeta.
1: Ay, no, comita chino.
4: Luisito.
1: Sí, dígame. Para
4: el tenedote que va a traer quesito, lechita de allá de la Cuchilla, Durango. Saludos, cuñadote.
1: Ya despertaron aquí, muchachos. Ya despertaron aquí con cachetes cuadrados. En pausa, venimos rápido.
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4: Luisito, Luisito, saludos para el cuñadote que va a traer quesito o lechita de allá de la cuchilla Durango. Saludos, cuñadote.
1: Hoy no va, Luisito, ¿cómo dice? Ánimo, 5:51, ahorita vinimos.

Por acá, buenos días, Huracán, buenos días. Un saludote, Huracán, para mí, para Julio Perales. Y ahí salúdame a todos mis compas de la mañana, a todos, Huracán, sin excepción alguna. Señor Chuy Rodríguez, buenos días. Comandante Bujía, Primazo Olvera, buenos días. DJ Canario, buenos días, Canario, buenos días. A don Juan García, hasta del Río. Juan García, Trasijado de Ciénegas, buenos días. Al señor Juan Ibarra, hasta las Américas. A todos, buenos días. Señora Lucy, buenos días. Señora Baby, buenos días. Kiko.

0: Es correcto. Ahí la comentaria, compita Julio Perales. Ahí la comentaria. Saludotes, allá ando. Ahí se escucha, hay poquito, malito. Mi compita Julio Perales, se escucha la gargantita. Se escucha la gargantita ahí, un poco dañada. Le mandamos los cordiales, compadrito y buen amigo Julio Perales. Saludotes. Dice también saludotes para el cuñadote Olvera, saludos. Ahí para el cuñadote Olvera, de parte de Anónimos. ¡Ay, ay, ay!
1: ¡Ay, ay, ay! Yeguas pandas, ¿dónde andas, jarocha?
0: ¡Uy, no más!
2: ¡Vamos todos a la pista!
0: ¡Hombre, qué barbarote, Luisito! ¡Qué barbarote, Luisito!
2: ¡Vamos a mover los pies!
0: ¡Seco 58 minutos!
3: No, pues adéntate una buena rola para ver a Kiko.
0: Una buena rolita para Kiko.
2: Tienen que moverlo.
0: No, le pusimos ahí un mix pegacero al Kiko.
4: Buenos días, Luis.
0: Sí, buenos días.
4: Aquí estamos, ya me lo llevan ya pelos. Ahora voy a comprar barbacha.
0: Barbacha, compita.
4: Barbacha, yo voy a hacer un pelo de sobaco. Ay, saluditos para toda la raza. Prim Volvera, saluditos, Julio Perales.
0: Un pelo de sobaco.
4: Figuro de Inques, guarda de la pileta. El Verdi, Claudia, Norita, Teresa la Pelversa, Romelia González. Canario, saluditos, chichas, Tamarripa, bueno, para toda la raza, compadrico.
5: Ya despertó el hediondo, ya no trae gas.
0: Se le acabó el gas a Kiko, ya anda, anda cargando el taquecito. Bueno, saludos ahí para el comandante Bujía, dice que hoy le va a cambiar, hoy va a probar, va a degustar la barbacoa. Bueno, es válido, mondonguito, barbacoa, gorditas, taquitos, lonchecitos, todo eso, mucho bueno.
6: Dale, Kiko, se te va a hacer tarde con ese, escuchando ese mix.
0: Hoy no más. Ahorita a ver si contactamos a Doña Pelos, o al mondonguito, a ver si contactamos a Doña Pelos.
7: Oye, el requesón que anda buscando... Es de calzón, compa.
0: Ay, no, gordo, de eso no.
7: Oye, acá, a ver si tienes esta. Yo sé.

0: más.
1: No la tenemos, gordo.
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1: Ahora resulta que también canta el gordo.
0: Poderse arrancar.
1: Hoy no más. Hoy no más. Como que pisó un perro o algo, ¿no? Al final. Se escuchó como que pisaron una mascotita ahí, la pisaron. Muy buenos días, sargento, qué milagro.
2: La raza, excelente dominguito familiar para toditas y toditos en general. Reportándonos desde el Bulebule. Saludos a la familia Montonera y a todos mis compas de la mañana. Que andamos, la fin escucha.
1: Eso, saludotes.
2: Saludos, comandante, saluditos. Aplícale al centucutuco los 400 laborales.
1: Eso, ahí anda el sargento Bernie, ahí anda con nosotros. Ahí anda, echándole ganancias, como todos los días. ¿Y cuál debe ser?
3: Esa es de los Estrellas de Piedras Negras con Chavita Díaz.

0: yo pensé que era de la inspiración del Gordo. Dije, no, esta rola es del Gordo. Ah, entonces es de los Estrellas de Piedras Negras. No, dije, yo pensaba que era el Gordo esa rola. O sea, el Gordo la acaba de inventar.
1: Sigue durmiendo esa silla mágica, cachetes cuadrados. Soñas, Kiko. Soñas ser cuñadote de Primo Olvera.
2: ¡Yuhu, yuhu! ¡Yuhu, yuhu! Saludos cordiales para todos y toditas, todas, toditas, todos.
1: Buenos días, nuevo ruido, Julio Perales. Saludos, ¿cómo anda, señor? Julio Perales. Sueñen anónimos. Si fueran los hombres, dirán sus nombres, ¿no?
0: ¡Ay, no, primo! No le digan al Gordo, no le digan nada.
3: A mí sí me hace que el personaje de Kiko se me hace que va a ser el guardia de la pileta. Pienso.
0: No, no creo.
3: ¿Quién llora tan temprano?
0: Y no la baby, no es la baby, no es la baby, la ciudad de baby está cantando la baby, no la baby.
4: Gordo, tú tienes la culpa, por eso se enoja el caballero de la noche por los audios, Gordo. Tú tienes la culpa. Duérmete, Gordo, puro sueño es lo que traes. Chilo, el huracán lo que no quiere es ponerle la canción y tú le das el nombre, Chilo.
0: No, yo dije, no, esa canción es del Gordo. El Gordo fue el que la escribió. No, de su propia inspiración. Oye, escuchen.
5: Oye, a ver si tienes esta.
0: A ver, ¿cuál, mi Gordo?
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0: Ay, ay, ay. Y no hay pa' todos.
5: Oye,
0: ¿qué pasó, Gordo?
5: Oye, huracán, sino esta.

0: Esos traían ahí, andaban bien llenos, gordo. 100 kilos de tortillas de harina, gordo.
1: Pura hambre, gordo. Traes pura hambre. Ya no es dueño, pura hambre traes.
2: Ay. 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
1: A ver si le atinas, huracán, o alguien de ahí de los radioyentes, ¿a quién canta esta rola? Las mujeres de hoy en día, desde que Dios amanece,
2: hoy no más.
1: Se van,
2: ¿qué se oye?
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2: Caray.
1: Que fíjate, interesa el vestido que se trae, qué peinado tan horrible, que a su cara no le cae.
2: Ah, caray.
1: Y no sea la condenada, que sea lo de cada quien, pero tiene malos gustos y nunca se arregla bien. Tan, tan.
2: No, no, ahora sí la pusiste difícil, gordo. Ahora sí la pusiste difícil, mi gordo. No, quién sabe quién será. ¿Quién sabe quién será, gordo? Lo bueno es que ya la cantaste. Señores, señoras, a continuación, después de unos días de ausencia, la voz de terciopelo, la voz sensual, sexy, ouch, la voz que envuelve. Escuchemos, señores, señoras, chamacos, chamacas.
3: Hola, buenos días.
2: Ouch, ouch.
3: Muy buenos días.
2: Hoy no más.
3: Bastantes buenos días, mi buen amigo Luisito. Bendiciones.
2: Saludos,
3: para ti,
2: igualmente.
3: Para radio escuchas de la 92.9. Mari Barra saludando tempranito para mí. Saludos cordiales para todos. Luisito, sin excepción ninguna. Para todos, Luisito.

0: para el que esté almorzando y desayunando hoy dominguito. Te mando un fuerte abrazo, mi lindo amigo. Saludos cordiales para todas las damitas que te están escuchando y para los caballeros también, Luisito. Mari Barra, a la orden, Luisito. Y no tengo sueño, Luisito. Acabo de despertar. Para el que quiera escuchar mi saludo, bendiciones, Luisito. Te mando un fuerte abrazo, Mari. Mari Barra, a la orden, Luisito.
1: Hoy no más. La voz sensual, seductora, sexy, presente después de unos días de ausencia. Saludote, Mari. Un abrazo. A doble mano. Saludotes. Ánimo. ¡Auch! ¡Auch! Ahí anda Mari Barra. Saludotes con nosotros. Dice Anónimos. Sabemos cuántos cuñados somos, primo. Y ya voy llegando a la filosa a probar las tortillas sabrosas. Allá con las carnalitas del primo Olvera. Y ay, qué ricas las tortillas, oye. Se antojan, se antojan. Así como las describen, las tortillas preparadas con sus propias manos y posteriormente directas al comal. Y con un buen guisito, una buena salsa de molcajete. No, qué bárbaro, qué bárbaro. Rico, sabroso.
2: No, hombre, Meluzón, con esa rola se da cuenta que me regreso al tiempo cuando andamos a ver la laguna. Amaneciendo como ahorita, pero bien entierregado, como si te hubieran
1: dado.
2: Anduviese empanizado. Bastante tierrito.
1: Ah, con el de Apache.
2: Hasta los dientes traídos cuando había los bailes. Aniversarios, pero bien contentos. Bien siete. Hombre, con unas tortillitas y unos frijolitos bien refritos y unos ojitos de payaso. No, hombre, y un cafecito, no me te vas, pero bien pando.

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0: Es correcto, señores. Ahí vamos. 7:35. Avanzando. ¿Qué se oye? ¿Qué se oye, Luisito? Saludos para el guardia de la pileta de sacerdotes. Ahí que vino de visita. 4 tacos y un café de tiendas de conveniencia. Muy bien, excelente.
1: Muchísimas gracias por esa canción del tropicalísimo Pache. No deben de faltar en la superestelar, aunque salgan a discreción antes de que salga Kiko Cachetes Cuadrados. ¡Saluditos! ¡Saludos, mi Kiko! No, ya, gordo, ya párale, está bien. No. Una vez sí se pasa, pero no, ya párale, gordo, ya duerme.
0: Dos todavía.
1: O ya diles ahí que te den de almorzar.
2: ¡Señores!
0: O dos, está bien, gordo, pero 3, gordo. No, ya, gordo, por favor. Ya cálmate, por favor, gordo. Saludos para los amigos de la familia Padilla, compita Alfredo, y para toda su familia, también para Silvino, Rosalío, y toda la familia Padilla. Saludotes ahí presentes en esta linda y hermosa mañana, ahí sintonizando la estación de la raza. Saludos, Alfredo Padilla, y para toda la familia Padilla, saludotes. Ahí andan, ánimo.
3: Lo que gusten cooperar, de a pesito, de a 5, de a 2 pesos, lo que gusten.
0: ¿Eso para qué, primo?
3: Saludos cordiales, Mari Ibarra, saluditos, Mari Ibarra, ya tomas el café, Mari Ibarra, de parte del primo Olvera. Hombre, el vistoso se retuerce. Oh, no.
0: Ay,
3: la silla.
0: Ay, no, primo.
3: Todo retorciéndote ahí.
0: Parece que. Charla. Primo, parece que me echa el limón, primo. Ay, así que. Ay. No. Ahí es parte del show. Saludos ese para Mari.
4: Oye, la gente se siente esa Mari Barra, la última Coca-Cola del desierto.
0: ¿Qué? No, gordo, pues nomás lo que es, gordo. Nomás lo que es. ¿Verdad? Allá anda esa mujer. Saludos de para Susanita. Saludos. Allá anda también con nosotros de muy temprano ahora. Susanita tiene un ratón. Un ratón chiquití. Yo soy como el gordo, estoy cantando. Allá anda Mari, saludotes.
5: Buenos días, Luisón. Oye, aquí en los semáforos del eje central y.
0: ¿Es de cuál?
5: Dar vuelta para acá. Eso es poniente. No es poniente, el eje central.
0: Eje central.
5: Jesús María Ramón. Está una troca, el chavo está bien dormidote arriba.
0: Ah, caray.
5: Un muevecito cerrado. Ahí que le diga la ley porque puede pasar un accidente. Alguien se puede chocar por atrás o que no sabe.
0: Ah, caray. A lo mejor se le acabó la gasolina. O sigue esperando a la novia. O le dijeron, ahí espérame, ahorita llego, nunca han llegado, le dio sueño. A ver, vamos a ver nuevamente si está escuchando alguien ahí para su amigo de seguridad pública, no para detenerlo, simplemente para ayudarlo, a ver qué le pasa. Vamos a ver dónde es, compita Chilo, nos pasa la ubicación, nuevamente escuchamos.
5: Buenos días, Luisón. Oye, aquí en los semáforos del eje central y el departamento, para dar vuelta para acá. Es surponiente, no es surponiente, el eje central. Y Jesús María Ramón, está una troca, el chavo está bien dormidote arriba. Un muevecito cerrado. Ahí que le diga la ley porque puede pasar un accidente. Alguien se puede chocar por atrás o que no sabe uno.
0: Es correcto, simplemente para ayudarlo, ¿verdad? No para perjudicarlo, para ayudarlo. Ahí se andan ahí alguien. De los buenos amigos que sé que sí lo andan ahí, siempre andan ahí al pendiente de nuestra programación y siempre andan ahí bien pilas. Los amigos de seguridad pública o algún grupo de radioayuda que ande por ahí cerquitas, que pueda checar qué está pasando, si le

0: Ándele, primo, ya ve, primo. También para usted un cabecito, primo, porque si no dice que nada más yo, que nomás yo. También para usted, mi primo, un cabecito. Dice, a que mi gordito no las espante después. Ya no quiere salir, sí. Ahí anda la Susanita, saludos también. Ahí es que recibo saludotes. Ya a las 7:40, ¿qué se oye?
1: Buenos días, mi querido, ¿cómo amaneciste?
0: Muy bien, gracias a Dios.
1: Un saludito para toda la banda que anda despierta a estas horas de la mañana del dominguito. Dominguito bonito la mañana. Ahí estamos. Mi canario está con el rufle para arriba todavía. Ahorita voy para los de Ríos a levantarlo, a ver si ya se pone al tiro.
0: No, si hay que levantar al compadrito, hay que levantarlo. Anda últimamente muy, muy despistado, muy desconectado, el compadrito canario. Ahí le mandamos los corales, ahí mi compita Wales también ya bien pilas, compita Wales, el Wales, el sabor, ya anda ahí bien pilotas como todos los días. Saludos, sale para el río, sale para el río.
2: Envidioso, gordo, déjala hacer a Amar Ibarra, no seas envidioso.
0: ¿Qué les digo?
2: La envidias. No me digas, ¿a poco sí está dormido de arriba? Pues se supone que tenemos que donde, tenemos que abajo. Gracias por tu reporte, Chilo, muy agradecido, gracias por tu reporte. Gracias por tu reporte, Alma Proa, gracias por tu reporte. Da bien la noticia, bien la ubicación, da bien la ubicación, por favor, Alma Proa. No, hombre, va bien amanecido, ahí se le cansó el caballo. Gracias Mari Ibarra. Gracias por el cafecito y el besito acompañado, como de que no, con todo el respeto.
0: Pégale, papá. Sí, para que nada más ahí chequen, ¿verdad? A ver qué está pasando. Sí, llegó el día. ¿Ahora qué va a haber, mi Junior? Me estaban preguntando, mi Junior, ¿qué onda? Ahorita estuve ahí conversando con el guardia de la pileta. Entonces, el día de hoy es la final, mi Junior. A ver, vamos a checar el flyer. A ver qué dice. Real Murciélago de Superestelar contra Deportivo Ajax. A ver, vamos a ver. No solo un partido, es el sueño de todo un equipo. Esfuerzo, pasión, familia. El campo sede Polideportivo Poniente a las 9:20. Vamos por la copa. Viene siendo hoy, domingo 24 de mayo. Ahí por el Deportivo Poniente. Ahí juega el equipo de Murciélago de Superestelar. Para juntarnos e ir a echar porras. Y sí, nomás que chidate. Y vamos por la copa, mi Junior. Vamos por la copa. Aquí están campeones los murciélagos. El Real Murciélago del 99 contra el Deportivo Ajax.
3: Pégale, papá.
0: Va a estar bueno. Sí, dije, pues cuando me estaban preguntando, ¿cuándo van a jugar? ¿Que a qué horas y dónde? Bueno, ahí está mi Junior. Ahí anda mi Junior apenas agarrando wifi, agarrando señal, mi Junior. Saludotes. Ánimo.

0: a poder irme, Junior, ya me acordé que también hoy es la final del fútbol mexicano. Hoy juegan mis Pumas contra el Cruz Azul. El equipo de mis amores, el equipo de toda la vida y mis Pumas. Al estilo Juan Ibarra, el equipo de mis amores de toda la vida.
1: Suéltala que sabe caminar, Luisito.
0: Quiero felicitar a mi hija Lisa Rodríguez Nieves, que hoy está cumpliendo años. Que se la pase de la mejor. Ahí parte mi compadrito Chu Rodríguez para su hija Anisa Rodríguez Nieves, que hoy está cumpliendo años. Felicidades, enhorabuena, y que el creador la siga bendiciendo con muchos, muchos días de estos. Felicidades. ¿Qué sigue, Luisito? ¿Qué sigue, Luisito? Pausa, 7:45, ahorita vinimos.

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1: Muchas felicidades, mi Chuy, para su hija. Muchas felicidades, que Diosito la siga concediendo muchos años de vida. Y pues, ¿dónde va a ser el columpio? ¿Dónde va a ser el columpio, compita? Chuy Rodríguez. Que así sea, que Diosito la bendiga con vida y salud y que siga cumpliendo muchos años más de vida.
2: ¡Ay, no más! ¿Dónde andas, Sarocha? ¿Con quién te andarás paseando? ¡Puro laberinto!
1: Gracias, Luis. Gracias, pues, a el laberinto, sin pedirla.
3: ¿Y ahí salió?
1: Ahí salió, y sin pedirla.
3: Ahí salió a discreción, primo. Ahí salió a discreción esa rolita. Sin que el cachete cuadrado se diera cuenta. Saludos ahí para el primo Olvera. Dice mi Junior, vamos por el tricampeonato. Ya tres campeonatos, mi Junior. Qué bárbaro, ya tres. Puede que este día se concrete, se haga el tricampeonato para los murciélagos de Super Estelar. Ah, va a estar bien. Nada más porque hoy juegan mis Pumas. Nada más, si no, ahí anduviera, Por eso me van a disculpar. No voy a poder asistir. Tengo ahí en su casa. Claro. Tengo ahí preparado algo para ver la final de mis Pumas contra el Cruz Azul. A ver qué tengo ahí preparado. No les puedo decir, pero sí tengo lo preparado para ver el partido de mis Pumas. Imagínate que ganaran los Pumas. No, me cálmate, qué bonito. Se me hace que voy a estar solo ahí en la rotonda, celebrando. Mamá, Luisito, ahí solo en la rotonda. A ver, vamos a checar ese compita. Si se puede. Dice Huracán, podrá decir el pueblo que busco mi perrita. Tenga, que me la entregue, por favor. Daré una pequeña gratificación de una buena cantidad, nada despreciable. No voy a decir la cantidad. Simplemente, ¿cómo le haremos hoy? Es para describir a esta cachorrita. Desde el viernes se me bajó el carro y no la encuentro. Necesitaría, compita Julio, más datos. ¿Dónde fue? ¿Y qué raza es? ¿Sí, verdad? Si trae alguna plaquita, no, creo que no trae plaquita. Por eso la podemos identificar a esta cachorrita. Que nos diga la raza. La raza de la mascotita, no que nos diga la raza. A ver, ¿dónde fue donde se le perdió a esta mascotita? ¿Y qué nombre tiene? Se va a gratificar, Dice mi compita Julio que algo leve, pero no, sí está bien, como quiera, la recompensa. Así que nos pase la información, compita Julio, para dar aquí mayores detalles de esta cachorrita. Se bajó del carro. Es que a lo mejor iba al baño, compita. Ustedes no la vieron. Mira qué bonita. Sus orejitas. Su pelito muy bien. Color café con el pecho blanco. Pero necesitamos más información. ¿Dónde fue? ¿Y a qué nombre? ¿Qué nombre responde? Para ver si alguien la tiene. Más o menos, ¿por dónde sería, compita Julio? Porque está bien, Ahorita la compartimos, baby, para subir el grupo y a ver quién la ha visto o si nos puede dar información.

0: Dice, se llama Rosita. Responde al nombre de Rosita. Ahí por el lado de Santa Rosa. Por ahí se extravió esta mascotita. ¿De qué raza es, compita? Se mira chiquita. El cuerpecito. ¿Será una chihuahuita? ¿Qué es? Ahí por el lado de Santa Rosa, Los Altos. Una chihuahuita, sí. Si alguien la tiene, devuélvala. Aparte, lo van a gratificar ampliamente. Si usted tiene esta mascotita ahí en su posición y no supo pues cómo entregarla ni cómo hacer, ¿verdad? Pero si aquí la tengo yo en la casa, la agarraron mis hijos o se la encontró el vecino, no sé, ¿verdad? Y si quiere ganar una ferecita, pues nada más póngase en contacto con nosotros. Mira, yo me encontré una. Aquí está. ¿Qué día sería? Dijimos el viernes. Más o menos ese día, ahí por el lado de Santa Rosa, Los Altos. Ahorita como quiera compartimos la foto de esta mascotita.
1: ¿Hasta crees? Ja, ja, ja, antes de decirte good morning, te voy a decir que hasta estás soñando acá, que tu mándigo fumador.
0: Ay, no, tata, ay, no, muchacho. Vamos a ganar, tata, vamos a ganar, tata.
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0: Pues tenemos todo para ganar, tata. Tenemos todo. El juego va a ser en casita, con nuestra afición, con todo el espíritu, con toda la fuerza de los universitarios. El cachún, cachú y el Goya a todo lo que da de la universidad. No creo que Cruz Azul salga victorioso, pero vamos, bueno. Es un juego, ¿verdad? Es un juego y cualquiera puede ganar, pero yo espero de todo corazón que mis Pumitas ganen. Ya nos hace falta. Oye, ay no, tata. Cámate por favor, tata. Cámate por favor, muchacho. 8:15.
3: Puro Pumas, campeones. Pumas va a ser campeón. Hoy se corona Pumas.
0: ¿Cómo te quedó el ojo, tata? También el comandante apoya a los Pumitas. Las Pumas de la UNAM. Ah, oh, qué recuerdos, mis Pumas, qué recuerdos.
3: Puro Pumas, campeones, Pumas va a ser campeón. Hoy se corona Pumas.
0: A ver, ¿quién más le va a Pumas? ¿Quién más apoya a los Pumas? ¿O apoya a la Cruz Azul? Digan. A ver, ¿quién apoya a los Pumas? ¿O a los Cruz Azules? Mi compita Noé Rivera le va al Cruz Azul. Ya me acordé, mi compita Noé Rivera.
4: Han de traer puros sueños, seguramente. Esos no ganaron
0: ni
4: la copa, ni campeones.
0: No, se han ganado los Pumitas. Es de los cuatro grandes del fútbol mexicano. Cruz Azul, América, Chivas y el Pumas. Los cuatro grandes del fútbol mexicano.
5: Pumas, puro campeón, Pumas.
0: Hoy eso, primo.
5: Corona, dijo el Bujes, Tamayo, Palos.
0: Ahí lo espero en la casa a todos. Voy a tener pachangón. A ver este lado. No, si yo también fui deportista. Me dicen, oiga, ¿por qué le van las Pumas? Yo también fui deportista, muchachos. Y siempre mis equipos en los que jugué eran de Pumas. En realidad tengo en la casa guardadas varias camisas. En realidad, en verdad.
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0: A ver, ¿qué hice el Tata?
1: ¿Van a jugar solos o qué?
0: Ay, no, Tata, no se empezaré con tus groserías.
1: Mañana va a estar llorando acá. Van a ir ahí acá los memes ahí en el Facebook acá, mañana en el Facebook acá. Ahí te voy a ver mañana en el Facebook.
0: Ay, no, Tata. Vamos a ganar, Tata. Vamos a ganar, Tata.
7: Hoy pita la máquina, huracán.
0: Ahora resulta, compita, que le vas a Cruz Azul, compita. Ay, no puede ser, Chuy. Ahorita venimos. Vamos a la pausa, ahorita venimos.
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0: Es correcto, ahí vamos, ahí vamos. Ya 8:27. ¿Qué dice la raza, Luisito?
1: Vamos bailando, vamos cantando, vamos bailando.
0: ¿Qué dice la raza, Luisito?
2: Pues yo pensé que al Cruz Azul nomás le iba Ludovico, yo a Peluche, pero pues ya hay más.
0: Todo resulta. Ahora resulta que le van al Cruz Azul varios.
2: Pues yo pensé que al Cruz Azul nomás le iba Ludovico, yo a Peluche, pero pues ya hay más.
0: Está haciendo más el Tata, el compita Chuy, a ver quién más sale ahorita. Apre Pumas, el técnico trae muy mala vibra. No, vamos a ver. Vamos a ver qué pasa. Ahorita la pasamos la foto, baby.

0: agua fría.
1: En las aguas de Huizache.
0: Qué bueno que vas a festejar. Triunfo o derrota, no importa.
1: El chiste es estar ahí haciendo escándalo y conviviendo, ¿verdad? Pero qué mejor si mi equipo gana, qué mejor.
2: Fuiste, Luis, fuiste deportista. Y no duda, ¿cómo quedaste?
1: ¡Ay, no! ¡Ay, no, primo!
2: No, mi compita Chuy, usted está como Don Ramón. Usted está como Don Ramón, mi compita Chuy.
1: A todos les va, compita Chuy. Vamos a ver qué dice el Tata.
3: Ya ves, el Jessy, el Chuyito y Julio Prades confían en el equipo más perdedor de las finales, el Cruz Azul. Pero ahí estamos, allá va a haber Cruz Azuleadas ahora. Traemos a Wiki va a responder por las Cruz Azuleadas.
1: Vamos, pues, como quiera, Wiki, anda sorprendiendo, Anda sorprendiendo el Wiki, pero no creo. El Cruz Azul tiene mala fama en las finales. Muy mala fama. Siempre anda Cruz Azuleando. Lo acabas de decir correctamente, Tata.
3: Barbas de Santa Claus. Barbas tengas y con ellas te entretengas, Tata. No. Tata, hoy gana la máquina, Tata. Hoy gana la máquina. El camino para su casa, Barbón. Bueno.
1: Tarjetas. Ya dice Cruz Azul. Tarjetas de felicitación con la hora. Ahí anda mi compita Noé Rivera. Saludotes. Con su Cruz Azul de toda la vida.

0: ¿O no? Así simplemente, nada más.
1: No, yo no dije que lo voy a cruzar, huracán. Yo no dije que lo voy a cruzar. Yo soy americanista. Yo no más digo, hoy pinta la máquina, nada más.
0: Ah, bueno. Dije, ya se cambió, compita Chubo. Dije, ya se cambió de última hora. Ahí vamos avanzando, señores, ya. 8:32 minutos. Seguimos. 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

Bueno, ahí vamos, señores. Ahí para el comandante Mujía, a ver si llegó doña Pelos, la señora del Mondongo, estamos con el pendiente. A ver si llegó, o si no, es que ya se despachó el vasito de Mondongo. 8:37, dice, yo nomás. Buen día, yo nomás a mi América. No, así debe ser, compita, así debe ser. Nada más. Saludos ahí para compita el Pato de la Pinta. Saludos ahí con nosotros también ya, ahí en sintonía. Bien pilas, ¿cuál debe ser? Saludotes.

Ahí para toda la gente que apenas anda agarrando wifi, agarrando señal, los saludamos en esta linda, hermosa mañana de dominguito de barbacoa y mondongo. Domingo 24 de mayo, felicidades para todos los cumpleaños y cumpleañeras. Que la pase bonita, de maravilla. Hoy hay bastante actividad. También juegan los murciélagos, la final de Copa. Y también ya hablamos de los Pumitas. No, también, claro que sí. Ahí para el señor Juan Ibarra, saludos también. Toda la gente que está en sintonía y no puede comunicarse por cuestiones técnicas, problemas con el celular o con el saldo de su amigo. Pero para ustedes, el cordial saludo. Ahí vamos avanzando, señores. Estamos contigo, Luisito Huracán, en la frente de la nave, en esta linda, hermosa mañana. Ahí para el compita Wale, saludos. A ver si ya encontró a mi compadrito canario. O se le durmió el rufle a mi compadrito canario.

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1: Un momento, Anspach. Cuenta tus bendiciones en lugar de sumar tus penas. Agradece todos los días por la familia que tienes. Haz nuevos amigos, pero aprecia y valora a los que ya tienes. Jamás pierdas la oportunidad de expresar tu amor. Invita a Cristo a permanecer contigo y ser tu salvador. Este fue un momento Anspach.
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0: Hoy no más, el orgullo de San Buenaventura. Ahí va el comandante Bujía. Saludos. Le va mi compita Carlos Robles desde la ciudad de las galletas. Saludos a todos los que componen este super chopper ratatate. Así es, desde la ciudad de las galletas, allá en Clearwater, Texas. Saludos mi compita Carlos Robles. Saludos, abrazo.
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0: Oye, pues se perdió Rosita. A la baby, bien tremenda la baby, oye. Escuchemos lo que dice.
2: Oye, a Rosita se le ve como que trae bultito ahí. ¿No será un rosón en lugar de Rosita?
0: Escuchen lo que dice esta muchacha.
2: Oye, a Rosita se le ve como que trae bultito ahí. ¿No será un rosón en lugar de Rosita?
0: No, no, ¿cómo creen? No, si es niña, es niña. ¿Cómo que va a ser? En vez de Rosita va a ser Rosón. ¡Ay, no, baby! ¡Ay, no puede ser, baby!

0: Entonces, ay, no, esta baby está tremenda, dice, mi compadrito de Samarripa. Luisito, aquí andamos echándole ganas, limpiando un terreno, baby. Y ay, no, baby. ¿Cómo le ves, compadrito de Samarripa? Bueno, que sale, baby. Ay, no, baby, por favor, que va a decir la raza, que va a decir la raza.
1: Ay, ay, ay, qué guaspandas, ¿dónde andas, jarocha?
0: Hoy no más, esa jarocha, bien cotizada la jarocha. Ahí reiteramos el saludo para las carnalitas del primo Olvera. Unas excelentes, muy lindas personas. Allá en la Filosa, Cuencamé, Durango, los saludotes. En la Acuña, Coahuila, frontera norte.
1: Ouch. Ouch, ouch, ouch.
0: Sí. Oye, ¿qué está pasando, Yes? No, pues que baby tiene esa duda. ¿Qué será? ¿Verdad? Pero yo le digo que no, todo está bien, baby.
2: Oye, a Rosita se le ve como que trae bultito ahí. ¿No será un rosón?
0: No, no, baby. Ay, pa' Rosita, saludo. No, no, no. Oye, ¿hay quien la tiene? Que nos devuelva a Rosita. A ver, ¿quién tiene a Rosita que nos la devuelva, por favor? Se va a ratificar, se perdió ahí por los altos. Y por Santa Rosa. Si alguien se encontró una perrita, responde el nombre de Rosita. Si usted la vio, usted la tiene, póngase aquí con nosotros en contacto. No tenga temor que ay, me van a decir algo, que me la robé. No, no, no. El dueño está consciente de que la mascotita se bajó del automóvil. Y pues obviamente es una carretera con mucho tráfico. Ya no pudieron alcanzarla. Porque ellos, la mascotita, los perritos se espantan con el ruido. Salió corriendo. Ya no pudieron alcanzarla. Ya no la vieron. Me imagino que alguien la ha de tener. Pero si usted tiene a esa mascotita, esta chihuahuita, se va a gratificar ampliamente. Así que ahí le pasamos el dato. Si usted sabe algo, comuníquese aquí a la estación. Nosotros ya a punto de cerrar para dar paso a noticias de Radio Zócalo, para que sigan las noticias. Y despuesito aquí el compañero Bruno Salas, mi buen amigo Bruno Salas, aquí va a estar para continuar con la programación regular. Así que no le cambie, sigue con nosotros. Superestelar 919, liderando la frontera. La mera punta del tren. Ay, no, Bruno, cállate con tu ruidazo, muchacho.
3: Buenos días, Luisito, buenos días. Se nos durmió el rústule a mí, a mi marido.
0: No, oh, puede ser.
3: Buenos días, apenas acabamos de descartarnos, Luisito. Y un saludito para todos. Buenos días. Aquí es Mario Mejía y Rosy.
0: Es correcto, saludos para la señora Rosy, señor Mario. Hombre, Bruno, llega haciendo ruido, yes. Buenos días, Bruno. Buenos días, ¿qué trajiste? Nada. Taquito de barbacha. Ay, no, Bruno. Ya, cámate, por favor. Ya, cámate, por favor, Bruno. Ahorita le entrego su cabina, Bruno. Hágase para allá. Ya me regañan, Bruno. Ya me regañan, Bruno. Ya me regañan, Bruno. Me regaña mi novia, Bruno. Hazte para allá, Bruno.
4: Alta Rosito.
0: Alta Rosita, el razón. Ahí va el compita Noé Rivera, saludotes. Bueno, señores, señores, nos vamos. Cuídense mucho. En breve, noticias de Radio Zócalo. Y usted ya escuchó aquí el compañero Bruno Salas, para seguir con el merequetengue, con la buena música, con todo el ambientazo. Que no le cambie. Sigue con Superestelar 929-247 contigo. Ahí anda el compita Noé Rivera, saludotes.
4: Ahí está Rosito.
0: Ahí está el Rosito.
4: Ahí está Rosito.
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0: y no de Doña Pelos porque no la encontré. Que tengas un bonito día, Luisón. Ahí te miro mañana temprano. Y saludos para Kiko y toda la banda, toda la clica.
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0: ¿Buscará Guillermo Ruiz recursos para la atención de adicciones y problemas de salud mental? Reitera Mayra Rubí el llamado a la ciudadanía para votar este próximo 7 de junio. Gaby López reafirma su compromiso con los pequeños y medianos empresarios de Piedras Negras. La coordinación con autoridades del estado ha logrado reducir los índices de robo en Piedras Negras, señala el alcalde. Más de 8,000 personas ya han sido atendidas en los diferentes centros de detención municipal. Destaca municipio programas y atenciones para apoyar a la juventud en problemas de adicciones. Con esto y mucho más, nosotros listos en esta mañana dominical, así comenzamos.
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0: Nueve de la mañana con 2 minutos, la temperatura en los 25 grados centígrados. Muy buenos días, damos inicio a la información con la actualización del pronóstico del tiempo. Es importante saber cómo estará cerrando el fin de semana en cuanto a condiciones climáticas. La máxima pronosticada para este domingo será de 32 grados centígrados, 90 grados Fahrenheit. Hasta el momento, y aunque pareciera irónico, con las condiciones de cielo no hay una posibilidad de precipitaciones. Iremos viendo conforme avance el día cómo evolucionan también estas condiciones para que se propicien las lluvias. De momento, según el pronóstico, no hay tal condición. La mínima para esta noche en los 21 grados centígrados, 69 grados Fahrenheit, manteniendo así la nula posibilidad de lluvia y la humedad registrada en un 100%. ¿Qué nos deparan los próximos días? Sobre todo ya entrando de lleno a lo que será la última semana del mes de mayo. Este lunes, el día de mañana, el Memorial Day, también allá en los Estados Unidos, 33 grados la máxima, la mínima es en la noche en los 22 grados Celsius, un día que estará totalmente soleado, con viento soplando los 23 kilómetros por hora. Martes 26, 31 la máxima, 21 la mínima, un día soleado y con un 80% de posibilidades de lluvia. Entrando ya para el miércoles, mitad de semana, mínima de 22 grados centígrados, la máxima de nueva cuenta en los 31 grados centígrados, 88 grados Fahrenheit, con un día que estará en su mayor parte soleado. Ya para el jueves y el viernes, entrando de lleno al fin de semana y con ello también el cierre del mes de mayo, estaremos teniendo temperaturas bastante agradables entre los 33 y 34 grados centígrados. Se mantiene ligeramente el factor del calor aquí en nuestra localidad, aquí en la región norte de Coahuila, y las mínimas para la noche se estarán posicionando en los 23 y 24 grados centígrados, un día o dos días, mejor dicho, que estarán totalmente soleados, con viento soplando en los 23 y 26 kilómetros por hora, y apenas con un 20% de posibilidades de lluvia en esto que será el pronóstico del tiempo.
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0: 9 de la mañana con 4 minutos, muy buenos días, un gusto saludarle y darle la más cordial de las bienvenidas a esta la emisión matutina de Telezócalo, como cada domingo, nosotros muy agradecidos con el favor de su atención y que nos acompañe justamente en una mañana más, en este domingo ya 24 de mayo. Mucha variedad de información la que se ha generado en un fin de semana que han imperado las condiciones climáticas muy agradables, propiciando todavía el riesgo o la posibilidad, mejor dicho, de que vengan las lluvias. Hasta el momento el pronóstico no lo indica, pero habrá que estar, reitero, muy al pendiente de cómo siguen evolucionando estas circunstancias. Antes de dar inicio con la información, también importante conocer cómo están las condiciones en los puentes internacionales. Si usted tiene contemplado visitar a la vecina ciudad de Igolpaz en esta mañana de domingo, familiar, déjeme comentarle que el puente 1 a esta hora de la mañana ya cuenta con una afluencia vehicular total, una fila que llega de caseta a caseta. Recordemos que esta es una convocatoria habitual en los fines de semana y prueba de ello es la fila que actualmente persiste en el puente internacional número 1. ¿Pero qué hay del puente 2? El puente Coahuila 2000, pues es prácticamente la misma situación, un lleno en su totalidad del puente. Ya le estaremos mostrando la comparativa de ambos cruces para que usted considere cuál es la mejor opción, pero de momento yo le comento que tanto el puente 1 como el puente 2 están totalmente llenos. Así también comentarle las divisas actualmente y la paridad cambiaria, cómo se posiciona el dólar, registrando cifras de 16 pesos con 40 centavos a la compra, 17 pesos con 30 centavos a la venta. 9 de la mañana con 6 minutos, la temperatura en los 25 grados centígrados, 77 grados Fahrenheit. Antes también de dar inicio a la información, seguirle recordando que puede mantenerse en contacto con nosotros a través de nuestros números en el estudio. Ahí están apareciendo en pantalla, 878-122-2222. Y de esta manera nos haga llegar cualquier comentario. Nosotros con gusto le daremos leída. Así también la información de primera mano y actualizado en cada minuto a través de nuestras redes sociales como Super Channel 12. Así usted nos puede encontrar. Vamos a dar inicio justamente con la información misma de índole policiaco, y es que también comentarle que en la vecina localidad de La Pryor, allá en la región sur de Texas, autoridades llevaron la detención de una persona que tenía registros delictivos en los Estados Unidos, y que bueno, luego de encontrar esta orden de arresto activa, procedieron con su aseguramiento. Un operativo coordinado entre la oficina del sheriff del condado de Zavala y agentes del Departamento de Seguridad Pública de Texas permitió la detención en La Pryor de un hombre con orden de arresto vigente por el delito de segundo grado. Esta intervención se realizó luego de que agentes estatales compartieran información sobre la posible ubicación de Omar Martínez, quien era buscado por una orden judicial pendiente relacionada con un delito de solicitación en línea a un menor. Con base en la descripción física y datos de vigilancia reciente, los oficiales se trasladaron a un domicilio ubicado en Whitehead Street, donde localizaron al sospechoso en el exterior de la vivienda. Tras confirmar su identidad, elementos policíacos le notificaron sobre la orden de arresto activa y procedieron a su aseguramiento sin incidentes. Posteriormente fue enviado a la cárcel del condado de Zavala para su respectivo procesamiento legal. En más información también allá suscitada en esta ocasión, ahora en el sector de Del Río, autoridades federales en dicho sector, que abarcan también la zona fronteriza de Eagle Pass, reportaron la detención en casos por separado de 3 ciudadanos mexicanos acusados por reingresar ilegalmente a los Estados Unidos, todos con antecedentes criminales previos y múltiples deportaciones. De acuerdo con los informes oficiales, uno de los cargos corresponde a Juan Manuel Escareño Anguiano, quien enfrenta actualmente cargos por reingreso ilegal tras haber sido deportado en 7 ocasiones, la más reciente el pasado 18 de diciembre del 2025. Su historial incluye condenas por motivo de robo a vivienda, evasión de la justicia y 2 procesos previos por reingreso ilegal al país. Otro de los detenidos fue identificado como Luis Baena Olivares, quien fue arrestado cerca de Del Río tras su sexto proceso de deportación ocurrido el 15 de octubre también del año pasado. Las autoridades señalan que cuenta con un amplio historial delictivo que incluye 5 felonías, entre ellas robo, secuestro, evasión de arresto y 2 condenas por reingreso ilegal, además de múltiples retornos voluntarios hacia su país de origen. En más información, también y abordando otros temas, comentarle que una infracción de tránsito por motivo de exceso de velocidad derivó en la detención de un hombre de origen extranjero en situación irregular durante un operativo realizado al oeste de la población de La Pryor. Este sospechoso fue entregado a las autoridades migratorias tras confirmarse que no contaba con un estatus legal para permanecer en el país. El incidente ocurrió cuando un oficial interceptó una camioneta Ram en color rojo, la cual circulaba a exceso de velocidad. Al realizar la inspección correspondiente en la carretera, el conductor fue identificado como Manuel de Jesús. Al verificar que este sujeto se encontraba ilegalmente en territorio estadounidense, los agentes procedieron con su arresto y posterior envío a la custodia de la patrulla fronteriza para su respectivo procesamiento. En el aseguramiento participaron en apoyo elementos del Departamento de Seguridad Pública de Texas, por sus siglas en inglés DPS, y también agentes del condado de Zavala para interceptar y así también detener a esta persona luego de que se confirmara su estatus migratorio. En otra información, también comentarle que un hombre de 30 39 años, terminó hospitalizado tras ser atacado con un arma blanca durante la madrugada de este sábado en hechos ocurridos en la colonia Periodistas, aquí en el municipio de Piedras Negras. La víctima logró pedir ayuda a vecinos luego de sufrir una herida en el área del abdomen, mientras autoridades ya investigan el caso para dar con el responsable. Este incidente se registró sobre la calle Ferrocarril, hasta donde acudieron cuerpos de emergencia después de recibir el reporte de una persona lesionada. En el sitio, Antonio Flores solicitó apoyo a residentes del sector debido a la gravedad de la herida, la cual presentaba. Según la información recabada por las autoridades, el afectado identificó a su presunto agresor únicamente con el apodo de El Lalo, quien presuntamente lo atacó en ese sector. Paramédicos del departamento de bomberos le brindaron los primeros auxilios y posteriormente lo enviaron al Hospital General Salvador Chavarría para que recibiera su atención médica y valoración especializada. Así también elementos de la Agencia de Investigación Criminal ya realizaron las diligencias correspondientes en aras de identificar a su agresor y así también el paradero del mismo. En más información también de carácter policiaco y también aquí en nuestra localidad, una vivienda ubicada en la colonia Los Pinos fue saqueada durante la noche de este pasado viernes, luego de que delincuentes aprovecharan la ausencia de su propietaria para ingresar y apoderarse de diversos objetos de valor, entre ellos joyería, pantallas y hasta una computadora portátil. El robo fue reportado en un domicilio ubicado sobre la calle Caoba, hasta donde acudieron elementos policíacos para tomar conocimiento de los hechos. La afectada fue identificada como Mayra, quien explicó que salió de su casa por algunas horas y al regresar descubrió daños en una de las puertas de acceso. Según la denuncia de la mujer, al revisar el interior de la vivienda notó el faltante de varios artículos electrónicos y pertenencias personales, por lo que solicitó la intervención de las autoridades. La afectada indicó que desconoce quiénes pudieron haber cometido este robo, aunque vecinos del sector le señalaron que presuntamente varias personas habrían participado en dicho atraco, situación que ya es investigada por las corporaciones de seguridad. Elementos policíacos realizaron recorridos de vigilancia en calles cercanas para tratar de ubicar a los responsables sin que pudieran lograr la detención de alguna persona. La víctima señaló que acudirá ante el Ministerio Público de la Fiscalía General del Estado para interponer la denuncia formal de los hechos y dar seguimiento a las investigaciones con la finalidad de que las autoridades puedan dar con el paradero de él o los responsables de este robo. Y dejando un poco de lado los temas relacionados a robos y abordando cuestiones de accidentes automovilísticos, también comentarle que un percance vial tuvo lugar sobre la calle Morelos, en la zona centro de Piedras Negras, luego de que un automovilista se impactara contra un poste y posteriormente escapara del sitio. De acuerdo con los primeros reportes, el conductor de un vehículo Pontiac Grand Am en color gris perdió el control y terminó proyectándose contra un poste ubicado cerca de un negocio denominado Conagás. Testigos señalaron que el hombre presuntamente se encontraba en estado de ebriedad y tras el choque descendió de la unidad y huyó corriendo del lugar, situación que fue captada en video por personas que se encontraban en este sitio. Elementos de seguridad pública municipal y del Departamento de Tránsito y Vialidad acudieron al lugar para tomar conocimiento de este percance. Sin embargo, el responsable ya no se encontraba en la zona. La unidad fue asegurada mientras continúan las investigaciones para identificar a su conductor que protagonizó este percance automovilístico. Y justamente hablando de percances y accidentes fatales que lamentablemente siguen dejando víctimas, el día de ayer un fuerte accidente vial se registró sobre la carretera federal 57 en el tramo del municipio Allende Nava, unos 2 kilómetros antes de llegar a la antigua garita, el cual dejó como saldo preliminar una persona fallecida y al menos 7 más lesionados, lo cual generó una amplia movilización de cuerpos de emergencia y corporaciones de seguridad. De acuerdo con los primeros reportes, el percance se habría originado cuando una camioneta Ford en color rojo, con placas del Estado de México, intentó realizar una vuelta en U, maniobra que presuntamente provocó la colisión con 2 camionetas Chevrolet Silverado, una en color crema y otra en color guinda, ambas con ocupantes provenientes de San Antonio, Texas. Tras el impacto, el conductor de la unidad responsable falleció de forma instantánea, mientras que varias personas de las unidades afectadas resultaron heridas, por lo que fue necesaria la intervención inmediata de equipos de rescate para brindar la atención en el lugar del accidente y coordinar así el traslado de todos los lesionados. Se informó también por parte de las autoridades que las 2 unidades provenientes de Estados Unidos se dirigían hacia los municipios de Sabinas y de Monclova, esto al momento del siniestro. Los cuerpos de emergencia trasladaron a los heridos al Centro de Salud de Allende para su valoración médica correspondiente. Así también, elementos de la Guardia Nacional División Caminos acudieron a este lugar para tomar conocimiento del hecho y realizar las diligencias correspondientes mientras la zona permaneció bajo resguardo durante las labores de atención y levantamiento de la información. Es así como este accidente accidente vial ocurrido el día de ayer dejó como saldo una persona fallecida y 7 más lesionadas. Reiteramos esto en el tramo de la carretera Allende Nava, donde las imágenes y lo aparatoso de los daños habla por sí solo. 9:15 a.m. Bastante aparatoso el accidente que tuvo lugar en la carretera 57. Y bueno, pues reiterar la importancia de que maneje con precaución, de que evite circular exceso de velocidad más en carretera y desde luego hacerlo en las condiciones prudentes para evitar cualquier hecho que lamentar, como el de ayer, una persona sin vida y 7 más lesionadas. 9:15 a.m. Con esta información es momento de hacer nuestra primera pausa comercial. Enseguida regresamos con mucho más.
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0: 9 de la mañana con 18 minutos, la temperatura en los 25 grados centígrados. Ya estamos de regreso y listos para continuar en más de la información, abordando todavía cuestiones de accidentes automovilísticos. Y es que, lamentablemente, no paran los choques, no paran los percances, y prueba de ello es uno más que se registró durante la madrugada de este domingo, justamente aquí en Piedras Negras, en este punto de la avenida Heroico Colegio Militar, cruce con Román Cepeda. Y de acuerdo con los primeros reportes, un vehículo marca Chevrolet en color gris presuntamente omitió una luz roja del semáforo, siendo impactado por una camioneta Toyota Tacoma conducida por Jesús Fernando Nava. Tras este percance, los presuntos responsables intentaron retirarse del lugar, por lo que los afectados y sus familiares se atrincheraron en el vehículo para evitar que escapara mientras llegaban las autoridades. Elementos de seguridad pública municipal y del Departamento de Asuntos Viales acudieron al sitio para tomar conocimiento de estos hechos, realizando la detención del conductor señalado, quien presuntamente es originario de Ciudad Acuña, Coahuila. Finalmente, el caso fue turnado ante el Ministerio Público de Asuntos Viales, quedando el vehículo asegurado, toda vez que protagonizara un accidente y tentara darse a la fuga, pero los afectados que venían en el otro vehículo inmediatamente se bajaron de la unidad para detenerlo y evitar que este huyera sin responder por lo sucedido. A continuación, lo dejamos con estas imágenes.
1: ¡La estás atropellando! ¡Ponlo en parking! ¡Déjalo, déjalo, ya!
0: Juzgue usted mismo las imágenes, también el comportamiento del conductor al querer huir del lugar y no responder por los hechos. Y es que vuelve a retomar importancia el insistir en manejar de la manera adecuada y no hacerlo, sobre todo bajo influjos de las bebidas embriagantes. Y que, bueno, si bien se sabe que los accidentes es una situación que puede ocurrir, nadie está exento que le pase, la realidad es que también existe un proceso, un protocolo de cómo se debe actuar, y desde luego huir del lugar y no hacerse responsable no es uno de los actos recomendados en este tipo de escenario. La recomendación entonces para que se extremen cuidados en todo momento tras estar tras el volante, valga la redundancia. 9 de la mañana con 21 minutos, pero vamos a pasar en otra información y en otros temas, dándole seguimiento puntual a lo que siguen siendo las actividades de todas las candidaturas a la diputación local, especialmente ahora en este fin de semana. Ya estamos cerca de llegar al cierre de campaña. El día de ayer, el diputado por el Partido Revolucionario Institucional en coalición con UDC, Guillermo Ruiz Guerra, tuvo a bien realizar un megacrucero en donde refirió su compromiso de destinar un fondo económico que sea utilizado para costear los servicios tanto de salud mental como de tratamientos para personas con problemas de drogadicción.
2: A pocos días de que concluyan las campañas proselitistas, el abanderado de la Alianza Ciudadana por la Seguridad a la Diputación Local encabezó este sábado un crucero en Mendoza, Berrueto y Pérez Treviño, en el que estuvo acompañado de simpatizantes y militantes de los partidos que conforman esta coalición. Guillermo Ruiz Guerra estableció que otro de los ejes de su plataforma política es el de seguir apoyando a los jóvenes con becas y a las mujeres emprendedoras con microcréditos que les permitan seguir generando recursos para sus familias. Mencionó que de igual manera trabajará para que desde el Congreso se pueda generar un presupuesto adicional que permita atender temas como las adicciones y la salud mental de jóvenes y adultos. Reconoció que de la misma manera se organizaría un grupo de psicólogos profesionales que puedan apoyar en la atención de quienes están padeciendo de una fuerte depresión, que es lo que los orilla a consumir drogas o atentar contra su vida.
3: Estoy trabajando más de cerca de la gente, apoyar a las familias de aquí de Piedras Negras, y uno de mis compromisos importantes que tenemos dentro de la plataforma política es apoyar a los jóvenes con programa de becas, que es un tema que he insistido mucho en mi proyecto, en mi campaña, está cerca de ellos, y a las mujeres emprendedoras para que tengan más microcréditos, para que puedan seguir apoyando a las familias también de aquí de Piedras Negras. Si apoyamos a las mujeres, he tenido muchas reuniones con mujeres de aquí de Piedras Negras, en donde he insistido mucho que apoyar a las mujeres, apoyar el núcleo familiar. Programas que vamos a tener también, que vamos a seguir incentivando para la salud mental. Si apoyamos a la salud mental, si apoyamos los programas para poder combatir la depresión en todos los ciudadanos que de alguna manera tienen alguna situación,
4: bueno, pues bajar un fondo para que se pueda reforzar el tema de la depresión, de la salud mental y también de las adicciones, que vamos a trabajar en el Congreso del Estado para trabajar por las adicciones, que es un tema que está latente, que está muy, muy presente en muchas familias de Coahuila y de Piedras Negras. Pues sin embargo, desde el Congreso vamos a buscar una partida especial para que pueda generarse en la aprobación del presupuesto, para que se pueda tener más recursos para combatir las adicciones, la salud mental y para estar también trabajando con un buen grupo de amigas y amigos psicólogos que puedan también dar seguimiento a muchos temas puntuales que entre todos podemos reforzar para seguir incrementando los apoyos y poder prevenir los suicidios, que también es un tema bien, bien importante que como sociedad tenemos que tomar conciencia y nosotros como autoridades, como legisladores, trabajar para ello.
2: Voz informativa, Ángel Robles Estrada.
0: 9:24 y en más información también relacionada a las actividades en campaña, quien también tuvo a bien realizar un megacrucero este sábado fue la candidata por Morena y el PT, Mayra Rubí Rangel, en donde reiteró la importancia de que la ciudadanía salga a votar este próximo 7 de junio y puedan lograr un cambio desde el Congreso.
5: Un positivo balance en los encuentros ciudadanos y recorridos que ha llevado a cabo a las diferentes colonias de la localidad fue el que destacó la candidata a la diputación en este distrito por Morena y el Partido del Trabajo, Mayra Rubí Rangel, al encabezar este sábado un megacrucero que tuvo lugar en la avenida Juan Pablo II. La abanderada resaltó el hecho de que la población cada vez es más consciente sobre la situación política en el país y también en Coahuila, lo que ha permitido que este movimiento genere mayor empatía entre quienes buscan lograr un cambio y notar una diferencia desde las decisiones legislativas que repercuten en la ciudad. Rubí Rangel hizo un llamado a la comunidad para que salgan a votar este próximo domingo 7 de junio, al denotar que se trata de una decisión que definirá el futuro del estado y la región en materia económica, jurídica y también social.
6: Muy bueno, por eso realizamos estos cruceros dos veces a la semana, porque la gente responde muy bien, ustedes lo pueden ver, se dieron cuenta de que ellos mismos se paran y piden los microperforados antes de que nuestra gente llegue, porque ellos están convencidos de la transformación. Entonces, sí, estamos realizando estos cruceros los miércoles y los sábados, porque también sabemos que los sábados descansa más gente, aprovechan para hacer sus actividades, compras, y pasan por estos puntos tan importantes. Entonces, en esta mañana nos encontramos aquí con un clima agradable, además, el aire está muy fresco, y pues, platicándoles así rapidito, porque los semáforos cambian rápido, pero pues la gente ya está enterada de todo lo que está pasando en nuestro Coahuila, en México, y pues por supuesto aquí en Pedraneras. Entonces, seguimos con ese mismo entusiasmo, porque la gente demuestra y refrenda su apoyo para este movimiento.
7: ¿Llamado a votar el 7 de junio?
6: Sí, es muy importante que la gente salga a votar el 7 de junio, sepárenlo. Yo le digo a todos los habitantes donde vamos y tocamos puerta, le digo ya sepárenlo ahí en el calendario, porque es un día muy importante. Ustedes, los ciudadanos, son los que van a elegir quién los va a representar por 3 años y que ahora sí se pongan a trabajar desde el Congreso del Estado. Entonces, se paren el día 7 de junio. Es muy importante este acto democrático y este acto ciudadano para poder transformar también Coahuila desde el Congreso del Estado.
5: Con imágenes de Israel Calderón para Super Channel 12, Gabriel Méndez Martínez.
0: 9:27. También la candidata por el partido Movimiento Ciudadano, Gabriela López, recorrió las pulgas de la colonia San Joaquín, estos puntos de venta ya muy reconocidos en toda la ciudad, y en donde también refrendó su compromiso de incentivar desde el Congreso apoyos económicos y fiscales para los medianos y pequeños empresarios.
5: En su visita a las pulgas de la colonia San Joaquín, la candidata a la diputación local, Gabriela López, tuvo a bien llevar sus propuestas a los comerciantes en este punto de la localidad, enfatizando la necesidad de promover incentivos económicos y fiscales para los medianos y pequeños comercios. La abanderada por el partido Movimiento Ciudadano detalló en ese tenor su compromiso de gestionar un mayor porcentaje de recursos destinados al apoyo de emprendedores que están por iniciar algún negocio, ello a fin de que represente un impulso a la economía local y la oportunidad de generar más empleos. La candidata reconoció la preocupante situación que impera en la ciudad en materia de la oferta laboral, lo que atribuyó a la falta de apoyos para respaldar al dinamismo comercial en Piedras Negras, y a su vez se ve reflejado en la falta de inversiones y apertura de nuevos comercios, por lo que aseveró hacer lo propio desde su labor legislativa.
8: La verdad es que nos hemos dado a la tarea de seguir recorriendo Piedras Negras, seguir tocando puertas, y pues los fines de semana hay muchos comerciantes que se reúnen en ciertos puntos. Las pulgas son de los espacios más importantes, porque pues vemos día con día cómo los comerciantes pues se quejan, que sus ventas bajan y que realmente se acercan a diversas instituciones y pues no hay apoyo alguno.
0: En ese sentido, ¿qué es lo que se está proponiendo? ¿Qué considera?
8: Estamos comprometiéndonos con los pequeños y medianos contribuyentes, que de llegar al Congreso vamos a revisar qué porcentaje se le dedica para apoyo a ellos, y de no haber ninguno, que la verdad es que son muy escasos, hemos escuchado de ciertos créditos, ciertos préstamos que hay, pero pues sin embargo los intereses también están bien elevados y hace que la economía pues se les mueva, ¿verdad? Entonces, de llegar al Congreso, nuestro compromiso con los pequeños, medianos, emprendedores, es gestionar más porcentaje de este tipo de recursos para que ellos puedan hacer que sus negocios sigan creciendo.
0: Sobre todo importante seguir impulsando, porque eso a la vez genera empleos, ¿no?
8: Claro, es bien importante, yo lo he comentado en entrevistas anteriores, que si no hay comerciantes, si no hay empresarios, pues nuestra economía va a seguir decayendo, y la verdad es que ya como está Piedras Negras en este momento, es de preocuparse. Yo he escuchado también que le apuesta muchísimo a la seguridad en este momento, estamos de acuerdo, pero si no hay empresas, si no hay comerciantes, pues no hay empleo, y si no hay empleos, pues viene muchísima inseguridad.
5: Con imágenes de Israel Calderón para Super Channel 12, Gabriel Méndez Martínez.
0: 9:30 a.m, llegamos a la media, momento de hacer nuestra siguiente pausa comercial, enseguida volvemos con mucho más.
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11: Y dado con autoridades a nivel estatal, sobre todo en materia de seguridad, ha sido posible reducir hasta en un 70% los diferentes robos dentro de Piedras Negras.
12: A diferencia de lo que puede comentar en otros temas, en materia de seguridad existe una relación y coordinación de trabajo con los diferentes mandos de las corporaciones del estado, así como con la Fiscalía General del Estado. Así lo reconoció el presidente municipal de Piedras Negras, Carlos Jacobo Rodríguez González, quien destacó que producto de ello es que se han podido reducir tan solo en este año un 70% los robos de alto impacto. Indicó que este y otros temas se analizan cada semana durante las reuniones de seguridad, las cuales, a diferencia del pasado, donde solo servían para tomarse la fotografía, hoy se toman decisiones y acciones en bien de la ciudadanía en seguridad. Rodríguez González añadió que aunque siempre existirán áreas de oportunidad que atender, en esta frontera se ha cumplido con excelentes resultados en este importante renglón.
13: La verdad es que en el tema de la seguridad vamos muy bien. Tenemos una, repito, una excelente relación. Tenemos una gran labor de coordinación con los diferentes mandos del estado, con la fiscalía. Hemos reducido este año 70% los robos de alto impacto en Piedras Negras. Y bueno, ya las juntas de seguridad no son nada más para la foto, digo, son para fijarnos objetivos, fijarnos planes de trabajo que hemos ejecutado con mucho éxito. Entonces, pues ahora sí que siempre va a haber áreas de oportunidad, obviamente, pero en el tema de la seguridad, creo que en Piedras Negras lo hemos hecho de manera extraordinaria año con año. Entonces, ahí la llevamos.
12: Gracias. Con información de Armando López Capetillo, voz informativa, Ángel Robles Estrada.
11: 9:35, abordando otra información, el área de salud municipal destacó que en lo que va de la presente administración, más de 8,000 personas han logrado ser atendidas en los separos preventivos.
12: De acuerdo a las estadísticas con las que cuenta la Dirección de Salud Municipal, en lo que ha transcurrido de enero a la fecha de este año han sido un total de 8,744 personas las que han sido atendidas en los centros de detención municipal. Ricardo Hugo Aguilar Hernández, director interino de la dependencia, informó lo anterior y comentó que todos fueron debidamente valorados y diagnosticados para conocer en qué condiciones llegan a los separos preventivos. Indicó que cuando el personal médico de enfermería detecta que alguien requiere alguna atención hospitalaria, se tiene como primera opción trasladarlo a Salvador Chavarría. El médico señaló que en promedio de cada 10 personas que reciben en dicho centro, 5 o 6 presentan efectos de haber ingerido alcohol o alguna otra sustancia prohibida.
9: Al momento, en este mes de mayo, en el transcurso de enero a la fecha, van un total de 8,744 personas que han pasado por el centro de atención municipal. Cuando es valorada, diagnosticada y atendida primariamente en este centro de atención y a través de los médicos y el personal de enfermería, en conjunto con los jueces municipales, se considera que requiere algún traslado a otra unidad hospitalaria, la primera línea de acción es al Hospital General Salvador Chavarría, ya que muchos de ellos carecen de alguna derechohabiencia institucional. En promedio estamos hablando de 5 o 6 de cada 10 personas que acuden con alguna situación de intoxicación por alcohol o por alguna otra sustancia no legal.
12: Con información de Armando López Capetillo, voz informativa, Ángel Robles Estrada.
11: 9:37 ahí las estadísticas compartidas por el Departamento de Salud Municipal en lo que refiere a las atenciones dentro de los separos preventivos. Antes de continuar con más información, vamos a presentarle a continuación y puntualizar este servicio social que nos hacen llegar a nuestro centro de mensajes, una cartera extraviada, y damos leída justamente al mensaje. Se extravió una cartera en color negro, justamente en el puente 1, con documentos a nombre de Pedro Antonio Rodríguez, la cual se está ofreciendo una recompensa a quien logre encontrar esta cartera. Y para mayor información se puede comunicar al 878-143-6992. Repetimos, 878-143-6992, una cartera negra a nombre de Pedro Antonio Rodríguez, la cual fue extraviada, hace apenas unos minutos en el puente internacional número 1. Cualquier persona que logre encontrarla, comunicarse a los teléfonos que están apareciendo en pantalla, y se estará dando una gratificación, una recompensa a la persona que logre encontrar esta cartera. 9:38. Vamos a continuar en otra información, y es que así también el alcalde Carlos Jacobo Rodríguez destacó que en la presente administración se tienen los medios y los recursos necesarios, traducidos en servicios y programas sociales, para prevenir que la población, tanto juvenil como también hasta la infantil, pueda ser víctima de problemas de drogadicción.
14: Con el propósito de tomar parte y responsabilidad como autoridad municipal, en aras de impulsar el bienestar de la comunidad infantil y juvenil, el municipio resaltó la amplia gama de servicios y programas que forman parte de la actual administración para evitar que dicho segmento de la población sea perjudicado por problemas de adicciones. Así lo consideró el presidente municipal de Piedras Negras, Carlos Jacobo Rodríguez, ello al destacar las acciones que ha tomado su gestión para dicho fin, como la reciente apertura de las escuelas municipales del deporte, así como la intervención que toma el centro de atención al adolescente. De igual forma, hizo mención del beneficio que ha representado los programas de atención psicológica al interior de las escuelas para la comunidad estudiantil, aunque aseveró que parte del éxito en esta encomienda depende también en gran parte del involucramiento que tengan los padres de familia o tutores.
15: Lo que sí es de que sí les puedo garantizar que a todos los padres de familia que tenemos todos los medios y todos los métodos para que tu hijo no caiga en las drogas. El día de ayer inauguramos las escuelas municipales de deporte, box, soccer, básquetbol, béisbol, pádel, fútbol, tochito, todo. Y luego tenemos el CAT para atender también a nuestros jóvenes. O sea, ahora sí que el que ande mal es porque el papá permitió que ande mal, porque tenemos todos los mecanismos, repito, en el municipio, para que los padres de familia se apoyen en nosotros y que puedan ingresarlos a una clínica de deporte y que puedan ingresarlos al CAD. Tenemos psicólogos pagados por el municipio en las secundarias. Entonces, hay que aprovechar. Este gobierno municipal dura 3 años, entonces aprovechemos todos los beneficios que tiene este gobierno municipal para que tus hijos, tus hijas no caigan en las drogas.
14: Con información de Armando López Capetillo, edición de Israel Calderón para Super Channel 12, Gabriel Méndez Martínez.
11: 9:40. Continuando en otra información, también el municipio en la presente semana reafirmó su postura de no permitir la construcción de proyectos habitacionales, de fraccionamientos, de nuevas casas en lugares o sectores de la ciudad que son...

0: donde se aceptaban moches para permitir las obras, hoy en día eso no ocurre. Mencionó que en relación a lo que ya se construyó, no se puede hacer mucho más que ver la manera de estar al pendiente cuando se presenten lluvias fuertes y en caso de situaciones de riesgo actuar como se debe.
1: Pues únicamente siguiendo el reglamento. Nosotros no venimos a inventar el hilo negro. Ahí están ya los reglamentos municipales de obra pública y ahora la diferencia es de que ya no se reciben moches para que se autoricen permisos en lugares donde no se deben construir casas. Entonces, lo que ya se construyó, pues ahora sí que no se puede hacer mucho y yo te garantizo que en esta administración no se ha autorizado ni se va a autorizar ningún fraccionamiento donde el atlas de riesgo marque que no se debe construir nada en esa colonia.
0: Con información de Armando López Capetillo, voz informativa, Ángel Robles Estrada.
2: 18 minutos a las 10 de la mañana, cambiando de información, también será la próxima semana, según lo dio a conocer el secretario del ayuntamiento, Daniel Aguilar, cuando pueda quedar oficialmente instalado el consejo o el comité de blindaje electoral.
3: Con la finalidad de evitar incurrir en alguna falta en la función pública durante las actuales fechas electorales, el municipio dio a conocer que tentativamente será la próxima semana cuando se pueda llevar a cabo formalmente la instalación del comité de blindaje electoral, el cual es integrado por funcionarios de la administración y representantes de las contralorías sociales. Así lo mencionó Daniel Omar Aguilar Muñoz, secretario del ayuntamiento, quien detalló que dicho comité está enfocado en supervisar que no se haga uso de recursos públicos y programas sociales con fines políticos, gracias a la intervención que realiza la Secretaría de Fiscalización y Rendición de Cuentas en el estado, la CEFIRC. Aguilar Muñoz señaló que actualmente la Contraloría Municipal es la responsable de coordinar este comité, que se encuentra en su etapa inicial, mediante la orientación a los servidores públicos sobre los lineamientos que legalmente deben seguirse a estas alturas del actual proceso electoral.
4: Y en este momento el comité de blindaje electoral, que integran funcionarios y que integran personas de las contralorías sociales, es decir, en cada obra que se realiza o a veces en algunos procesos de licitación, se por ley se tiene que invitar contraloría social, es decir, vecinos, por ejemplo, de la obra, pues que den puntual seguimiento junto con la autoridad del desarrollo de la obra o de la licitación en cuestión. En este sentido, el comité se integra por funcionarios y por personas que serán seleccionadas, todavía no se seleccionan, de parte de estas contralorías sociales de las cuales hay obligación de integrar. Por lo pronto, en esta etapa, la Contraloría Municipal es quien encabeza el comité de blindaje electoral y en esta etapa primigenia pues es nada más de orientación. Un servidor de ustedes colabora en orientar a los servidores públicos, enviamos oficios, circulares, pues sobre las conductas que deben de observarse en esta etapa del proceso electoral. Estimo que la próxima semana, que ya está próximo el cierre de la etapa de campaña, ya haya una reunión ahora sí coordinada con CEFIRC, que es quien encabeza la Secretaría de Fiscalización y Rendición de Cuentas, es quien encabeza el tema en los 38 municipios, en el estado, en el Congreso, en el Poder Judicial, para que ahora sí podamos establecer este comité con las diversas directrices que marcan generalmente.
3: Con información de Armando López Capetillo, edición de Israel Calderón para Superchannel 12, Gabriel Méndez Martínez.
2: 15 minutos para las 10 de la mañana, momento de hacer nuestra siguiente y última pausa comercial, enseguida regresamos con la parte final.
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1: En su junta distrital aquí en la localidad, y que bueno, reiteró así la importancia de en aras de fomentar la participación ciudadana, ir hacia los domicilios de personas o ciudadanos que gracias a alguna condición física no podrán presentarse en las casillas este próximo 7 de junio, pues llevarle los recursos para que ellos puedan emitir su voto como cualquier ciudadano y que participe también en estas elecciones, así como también acudir a los a las celdas de reinserción social para varones, al Cerezo, donde ellos también tienen derecho a votar. Los detalles con la vocal ejecutiva.
2: La presente semana, la Junta Distrital Ejecutiva del Instituto Nacional Electoral llevó a cabo la jornada del voto anticipado para el padrón de electores, conformado en el mes de febrero por ciudadanos que, debido a su condición, se les dificulta asistir presencialmente a las casillas el día de las votaciones, así lo informó la maestra Natalie Mendoza Zamudio. La vocal ejecutiva del organismo detalló que fueron un total de 14 personas las que pudieron emitir su sufragio directamente desde casa, bajo total confidencialidad y conforme a los estándares democráticos, cuyos votos serán resguardados en la bodega central hasta el día de los comicios electorales para su respectivo conteo. De igual forma, mencionó que en el caso de las personas consignadas en la modalidad de prisión preventiva, un total de 392 individuos fueron consultados en cuanto a sus preferencias electorales a través de los centros de reinserción social varonil y femenil.
3: Bueno, en el distrito 1, que es en el que estamos, tuvimos los dos proyectos en curso, tanto el de voto anticipado, que corresponde a aquellas personas que tienen alguna situación física que les imposibilita acudir a su casilla el día de la jornada electoral. Estas personas nosotros las visitamos desde el mes de febrero, las invitamos a registrarse en la lista nominal específica para ello, y las que sí aceptaron, ya estamos acudiendo estos días a recabar su votación. Acabo de resaltar pues que es un tema delicado y sensible, porque muchas de ellas tienen pues una edad avanzada o alguna situación física pues sí de notoria, ¿verdad? Inmovilidad. Entonces, son 14 las personas que están inscritas, ya votaron 7 y estamos el día de hoy en búsqueda y visita de las otras 7 aquí en el municipio de Piedras Negras. Esperemos pues encontrarlas a todas disponibles para ejercer su voto. También llevamos a cabo el voto de las personas en prisión preventiva, que son aquellas que tienen esta situación jurídica cautelar en los reclusorios, que si bien se presume, ¿verdad?, la comisión de alguna conducta delictiva, aún no está confirmada y por ende tienen a salvo su derecho político de votar. Estas personas, tanto en el Cerezo varonil y femenil, ya ejercieron su voto. Obviamente, bueno, si tuvimos un universo mayor, fueron 392 las que quedaron registradas en la lista nominal de electores. Muchas de ellas ya cambiaron su situación jurídica, puede ser que ya salieron libres o que ya se les dictó alguna sentencia condenatoria, pero los que no y encontramos en los centros, bueno, ellos ya ejercieron en la totalidad su voto, y otros más que fueron trasladados al Cerezo de Monclova también ya ejercieron su voto.
2: Con imágenes de Víctor Paralelo para Super Channel 12, Gabriel Méndez Martínez.
1: Así que ya lo saben, un total de 14 ciudadanos que por su condición o alguna situación no podrán asistir a las urnas fueron consultados personalmente y confidencialmente para que pudieran votar, y así también más de 290 personas en situación de prisión preventiva que también pudieron y tuvieron derecho a emitir su sufragio para estas próximas elecciones. Y justamente continuando en el tema electoral, si bien hasta el momento en las actuales campañas proselitistas no se ha reportado alguna incidencia ante la autoridad electoral, el municipio señaló que ante este caso que se viralizó en redes sociales, donde un empleado de la administración, específicamente del Departamento de Ecología y Imagen Urbana, fuera sorprendido en uno de los vehículos oficiales de la administración portando una bandera de Morena, de este partido político, será sancionado y suspendido de momento tras esta falta a los reglamentos electorales.
4: Apegado conforme a lo que marca la ley, el municipio, hasta el momento, no ha detectado ninguna irregularidad electoral entre los empleados de la administración y solamente se tiene un incidente que involucró a un trabajador en actos proselitistas. El secretario del ayuntamiento indicó que se trata de un empleado que forma parte de una de las cuadrillas de la Dirección de Imagen Urbana y Ecología, con una bandera del Movimiento de Regeneración Nacional en una unidad oficial del municipio. Daniel Omar Aguilar Muñoz indicó que el incidente fue viralizado a través de un video en redes sociales, por lo que se dio la instrucción a la Contraloría Municipal para que investigara los hechos y determinara las sanciones aplicables al empleado. Y aunque consideró que fue un hecho aislado e incluso sin ninguna intención, deslindó al municipio de cualquier responsabilidad, además de que se amonestará y suspenderá al trabajador involucrado para sentar un precedente de no tolerancia.
5: La Contraloría Municipal tiene hasta hoy un solo caso, un evento que hubo ahí, donde aparece una bandera en un vehículo público, se entrevistó a la persona, bandera de un partido político, y la persona dijo que se le hizo fácil tomar esa bandera, ya está en proceso de aplicarse su sanción. Entonces, hasta hoy es eso, pero sí, el comité tiene esa vertiente de orientar, de restringir y también en su momento de darle alguna opinión al órgano interno de control cuando se observen conductas que vulneran la normatividad electoral y de la ley de delitos electorales.
6: ¿Qué tipo de sanción es la que va a recibir este empleado con la bandera de Morena?
5: Bien, el empleado con la bandera de Morena, con la salvedad de que el señor Contralor pues tenga otra opinión, son ellos, yo creo que deberá ser amonestado y suspendido algunos días, no sé si ya lo fue en ese sentido, pero sí la amonestación es importante para que quede un registro, ¿no? Y desde luego que sirvió pues como ejemplo para toda la plantilla laboral de que no haga uso de las camisetas, eso es camisetas, banderas, diversos insumos. Cada quien es libre en su tiempo fuera de la oficina de hacer proselitismo, de optar por la candidatura o por el partido que desee. En tiempo oficial pues está sancionado y desde luego que ahí también hay posibles delitos electorales si la conducta persiste. Es de la intención del ayuntamiento pues también deslindarse de esto, no hubo ninguna instrucción, por eso se instruyó al órgano interno de control para que hiciera las correcciones disciplinarias correspondientes.
6: ¿De qué área es?
5: Es de ecología, él andaba en una cuadrilla.
4: Con imágenes de Israel, Emanuel Calderón Díaz, para Super Channel 12, Armando López Cabedich.
1: 10:05 a.m. y vamos a pasar a otra información y abordando otros temas. La jurisdicción sanitaria, mediante el área de salud bucal, exhortó a toda la población a aprovechar estos servicios de odontología general que se ofrecen en los centros de salud.
2: En aras de fomentar la atención y seguimiento a la salud bucal en la población, la jurisdicción sanitaria 01 hizo un llamado para que la comunidad pueda aprovechar los servicios de odontología general, los cuales se ofrecen de manera gratuita en cada uno de los centros de salud adscritos a la dependencia. El coordinador jurisdiccional del área de salud bucal, Sergio Morales Maus, detalló que se tratan de consultas en temas de limpieza y empastes dentales, medicamento y extracciones, los cuales conforman el esquema básico, así como procedimientos quirúrgicos a cargo de un cirujano maxilofacial. Morales Maus destacó la importancia de que la población adopte el hábito de procurar su salud bucal al asistir a consulta con el odontólogo mínimo cada 6 meses, a fin de llevar un control de su higiene oral y evitar afecciones como las caries y la placa bacteriana en los dientes.
7: Pues invitamos a la población a que acuda a los centros de salud que tenemos, donde recibirán tratamientos integrales en odontología general, tales como limpiezas, consulta, medicamento, empastes y extracciones. Todo esto pues para cumplir este esquema básico de odontología que ofrecemos. Los pacientes podrán llegar y comentar que quieren a lo mejor algún procedimiento más elaborado como brackets, porque hemos tenido pacientes que comentan que si aquí se colocan brackets, eso no se hace aquí, o tratamientos de mayor especialidad como lo es también la endodoncia, es donde coloquialmente la población lo conoce como matar al nervio, eso tampoco se hace en los centros de salud, y cirugías de tercer molar o muela del juicio, pues eso ya podemos nosotros, tenemos ya un cirujano maxilofacial dentro de la secretaría que ahorita creo que solamente está consultando los martes en el Chavarría, pero todos los centros de salud tenemos la facultad de referir a los pacientes a este servicio y hacer este procedimiento. Quirúrgicos también, como por ejemplo alguna fractura mandibular, a lo mejor el retiro de algún tumor, alguna biopsia, algún absceso mayor que tenga que ser drenado, todo esto se puede realizar en el hospital.
2: Con imágenes de Víctor Paralelo para Super Channel 12, Gabriel Méndez Martínez.
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1: Nueve de la mañana con 58 minutos, temperatura en los 25 grados centígrados, momento de continuar con la última actualización del pronóstico del tiempo. Este domingo, la temperatura máxima estará oscilando a los 32 grados centígrados, 90 grados Fahrenheit. La mínima para esta noche, 21 grados Celsius, 69 grados Fahrenheit, con 0% de posibilidades de lluvia. Habrá que ver cómo esta sigue evolucionando en el transcurso de las horas, y la humedad en el 94%. Así es como estará el pronóstico del tiempo.

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1: Cuando falta un minuto a las 10 de la mañana, es así como nosotros llegamos al cierre de esta emisión informativa. Agradecemos que nos haya acompañado y se haya informado con nosotros. Y le recuerdo que yo lo veo en punto a las 6 de la tarde con más de la información de esta, la jornada dominical. Muchas gracias, muy buenos días, pásala muy bien.
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1: Eso es, saludos y buenos días. Saludos a Mr. Noé. Noé Rivera, ¿dónde andas en los Chihuahuas? ¿Qué onda? Noé Rivera almorzando en el menudo del Mondongo. Mondongo, saludos. Noé Rivera, ¿qué dice?
2: Buen día, yo.
1: ¿Qué dice?
2: Gache.
1: ¿Cómo andamos?
2: Ya andamos, yo.
1: Y almorzando.
2: Mamuelito, mire. Lavando los fierros.
1: Eso. Saludos, buenos días. ¿Qué tal se llama el lado de Chihuahua? Chihuahua. Saludos. Noé Rivera, por este lado, Caniquín. ¿Qué dice Caniquín?
3: Cordiales, mi estimado y amigo Bruno Salas. Saludos cordiales de parte de todo el último, todos tus amigos que viene siendo Caniquín. Por este lado, buenos días, mi estimado Bruno.
1: Saludos, Caniquín.
3: Aquí estamos, por este lado, por San Alberto.
1: Eso, buenos días.

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1: Oye, saludos a compa Héctor Lumbrera, que ha habido acá 5 kilómetros. Oye, hubo carrera.

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7: Buenos días, Bruno Sala Guerrero. Buenos días. Un saludo de parte de Arturo Jiménez, el 17 de Seguritaxi. Un saludo para ti, para toda tu familia, para toda la raza de la Superestelar. Un saludo también para las nenas de Seguritaxi, porque se ponen a modo nena cuando no le mando saludo al 02, al 03, al 49, al 51, al 14. A todos, Bruno, a todos en general, porque se ponen a modo
8: nena. ¿Y el clima cómo va a estar? ¡Qué bonito el clima!
7: Estamos en la rehabilitación, mi Bruno. Te deseo un bonito día lleno de bendiciones para toda la raza de los superestelares, para todos en general.
8: Ya estamos.
7: Acuérdate que yo ando con Jaime, el As Jaime, y se me olvidan los nombres de todos.
8: ¡Dale!
7: Un saludo especial para el Tata, que ya se ponga a hacer el quehacer de la casa tempranito para que tenga tiempo después de estar telatoso ahí en la, al aire.
8: Creo que
7: ahí
8: es uno.
7: Brunito, en la rehabilitación. Que ya, no se te va a
8: andaba tan pronto y amanecido. Ahorita, ¿para qué lo quieren? Ahorita no. Saludos. Saludos, compañero. Saludos, compañero. Oye, Caniquín. Caniquín, checa tu celular. Se quedó activado el grabador. Se quedó activado el grabador. Tienes como. ¿Qué? Como 15 minutos que sigue y sigue, que está grabando el audio. Caniquín, checa tu celular, Caniquín. La dejaste activado. El grabador. Saludos, buenos días. Y es

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extraterrestre. Oh, es este. Dice, así está un amigo. ¿Verdad? ¿Quién? Este. Elisandro Palos, en paz descanse. De repente decía cosas así, ¿verdad? Son cosas de los extraterrestres, ¿qué onda? No, pero aguas, aguas, Caniquín. Sí se le quedó activado ahí el grabador. Fíjate que antes, tiempos pasados, que todavía no había mucho eso de WhatsApp, ya habían celulares, pero todavía no había eso del WhatsApp, pero llamadas telefónicas. Pasaba que se remarcaba. Ahí sí hubo varios problemillas a se remarcaban las llamadas. De repente aquí en la radio me tocó que marcaban, se le marcaba solo. Y no, ni en cuenta la gente de la raza y se escuchaba todo lo que estaban haciendo. Nada malo, pero sí, se escuchaba todo lo que estaba sucediendo y pasando a su alrededor. Pero sí, sí,

0: Llegó mi papá, el cubano. Ah, ¿qué onda, cubano? Faltaba el clima.
1: Bruno, te comento que el viernes fui con Dianita a llevarla.
0: ¡Órale!
1: La perrona ahí a tu 8-5, Bruno.
0: ¡Órale! Estamos.
1: Me quedé esperando que saliera para saludarte, darte un abrazo y un beso.
0: ¡Hoy no!
1: Pero nunca saliste, no parece que te fuiste por el baño para abajo.
0: Pues hubieras llegado, cubano.
1: No.
0: Ay, ¿yo qué vas a ver? Bruno.
1: Yo, no, por ni modo.
0: ¿Qué vas a ver?
1: Te fui a buscar allá por el río Bravo, pero no, todavía no había salido de la cantería.
0: No. Eso, me imagino que hablas de ayer. ¿Qué onda, cubano? Ayer, vino Diana. Por un pedido. No sé si te refieres al federal. Yo, ¿cómo vas a ver? Saludos. ¿Qué super qué? ¡Échale!
2: Bruno, buenos días, Bruno. Ay, mándale saluditos al Torito, que va para calles, lleva su cachorro porque va a jugar allá en la Liga Ranchera.
0: Ah, yo pensé que iba con los Chivas.
2: Padre, hijo, para Luis Gerardo Delgado, Torito.
0: Luis Gerardo.
2: Y el Torito, el vaquero más guapo y sexy de todo el norte.
0: Y con Ronero del norte. De acá.
2: Ay, ponle la canción de los ganaderos, Bruno, porque de ahí se va a ir al rancho a ver las anchas.
0: Sí, pues tiene que ir a desquitarse. Saludos, pero fíjate que viene de lo nuevo. Nuevas grabaciones de Los Ángeles Azules. ¡Ángeles!

Los Ángeles Azules. 10:34. 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

0: andamos por acá para Acuña, Bruno. Gracias a Dios, ya andamos para acá para Acuña, desde el Cántabro, ya de regreso para Acuña.
1: ¿Qué hizo? Por eso me gustabas, cubano. Y ya no me falta ni quiera darle un beso también. ¿Sí?
0: ¿A quién? También.
1: A este hijo, al Tata.
0: No, sí, es que anda bien enamorado,
2: ¿Qué es? Bruno, el pronóstico del tiempo se va a mantener así como está ahorita, así nubladito, así, bien nublito. Rico, bien acá, bien romántico.
0: Rico, el día sabroso, para andar aventando besos.
2: Para andar, que... para andar haciendo huerco, Bruno.
0: Hoy no, cálmate,
2: sí, Tata. Bien rico el clima, así se va a mantener todo el día, no hay posibilidad de lluvia, Bruno.
0: Ya estamos, gracias.
2: O sea, si me equivoco, pues échale la culpa al Instituto de Meteorología, pero eso fue lo que dijeron, que se va a mantener así.
0: Así dijo, que se mantendría.
2: Bien rico, bien acá.
0: Eso.
2: Quizá más tarde salga el soldado, pero por lo pronto sí va a estar uno.

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0: saben que un beso se le da de amistad, de amor, de cariño a una persona sin tener que ser 41. Comenten, hay países del mundo que los hombres se besan en la boca, la Unión Soviética, Rusia, toda esa gente. Y ustedes interpretan mal las cosas. ¿Qué nivel cultural tenemos, racista? Comente.
1: ¿Qué onda? Nomás no sales con que te quiera hacer de la Unión Soviética, mi compa cubanito. ¡No, salote! ¡Salote! Muy buenos días. 10:51.
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1: ¡Ale! Saludos, muy buenos días. Saludos, mi compa Julio García. Julio García, buenos días, Bruno. Saludos desde Rizal, Texas, Rizal, Texas. Saludos, muchas gracias, mi compa, anda trabajando. Y los capibajas, toda la familia García.

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0: Cosa, Juana, Juana Cabello, para toda tu gente raza, al animalero del bosque, así como, como lo menciona. Saludos, amigos. Saludos, señora Lidia Ortiz de Navarrosita, Coahuila. Navarrosita, Coahuila. Saludos, muchas gracias, señora Lidia Ortiz. Y de buenos días, Bruno, que estamos escuchando en New Orleans. La raza del Salvador, de Honduras, de Guatemala, México y Estados Unidos. Oh, sí, para toda la gente raza de diferentes países, Salvador, la gente raza de Honduras, la raza de Guatemala, por supuesto, gente raza de México, nuestro México, y también la gente raza de los Estados Unidos. El Nica de Nicaragua también. Ahí para el Nica, la gente raza de Nicaragua también. Saludos, buenos días. Buenos días, Bruno. Saludos, buenos días. Dios te bendiga, muchas gracias. Amigo Pedro de la Cruz, Pedro de la Cruz, saludos, buenos días. Dice para acá también Mr. Noé.
1: No te enojes, cubano. Oilo. Porque te va a acabar.
0: Sí, ¿qué quiere dar besos a diestra y siniestra?
1: Cubano, así, a serie.
0: Así es. Tranquilo, tranquilo. Saludos, buenos días. No, saludos a mi compa el cubano. Arturo Jiménez, cubanito. ¿Qué hizo por acá, mi compa?
2: Bruno, Santa Guerrero. Buenos días, mi Bruno. Buenos días. Un saludo para mí, para Julio Perales y para mi señora esposa, Rosabel Esquivel.
0: Claro,
2: Rosy Esquivel. En sintonía, mi Bruno, desde el trabajo, mi Bruno. Saludos.
0: Trabajando. Domingo, mi trabajador, chameador, mi compa Julio Jiménez. Julio Jiménez. Julio Perales. Julio Perales. Su esposa, Rosy. Rosy Esquivel. Saludos. Saludos, Bruno. Aquí trabajando. Ah, mi compa Iván. Iván y Rocío. Iván y Rocío, los tapiceros. ¿Viene Andrés o no? Es domingo. Domingo este, descansó Andrés. ¿Qué onda? Saludos. Primito Junior. Primito Junior.
3: Hola, hola, Primito. Hola, final. Aquí estamos y no nos vamos. Junior, saluditos a todos mis compas de la mañana y a todos los que tienen la bocina bien alta y alterada en nuestra bella cuña. Primito, échale, Primito. Se llegó el día, Primito.
0: Así es.
3: Ahí lo esperamos día de la
0: finales,
3: noche. Saludos.
0: Finales.
3: El Junior.
0: Por este lado, canción.
3: Vamos
0: cuña.
3: Por el tri, Primo.
0: Eso, saludos, hoy lo final, aquí en Acuña, la final de Copa, allá el Real Murciélagos 92.9, y contra el Deportivo Ajax, esperemos que sea del Real Murciélagos 92.9, esa Copa, además, bueno, ya saben, la final.

0: ¡Adelante, primito! El Real Murciélago, Celote, buenos días, 92.9. Me voy al corte comercial, 11.22. ¡Suéltale!
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1: Estamos, saludos y buenos días. 11:31. ¿Qué dice mi compa? Ah, mi compa Félix Maldonado y mis compas de la mañana. ¿Qué dice
2: mi compita Bruno? Pues saludando por ahí a mi compita Julio Perales. Muy buenos días, antes que nada, desde acá, desde la comarca. No, todavía son días también allá con ustedes. Por acá saludando a mi compita Julio Perales, Saúl Regalado y su canalillo, mi compita Chuy, Noé, Cano, Manríquez, pues a toda la banda de Ciudad Acuña. Y aquí a mi suéter, Trinidad Ruiz Guevara, a mi cuñadilla Goya y a mi sobrina Dari. Y a mis nietecillas, ahí anda mi nietecilla, la Mili y la Jime y la Mayrani. Ánimo, bendiciones y buena mañanita desde acá, desde San José de Zaragoza, Durango. Ánimo, mi compita Bruno, échale.
1: Saludos para ti, para toda tu gente, Rosy, familia, San José de Zaragoza, Durango. Saludos a mi compa Félix Maldonado. Félix Maldonado, saludos, buenos días, Félix. Saludos por acá, por este lado, ¿qué dice mi compa Héctor? Eso.
3: Oye, Bruno.
1: ¿Qué pasó?
3: Escuché mal o entendí peor.
1: A ver, ¿qué fue?
3: Dijo el Junior, ahí te esperamos, primito.
1: ¿En el juego?
3: Pero no dijo que sí a todos. Podemos ir.
1: Ah, ¿cómo claro?
3: Hay que tú, Bruno.
1: No, claro. Era final.
3: Show.
1: Entre más raza, vaya a apoyar al Real Murciélagos 92.9. Se pone mucho mejor. Entre más gente vayamos. ¿De ir quién y quién vamos? ¿O qué onda? Saludos. Real Murciélagos contra el Deportivo Ajax. El torneo. Ya era final de Copa 2026. Dice, no es solo un sueño. No es solo un partido. No es solo un partido. Es el sueño de todo un equipo. ¿Cómo no? El esfuerzo, la pasión y la familia. Real Murciélagos 92.9. ¿Cómo no? Saludos. Ahí va para la copa. Saludos. Ese, dice por acá, ese. Me tocó tapizar un sillón, Bruno. Claro. ¿Qué sillonzote? Ah, saludos mi compa Iván. Ay, solo para Iván y para Rocío y para su familia. Sus peques también se lo... Hola, Bruno. Aquí escuchando tu programación de tu compa Ramiro Candela Junior. Ah, mi compa Ramiro, el Junior. Ramiro Candela, saludos, bendiciones. Un rato más rumbo al rancho. Después de una semana de trabajo muy dura acá en Texas.

0: compa Bruno. Pura 92.9, compadre.
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1: Un momento, ANSPAC. Cuenta tus bendiciones en lugar de sumar tus penas. Agradece todos los días por la familia que tienes. Haz nuevos amigos, pero aprecia y valora los que ya tienes. Jamás pierdas la oportunidad de expresar tu amor. Invita a Cristo a permanecer contigo y ser tu salvador. 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
3: Hola, bueno, Susi, buenos días. Y así continuamos y avanzamos. 11:44, ya 11:44. Una temperatura de los 29 grados.

0: Valencia. Esto no, una final de Real Murciélagos que va a estar a toda la nochecita para la final de Real Murciélagos contra el Deportivo Acá. Esto es lo que dice para acá, hermano Solvera.
1: Muy buenos días, todavía días. Bruno, Bruno Salas Guerrero, saludos cordiales para la familia Olvera Figueroa, Santa Cruz de la Cuchilla, Cuenca de Durango, que también suena a 92.9.
0: Eso menos, a José de la Cuchilla.
1: Saludos cordiales para todos mis compas de La Maraña, Chuy Rodríguez, Julio Perales, Bernie Robles, Mujía Tamayo, Junior, Mario Castañeda y sus largocientos, Noé Rivera. Mario, bueno, Mario. Todos mis compas de La Maraña, saludos cordiales en la sintonía de 92.9.
0: .9, eso menos, pero vamos, ¿cuál más? Saludos. Saludos, mi compa, Jesús Cruz y familia. Jesús Cruz y familia. Un saludo de para la pequeña Frida Cruz Guatanave. Ahorita vamos a dar una rolita también. Ahorita para corrido del Junior también. Corrido del Junior también. Ahorita sale. Dame chance, sí, sale. Saludos para acá, dice.
2: Ah, buenos días, mi compadre. Bueno, buenos días, compadre. Qué milagroso. Qué milagroso. Desde muy temprano, compadrito. Nomás que pues, no había chance de reportar, compadre. Andamos ahorita aquí, poniendo electricidad a una casa, compadrito. Casi ya sale, compadre, una hora más y fútbol para atrás, compadrito. Ahí escuché al compadre Julio Perales, un saludito, mi compadre, también Félix del Pantito, compadre, la comarca lagunera. Saluditos, mi compadre Bruno, a mis compas de la mañana. Buen domingo, compadre.
0: Eso, días, saludos a los lagunos.
2: Compadre Bruno, esperemos que hoy otra vez se vuelva a repetir la historia, compadre. En el fútbol, compadre. De ahí decidió Acuña Coahuila, compadre. Con el compadre Junior, compadre. Ya apareces. Ya parece espero Calixia, compadre. Benjamín Galindo, compadre. Puros campeonatos para el Santos, compadrito. Se me hace que te vamos a pedir técnico, compadre. Bueno. Ya haces falta. Saludito, Junior.
0: No, saludos, otra copa más. Para la vitrina. Saludos, buenos días, Bruno. ¿Dónde estaba ayer? Descansamos los sábados, mi compa. Ayer descansamos los sábados, mi compa. Muchas gracias.

por eso es. Pero sí son de grupos reales o son virtuales, esos de los que, ay, ya mándame tu historia y te hacemos un corrido, que no sé. No, pero buenos, buenos, un pedacito, compadre, un pedacito del corridazo de Mario Castañeda. Dice, ¡sí! Todos tienen su corridazo. ¿Qué?

0: Ahí está, ahí está. Vamos a corte comercial. Ahí se, es un pedacito, nada más un pedacito. Este, qué bárbaro, compadre.
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0: Lo que es el billete.
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0: Saludos, señor Díaz. Oye, se oye bañado y bien grabado, mi compa, Mario Castañeda. ¡Qué bárbaro! Saludos, buenos días a toda la gente, toda la raza. Recuerda el número de WhatsApp, 877-131-2499. Dice, Bruno, en el Real Murciélagos no hay penales como aquellos pagados. Dos penaltis, Junior dice, pero chao, ¿por qué no invitaste? No, está la invitación abierta para que vayan a apoyar ahí los Real Murciélagos, al Real Murciélagos, hoy por la tarde, ya casi la noche, pues más que todo ya tarde, casi noche, después de las 8. ¿A qué hora, primo? ¿Qué hora el partido?
9: Bruno, así decía mi abuelo.
0: ¿Qué decía?
9: Lo que son los centavos, válgame Dios.
0: Ándele, lo que hace los centavos.
9: Comento que mi chavala, la que me operaron de los riñones, también le hicieron un corrido, una canción.
0: No, ¡qué bárbaro!
9: Más que, pues, no sé si la registraron, qué pedo la canción.
0: ¡Qué pedo! ¡Ánimo! Poner un...
10: ¡Claro que sí, mi bajo!
0: Alguna vez, para escuchar, para curiosear, pero...

0: la tenía ahí, hombre. Yo pensé que ya ni tenía esa rolita y no, no qué bien, qué bien. Ah, pues échale ganas, mi compita Bruno. Muchas gracias ahí por la melodiosa. Échale. Y por acá, fíjese que se está poniendo medio bonito, ¿eh? Dele. Ahí se están levantando las nubesotas de atrás de los cerros. Y... cuídese mucho, mi compita Bruno. Y saludando pues a toditos mis compas de la mañana, compadritos, comaditas, montoneros, montoneras y a todo el fino auditorio de la Superestelar. Ahí andamos, mi compita Bruno. Échale, échale. Ahí seguimos participando en ratitos. Ahorita se fue un ratito la señal, pero ya volvió de vuelta. Ánimo, allá ando.
1: Félix, de una vez, aprovechando, son tus primos, ¿verdad? Los que grabaron, son primos tuyos los que grabaron el corrido tuyo. Sé que también Primito Junior lo grabó el primer corrido estilo banda lo grabó un señor allá por los Texas, no sé si por el lado de Alpine o por ahí cerca, pero sí es grabación original. Y también suena muy bien el de Mario Castañeda, suena muy bien la musicón. Saludos a la gente y raza, dice el Tata. ¿Para cuándo tiene su corrido? El Tata te ha corrido pero de las colonias de todos lados. De todos lados se ha corrido ese tal, hombre. Saludos, amigo. Saludos a la banda de San Pancho Fútbol. Están tristes porque los empataron en la liga del FIFI. ¿Qué onda? Si le ganan San Pancho, San Pancho. Y pronto tendrán la victoria. ¿Cómo no?

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1: Eso, ya a las 12, ya a las 12 de mediodía, Acuña, Coahuila. Acá en Acuña, a las 12 de mediodía, Ciudad Acuña. Oye, saludos. Vamos a música y ahorita seguimos con lo de los corridazos. Porque
2: ahí te mandé la canción, Bruno. Ahí te la mandé.
1: Sí, por eso menciono ahorita. Seguimos con lo de los corridazos, porque ya son varios, mira, allá está, pero 620, no, es muchísimo, ni el avance informativo dura tanto, no, saludos, y también, fíjate, la señora Gaviota también tiene su corridazo, también, el Caniquín, mi compa Caniquín también tiene su corridazo, y compa, Noé Rivera, pues lo mencionan ahí, en el corridazo de su primo, Bernardo Mata Levario, y cuánta cosa. Pero vamos a música, vamos a música. Vamos a comentando a los corridazos. Mario Gasañal también tiene el corridazo. Primito Junior, que también lo grabó, los Durados, el Bravo, Durados, el Bravo. También he grabado en el corrido. Bien bañado. Y varios tienen ya su corridazo. Pero bueno, ahí nomás para comentar nada más. Por

0: Arturo, Arturo.
1: Ahí te mando un saludo, Bruno.
0: Gracias, ya lo llegamos, ya lo agarramos.
1: De San José, California.
0: Ábrele.
1: Saludos.
0: Ya dijo.
1: Para la raza de Ciudad Acuña.
0: Para la raza del barrio, Arturo. Eso, ¿qué más? Échale, échale. No pare, no pare.
1: Un saludo para el Tata.
0: Está dormido.
1: Le mando un saludo a todos.
0: Está
1: a todos los camaradas que me conocen.
0: Eso, no, saludo, Arturo.
1: Y los que no me conocen.
0: Pues hay que no van conociendo. Ay, ¿qué te van conociendo? Es Arturo Rodríguez, San José, California. Ahora se dice, Bruno, 6 minutos. Es película o corrido. No es. Es el corrido hecho película. Ánimo, ser que es súper gancho.
2: Primo Rivera, está en proceso. Se está en proceso del Primo Rivera.
0: Primoroso, pero díganle que máximo de perdido de 3 minutos. De 3 minutos. De perdido. Ánimo, dice.
3: Buenos días, Bruno. También el Tata está bien corridazo, nomás que no entiendo dónde se va.
0: Sí.
3: Un saludote.
0: Ese, de todos lados lo corren. Un saludo.
4: Ya se maquilló, mi compita Bruno. Ya se maquilló. Por ahí la que lo canta es su primo, esposa de un primo mío, Andrés Ontiveros, mejor conocido como el Gavilán.
0: Andrés Ontiveros, el Gavilán de
4: ella. Esposa de
0: él
4: la que canta.
0: Arles.
4: Y en la otra de donde viene, no, creo que sí, hasta no, le envié dos.
0: No,
4: porque sacó dos versiones por ahí el primo.
0: No, nomás esa, pero está buena.
4: Hay
0: está
4: una
0: buena
4: versión
0: esa,
4: en cumbia, a ritmo cumbia, pues.
0: Cumbia, bárbaro.
4: Ritmo cumbia y una medio norteña, como un grupito de acá de Cuincamé.
0: Ah, órale.
4: Y esa de banda, esa que
0: está muy bueno,
4: tiene
0: el estilo banda. Está muy bueno.
4: Pero
0: el banda.
4: A usted le gustó más esa de banda y por eso le mandé esa.
0: Órale, ya estamos.
4: La norteña, es muy parecida a Calibre 12 de acá de Cuincamé, Durango.
0: Órale.
4: Y hay otra que es de tipo cumbia. Ah, pues ahí andamos, mi compita Bruno. Ahí andamos aquí haciendo algunas cosillas aquí en la casa del rancho y oyéndolo a la vez ahí en el teléfono, en la cintura. Cuídense mucho, bendiciones. Y ahí andamos.

0: Castañeda salió muy bueno, se escucha bueno. Yo para acá el corrido del Primo Olvera, con un minuto se hace. Pero tenemos su vida. Ánimo, Primo Olvera, ahí super case.
1: Hay una canción, buenas tardes. Bruno Salas, un saludo aquí para el Adrián que anda bien activo y el Tavo aquí del comedor y el Raúl de la Johnson. Un saludo para David, que está en Cedro acompañándonos.
0: Andale,
1: mi esposa.
0: Andale, ahí para ti,
1: ay,
0: para tu esposa.
1: Una canción de Región del Bravo.
0: Órale, ya estamos.
1: Gallegos, ahí por favor.
0: Ya, hijo, celotes. Buenos días, gente raza. Allá de Gran Casa. 11:19, échale. Y hay más mensajes. Mi compa Chilo. ¿Dónde está el de compa Chilo? Pedacito, Chilo, un pedacito porque viene el corrido de Junior. Échale. Buena música, buen musicón, pero 6:20. Espérame. Si no estamos en el avance informativo.

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0: saludos. Hoy es el amigo compa Ramiro Candela Junior. Ramiro Candela Junior, saludos a él también, compa Héctor Juárez. Héctor Juárez, saludos, Héctor Juárez.
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0: Chale, un poquito del corridazo de Mario Castañeda. Dice: hoy nomás, un besito, chale.

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1: 12:36

Junior, saludos, buenos días. Tengo mensajes pendientes también. Saludos, buenos días y buenas tardes ya. Buenas tardes. Eso. Saludos y buenos días, buenos días. Tarde. 12:37. 12:37.

0: 92.9. Así es, primito. Hay mil disculpas para todos los que están escuchan, ya saben. Super estelar. Y está abierto. Están bienvenidos. Y si gustan ir a ver el juegazo a las 9. 9 en adelante.
1: 9. Ahí estamos después de las 9.
0: También.
1: En el campo deportivo. Eso.
0: A los Reales Murciélagos 92.9.
1: Eso menos.
0: Y aquí estamos, permito, un poco nervioso, pero ando para arriba y para abajo.
1: Pero la copa. La copa y esta labor.

saludo para mi esposa Zaira Sánchez. Zaira Sánchez, esta canción, La Boca Le Callamos, de la Fiera Ojinaga. Ya estamos para ti, para tu esposa.

0: Pedro, nos quiero mandar un saludo.
1: Ábrele, espérame.
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3: Así es, saludos y buenos días. Ya regresamos, ya regresamos. Y sí. Sáltele, sáltele. Ah, espérame. Ah, espérame. Acá por este otro lado, por este otro canal todavía está. Ah, todavía seguía.
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3: Ah, órale. Es que me fui corte comercial y se me olvidó. Y apenas acabó. Ánimo, saludos.

0: Saludos allá para New Orleans. Mira, micheladotas, qué bárbaro. Disfrutando una micheladota. Saludos. Ah, mi compi, échale, mi compi. No se crea, aviéntese. ¿Sabe qué es bullying? ¿Sabe qué es bullying sano?
1: Un saludo para toda la raza que está en sintonía de nuestra vida, ciudad Acuña. Un saludo para el compi Junior y sus murciélagos que andan con todo. Para el compa Tata, para el 15, para el Torito Delgado, para la amiga Cristi, para el compa Chevo, para Julio Perales, para Julio el campeón. También para Vicente y su esposa, para la amiga Brenda, Brendita, Wendolín y Mari. Un saludote especial para mi amiga Sarita. Ánimo, raza. También que mandar un saludo para toda la raza del Dorado 4, para Brian, para José, para Miguel, para Ángel, para Rafita Billetes, para Roberto y en especial para el Vaquero. Y ánimo, racita, hoy es domingo, dominguito familiar, se la saben, pásense en la familia chidota. ¿Me puedes poner una canción en especial? La de Cedí, de la Arrolladora, por favor. Y ánimo, pura 92.9, la que corre por nuestras venas. Ánimo, raza.
0: Ay. Eso, eso. Poquito, ya pierden la lista, porque nomás vean el saludo, ¿sabes? Para toda la raza aquí del Dorado, ya.

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7: Oye, tengo pendiente algo de Patrulla 81, pero tengo pendiente, ahorita sale, por lo pronto llega Pemo González de las grabaciones en el...

0: Jorge Galván. Ahí con Pema González y su bien norteña. ¡Ánimo, échale! ¡Échale! ¿Qué
1: dice? Mándame una rolita de Ruel Ruiz, Bruno.
0: Ah, Ruel Ruiz, claro, claro.
1: Le iba a dedicar uno para alguien, pero pues ya el del Dorado ya me ganó a todos. No, no dejó a nadie a quien dedicarle. Ya le dedico a todos.
0: con todo.
1: No falta que di el pronóstico del tiempo para toda la semana y la semana que entra.
0: No, yo creo que ya lo vamos a meter ahí en este noticieros de el Zócalo o algo. ¡Ay, Nico! ¡Ay, se lo merece! ¡Se lo merece encima de los que les tocó trabajar!

0: música del laberinto. Quedó la corita, por favor. Perdón. La corita, saludos, buenas tardes. Dice por acá, échale.
1: Buenas tardes.
0: ¿Qué dice?
1: Una rola.
0: ¿La que sigue?
1: Por favor, aquí para la Johnson del comedor, para el Adrián y el Tavo, el Raúl. Estamos bien pilas, haciendo unas hamburgers.
0: Bárbaros, bárbaros, preparando los hamburgers allá en la Joyson. Ahorita saliendo vamos para allá, para la Joyson. No, salud a todos ustedes, toda la gente raza. ¿Quiénes eran?
1: Para el Adrián y el Tavo, el Raúl. Estamos bien pilas, eso, haciendo unos hamburgers.
0: Eso, qué bárbaro, qué bárbaro. Salud, qué super acá, primoroso.
2: Ay, no más. Puro laberinto. Ay, con la del laberinto. ¿Dónde andas, carocha?
0: Eso.
2: Sin pedirle a Bruno Salas, guerrero.
0: Eso.
2: Puro laberinto.
0: Quería poner el mix del laberinto, pero como puse el audio de acá de Roberto que me mandó, ya salud para todos. Y pues bueno, pues ya no hubo tiempo. Voy a identificar la estación. Viene algo del SAS y también de Roel Ruiz. Roel Ruiz es lo que tengo pendiente.
3: Es la una de la tarde. Te invitamos a rezar un Ave María por la paz del mundo y nuestras familias.

0: bendito es el fruto de tu vientre, Jesús. Santa María, Madre de Dios, ruega por nosotros, los pecadores, ahora y en la hora de nuestra muerte.
1: Amén.
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0: vamos a hacer una carnaco asada. Y sale bien. ¡Hala! $170, pues $168.
1: ¡Hala! Valero, baila conmigo.
0: ¿Pues qué? ¿Pues cuánto? ¿Cuánto es? ¿O qué hora? Dicen, no como el tanta pura maruchan. No, déjalo, déjalo. Va a estar bien crudote, dormido, yo creo ya. Ya va a estar inconsciente. Inconsciente ya. Ese tata. Se le cansó el caballo, se le cansó el rufle. Aunque se enoje porque dice que el rufle. Se le cansó el rufle al tata. Pero dice que nada de gorroso temprano. Nada de gorroso temprano.
2: Acabó con la programación, el audio del Dorado 4. Acabó con toda la programación.
0: Cante, cante. Saludos, saludos, Lalo Rodríguez. Ah, para Fernando Hurtado, para mí. Ah, muñequita. De la Unión Norteña, porfa. Ah, saludos, compadre. Cacho Castañeda. Saludos para Luis Hurtado. Para Fernando, perdón, para Fernando Hurtado, para don Lalo Rodríguez, cómo no, saludos. Bueno, saludos, saludos, bendiciones de parte de DJ Juárez. Ah, un compa DJ Juárez. Día rato que nos reportaba, muchas gracias, DJ Juárez. Buenas tardes, Bruno. Saludos para la raza acá del pollo. Don Lalo Rodríguez, el Cacho y el Ferni. Fernando, saludos, muchas gracias, muchas gracias. Allá está el Dorado, el pollo. Y el de la Quines. O son raza de los Dorados. Acá la Guerrera, el 4. Y allá para la Quines, ¿verdad? Don Lalo. Don Lalo Rodríguez. Para el Cacho Castañeda. Fernando, Fernando.

pero llevando, trabando, compadre. Hoy es feriado, compadre. Mañana es feriado, compadrito. Para nosotros los gringos, compadre. Ay, Mario, ¿de dónde? Compadre. Saluditos, mi compadre. Hoy prendamos la parrilla a las 4, compadre. Saluditos. Qué bárbaro.

0: tiene Roel Ruiz.
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0: Pero tengo audio de mi copa Chilo. Échale. A ver, así de fondo.
2: Marzo 21 del 2025. Volaron de Avilene con el corazón.
0: Bueno, ¿qué dice Chilo?
3: Andas tan crudo así en ese aspecto de que.
0: ¿De cuál?
3: Se siente como si te viera la peluca.
0: ¿De quién? ¿De Chucky?
3: Negrito Bimbo.
0: Ah, Negrito Bimbo.
3: Digo, cualquier ruido, hombre, te lastima el tímpano.
0: Ah, esas tú.
3: La revuelves. Y si no tienes para comprarte los camaroncitos y la beer, cómprate una sopa de bolsa, le echas medio consomate.
0: Yo pensé que iba a decir una maruchan de camarones.
2: Decía, abrazo.
0: No, hablando de crudotes y barbarotes. Hoy no más. Hoy no. Ah, qué bárbaro. Suéltele, Bruno. Viene Roel Ruiz. Hola, Bruno. Buenas tardes. Podría mandar un saludo para Campalar 28. Acá en la miscelánea. Ahí el esfuerzo dice, podría poner una canción de Renacimiento 74. ¡Suéltale, ahí está! ¡Una 17! ¡He perdido! ¿Quiere camaroncitos?

0: Este, ¿qué dice, tata? ¿Pasó?
1: Ciudad Laguna y... Laguna y Garras acá.
0: Con
1: un corrido perro acá.
0: Bien pesado.
1: Esa, la de Juan el Moro, o esa de una mamona y ala acá, la que tú quieras.
0: Espérame, tata, mejor voy a ir al corte comercial. Una con 20 minutos, 1:20. 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

0: bien sonso.
1: No, sopas. Sopas nomás las mías, acá las maruchas, tú.
0: De camarón.
1: Si no te.
0: De camaronzote, ánimo.
1: Me acabo de levantar, ahorita a las 11. ¿Las 11 qué dijiste? Las 11 o 11. Los deseos. No manches, que no hay. No hay
0: cosa.
1: No hay ropa que se manche acá. La una, güey, ya. Están a punto de cerrar la guaje, por eso me desperté para ir sobre la de ellas.
0: Oilo, si por no, no alcanza.
1: La cuñita, la.
0: No alcanza,
1: la cuñita qué?
0: La bella.
1: La cuñita.
0: Bella cuña. La bella
1: el
0: cuña.
1: El cuarto del futuro, güey. Ya va a salir con que a cuñita la bella acá. Arturito, habla con Bruno, Arturito, dile. ¡Bruno! El. Todo es tuyo, el pibe de cuadro es todo tuyo, Bruno.

pinche whisky, Bruno. Después hablamos. Ya cayó la mosca en la sopa. ¡Ay, amigo! Saludos, mi compa Rogelio. Roger Somarri.

0: Patrucho, te digo, no, ahora sí, me voy, espérame, pensé que corte comercial. No, saludos, sí, bueno, hasta la 1:27, ya la 1:27. Quise por acá, permito, el Junior, y por acá también, el compa dice otro de los mensajes, Bruno, dile al Tata que pague la sombrería. No, hombre, ese güey ya no va a pagar nada, ese, más de un año, y nada, nunca hizo nada, el vato, ya lo pagó. Ánimo, que dice por acá, échale. ¿Sí, permito?
1: ¡Échale, permito!
0: Ah, cuando estaba la...
1: Pura 92.9, super estelar, primito.
0: Esa me era.
1: Uno más.
0: ¿Cuál más?
1: Puro veneno, primito.
0: Ya, hijo, saludos, buenas tardes. Hoy no. Súbele, primo, súbele. Oh, saludos, don Lalo, también. Don Lalo Rodríguez. Para Fernando, y a compadre Cacho Castañeda, también allá por el lado de la Aquiles Cerdán, allá está el pollo frito. También otro de los dorados allá por el Aquiles Cerdán. ¡Ánimo, solo buena tarde! ¡Sí!

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0: hombre. Yo sé que mi castigo es verde, yo como algo así.
1: Eso,
0: con esa rolita no la deje, voy corriendo por un caguamón.
1: Ah, ahí estamos.
0: Échale, échale, échale.
1: Ya estamos.

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13: Un momento, ANSPAC. Cuenta tus bendiciones en lugar de sumar tus penas. Agradece todos los días por la familia que tienes. Haz nuevos amigos, pero aprecia y valora los que ya tienes. Jamás pierdas la oportunidad de expresar tu amor. Invita a Cristo a permanecer contigo y ser tu salvador. Este fue un momento ANSPAC.
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14: Eso, saludos y buenas tardes. Seguimos. ¿Qué dice mi compa? Échale.
15: Aquí vamos, mi compa Bruno, rumbo al rancho. Aquí andan unas aguas de huizache. Hay unas dos cajitas y aquí acompañado de mi amigo Juan Morales y Emilio.
14: Juan Morales.
15: Un perro fiel que tenemos que le gusta mucho andar en el rancho allá. Por
14: así no,
15: de los bodegas y los caballos y todo lo que se atraviesa y vacas y todo.
14: Ay, no.
15: Aquí anda un amigo Bruno, saludos y bendiciones. Póngame un corridazo perrón de caballos.
14: Ah, bárbaro.
15: A su compa Ramiro Candela.
14: El Junior.
15: Fíjese, Dios lo bendiga, ahí estamos.
14: Pero ¿por qué le pusieron el nombre así?
15: Gusta mucho de andar en el rancho ya.
14: ¿A quién?
15: Es un perro fiel que tenemos que le gusta mucho de andar en el rancho.
14: ¿Pero cómo
15: ya
14: se llama?
15: Alex y Emilio. Es un perro fiel que tenemos que le gusta mucho de andar en el rancho ya.
14: Órale.

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tenemos 7 minutos, faltan solamente para que sean las 2 de la tarde. Ya nos vamos, nos retiramos, viene Tony. Bueno, si es que no pidió permiso, no sé, ayer sí tuvo permiso, pero no sé si nada más por el día de ayer o más días. Pero al parecer viene Tony Martínez aquí a la Superestelar 92.9. Que tengan una excelente tarde, a disfrutar la tardecita. Y sobre todo hoy hay finales, el Pumas y el Cruz Azul en la final del fútbol, en la Liga Mexicana, y aquí en Acuña, ahí en el torneo, la Liga 2026. El Real Murciélagos 92.9, por supuesto. Queremos que gane la copa nuevamente contra el Deportivo Ajax. Saludos y felicidades, de una vez a los Murciélagos, Real Murciélagos 92.9. Allá en el parque, en el Deportivo Alucino, allá para

0: dice que no puse la rola. Dice.
1: Bueno, que te vaya bien, que te vaya bien.
0: Ya estamos.
1: Nunca pusiste la región de Bravo.
0: Ay, que no tengo esa, dijo. Hola.
1: Junto con mi esposa.
0: ¿Cuál?
1: Ay, por favor, una canción de región de Bravo, del himno Gallegos. Ay, por favor.
0: Ya ves, no la tengo, no la tengo.

0: ¡Sombra, de la llosa! ¡Ánimo, nos vamos, nos vamos!
1: Que tengan excelente tarde en compañía de toda su apreciable familia.

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1: Buenas, buenas, buenas, buenas tardes. Bienvenidos a la 92.9 Super Estelar, la estación de la raza. Su amigo Tony Martínez dándoles la bienvenida en este ya dominguito, dominguito de cartón, dominguito 24 de mayo 2026. En este lindo domingo, 32 grados la temperatura. Ambiente en Ciudad Acuña, Coahuila, México, el puerto del futuro. 2:16 de la tarde, dominguito, dominguito 24. Les damos la bienvenida, su amigo Tony Martínez, esperando contar con el gusto de su asistencia, de estarnos acompañando en este bonito día. Y le recordamos, como siempre, los teléfonos aquí en cabina, el 877-131-2499, para sus mensajitos de WhatsApp, el 877-131-2499, para estar bien conectados, y la línea directa, el 877-772-5844, y aquí vamos a andar echándole ganitas. Y bueno, para muestra un botón, nos vamos a ir con algo de los pescadores del río Conchos y nos vamos a portar bien brujíos. Nos vamos con esto que va por nombre El Gurú, papá, aquí en la 92.9, la Superestelar, la estación de la raza. Y racita, bienvenidos.

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1: Continuamos, ya son las 2:20. Dice por acá: buenas tardes, Tony. Acá seguimos en el aeropuerto, mi Carlito Manuel, allá en la chamba. Un saludito. ¿Andas en, en el jale, Carlito? ¿O andas en casita? ¿Dónde andas, mi tremendo Manuel? Allá por el área de aeropuerto. Un saludito ahí para él, para toda la banda de aquel lado. También para mi Roger Samarripa, camión 68. Para el tremendo Pancho López, el señor oficial. Un saludito, buenas tardes. El Pato de la Pinta. Y Alicia, su señora esposa, toda la bandita que anda en el volante, el Super Toño, y para Yuli, también para el Danny Boy, el Día de los Escorpiones, el tremendísimo Javi, mi carrito el Chilo, el 15 de los Rojos, allá Flor Guatanave, en la oficina, saludito, también a la asociación Chicas Guapas al Volante, las dos Anietas, las dos Marías, Doña Lucy y la Gaviota, Verónica, Cristi Ledesma, Laura Minerva, Leonora Aguilar, la Merry, también para Dulce, el tremendísimo Kikapú. Saluditos, muy buenas tardes, bienvenidos. Seguimos con más rolitas. Esto es lo que decretaste, Leandro Ríos, aquí en la 92.9. 32 graditos, dominguito 24.

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21: ¿Qué onda? ¿Qué onda? Por este lado, ahí anda mi Carlito, el tremendísimo Juliancillo, el tremendo Julián, tremendo Tata, Julián Gavia, saluditos. Anda bien perdido mi Carlito, pero bueno, aquí andamos, Carlito, ¿eh? Un abrazote para ti, esperando, estés muy bien con Doña Mary, ahí saluditos. Dice mi Carlito Manuel, así es, Carlito, está picosito el sol, 32 grados, y el solecito con Tokio, ¿eh? Echándole ganitas ahí el sol. Hoy sí se puso a trabajar, dice, está picante, está calientón, la mera verdad. Este sabroso dominguito, dominguito caguamero. ¿Quién anda por ahí?
22: ¿Qué a tal, ver, Sandy, buenas tardes.
21: ¡Epa!
22: Oye, Sandy, ahí son las playeras para los radioescuchas.
21: ¿Qué onda?
22: Espero que hayan acudido por ellas. Ahí dejé una por equivocación, una color plata a nombre de Liliana. Ahí te la encargo.
21: Ya está en la calabaza, espérate.
22: Que no se la van a llevar, gracias. Ya, saludos.
21: Digo que él. Ya está. ¿Qué onda? A ver. Ahora, ahora, pues. Dice por acá también. Mi tremendo Manuel. No, ya sé. No sé qué pasó ahí, hombre. Ahora sí dijo que él. Nos confundieron. No pasa nada. También mi Carlito. El tremendísimo. Tremendísimo Julián. Pensaba que era mi buen amigo. El tremendo Bruno Salas. Vamos a ver quién habla. La fiera de Ojinaga. Vámonos con una rolita mientras.

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1: ¿Quién anda por ahí? ¿Quién anda por ahí? A ver, ¿qué onda? ¿Andas pirateando, gordito, ¿Ya me andabas convenciendo?
2: Hola, Tony, ¿cómo has estado? Ahí te mando saludos, chiquitín.
1: ¡Ay, bombón! ¿Te
2: acuerdas de mí, Tony? ¿Cuándo íbamos a bailar?
1: ¿Qué onda, mi gordito? No, hombre, ya andas patinando, dijo el otro. No, dijo que él, pues bueno, ya era tiempo, gordito. No, muy buenas tardes, gordito, aquí andamos tirando rollo. Dije, la abuelita ya regresó. Dice, buenas tardes, carnalito, saludos desde Russell, Texas, el tremendísimo Julio García. Un saludito, carnal, para ti, para tu señora esposa, para tu nena, tu princesa. Ahí saluditos, mi Julio García, en Russell, Texas, ahí, para Delvi Álvarez y Graciela García, su señora y su princesa, de mi carnalito Julio García. ¿Qué onda, carnalito? ¿Cómo anda el jalecito en este bonito dominguito, ¿Qué tal te la estás pasando? Espero que te la estés pasando muy, muy bendecido. Dice por acá, el primoroso Olvera aterrizando, mi carnalito también. ¿Qué onda, mi primo? A ver, ¿qué pecho? Suéltate el chongo, carnalito. A ver, ¿qué pasó?
3: ¡Súper Tony Meléndez!
1: ¿Qué onda? A ver. Saluditos, carnal, bienvenido. ¿Qué andábamos tirando rollo un ratito? Después de ausentarnos, ¿qué onda, no? Con uno. ¿Qué onda, mi tremendo Junior? También allá en Alpan, ya pidiendo el primer lugar. ¿Qué onda, carlito? A ver, ¿qué pasó? De bolón,
4: ping-pong. Hola, mi Tony. Muy buenas
1: tardes. ¿Qué onda, Junior? ¿Cómo andas?
4: Y no nos vamos, salir. Saluditos para todos los que tienen la bocina bien alta y alteradas en nuestra bella cuña, mi Tony. ¡Échale, mi Tony! Se llegó el día. Por la noche jugamos...
1: Juegan o van a jugar, o van a jugar con ustedes.
4: Mi Tony, ahí te esperamos, mi Tony.
1: Primero Dios.
4: Quieren ir a ver a los Real Murciélagos.
1: A los Murciélagos.
4: Serán bien recibidos.
1: Ya está la calabaza.
4: Sí, mi Tony. Y pura 92.9, la que corre por mis venas.
1: Está mi Junior, claro que sí. Ahí, a ver, la raza que le quiere echar porras. A los Murciélagos. Ahí está el horario. Ya les dijo mi Junior. Julio Perales, ¿qué onda? ¿Qué onda?
5: Super Tony.
1: ¿Cómo andamos? ¿Cómo andamos?
5: Perales y mi señor esposo, Rocibel Esquivel, en sintonía, mi Tony.
1: ¿Qué onda?
5: Ya sabes, apa, que se te quiere.
1: Gracias, carnalito.
5: Peladote.
1: Un abrazote.
5: Ganan los Pumas.
1: Los Pumas. ¿Contra quién van ahora? Ahora sí ando bien norteado, andaba bien perdido estos días, así que dijo que él andaba en la demencia, perdido. Bueno, vámonos con una rolita para toda la raza de la 92.9 y nos vamos juntitos, pero bien lejotes porque andamos algo de borracho y loco, los Huracanes del Norte.

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1: Así es, borracho y loco, los Huracanes del Norte. Y no, hombre, Carlitos, el sábado ayer, ¿vieron cómo los extrañé? Le digo a mi Carlito Julio Perales que sentía que iba a explotar, vato. Decía yo, quiero hablar, quiero gritar, ¿qué onda? Pero pues bueno, ahí nos ocupamos ahí en unas diligencias. Y pues dijo que él, pues ni modo, ahí calladito el Tony. Dije yo, pues ahora de modo, ¿qué hago? Estaba sudando yo, dije, voltea a mi señora, no hables, ingrato, no hables, aquí no es donde yo... Yo quiero hablar, dije, no hombre, chihuahua, pero pues ni modo, hay que aguantar vara. Dice por acá, ¿qué onda mi tremendo primoroso Olvera? ¿Qué onda, Carlito? ¿Qué pecho?
2: A ver, mi super Tony.
1: A ver, el ciego, dijo que él.
2: Mi enemigo es el amor.
1: Ah, pues si es tu enemigo el amor. Si tu enemigo es el amor, córtala, Carlito. Nosotros somos bien románticos, somos bien cariñosos. Nosotros no andamos de violento. ¿Cómo que el enemigo es tu enemigo? El amor es tu enemigo, hombre. ¿Qué pasó? ¿Quién te viera, hombre? Chihuahua. Ya estacos. Saluditos ahí para el Kikapú. Dice, oye, por favor, salúdame al caballero de la noche. Mi gran amigo, mi fraterno ahí, mi Carlito, el caballero de la noche, de parte del gran Kikapú. Saluditos, claro que sí. Y bueno, saluditos también para Chavo González ahí en el Teen Shop, ahí en Del Río, Texas. ¿A la raza de qué lado? Mi buen amigo, el tremendísimo, tremendísimo Gerardo Marrufo y Dale Marrufo, Ángel y el tremendo Jesús Marrufo. Un saludito para todos ellos. También para Arturo Moreno, el tremendo Jorge Barragán, Cano Robles, mi carnalito Cano Robles, allá en Kleinburg, Texas, el Chis Chas. Y bueno, para doña Petra Medina, a Rosalía Saldaña y Jesús Rosales y Ed McAllen, claro que sí, saluditos para ellos. Y bueno, para mi carnalito José Antonio Manrique de Ciudad de Villanueva, allá está Joshua Texas, que ya guachamos, que están preparando la parrillona lista, para aventar las carnacuas. Mi Junior, allá del PAN, que anda aquí en Acuña, y su amorzote Noelia, a Mari, mi amiga Mari del Río también. Mi carrito Juan Sánchez, allá en Del Río, Texas, Mario Vázquez, y allá en Oklahoma, el tremendísimo Guillermo Sánchez. Un saludito. Dice, a ver, ¿qué onda por acá?
2: A la noche que lo sintonice, que lo salude al caballero de la noche.
1: Ya me habías asustado, dije, ¿cómo que a la noche? Dije, ay Dios, por favor, esas fuertes declaraciones. Vámonos con una rolita para toda la raza. Esto es, ahí saludando a mi buen amigo Julián Gavia, alias el Tata, que andaba bien norteado. Mi carrito pensaba que era Bruno Sales. No, mi carrito ya anda descansando, hombre. Se has bañado. 2:42 de la tarde, nos vamos. Ahí nomás, en la mera frentota, papá.

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5: Continuamos avanzando. Dice por acá, por este lado. A ver, ¿quién anda por acá, mi carrerito? Allá en el meritito Acacuba, municipio de Hidalgo, en el estado de Hidalgo. ¿Qué onda, carrerito?
6: Hola, buenas tardes, Superestelar.
5: Buenas tardes.
6: Buenas tardes.
5: ¿Qué onda?
6: Para aquí, para la familia Río Vadillo, en Acacuba, estado de Hidalgo. Estamos en la hora del sagrado almuerzo. Es la hora, con harto calor y a punto de llover, acá en el centro de México. Por ahí un saludo nomás para la gente de Acacuba. Se puede por ahí con una rola de Casas de Madera de Ramón Ayala, parte de Sebastián Uribe. Por ahí, gracias, buenas tardes, saludos.
5: Saluditos, carnal, claro que sí. Bueno, ahorita te la buscamos, en un ratón te la ponemos, porque acabamos de poner al señorón Ramón Ayala. Le pusimos sacamos los fierros, los desempolvamos y al Rojo Vivo le pusimos la P en la frente, mi Julián Gávez. La canción, carnalito. Sorry, dice. Así me trae la zorrita, borracho y loco. Y esa rolita del Tata con la palabra P en la frente. No, hombre, no. No te digo, bañadotes. ¿Qué andan por ahí? A ver, ¿qué pasó este, carnalito? A ver, ¿qué onda, carnalito? Ábrete, sésamo.
7: Buenas tardes, señor doctor. Excelente domingo.
5: Excelente dominguito. Gracias.
7: Hay una cancioncita de Apache para Juan de Treviño. Apache. ¿Quién es Lázaro? A ver si tienen las 5 de té.
5: Las 5 de té. Déjame, buenas te tardes. La busco, compadre, porque ahorita nomás traemos el de achiote. Dice por acá Arturo Jiménez, el cubanito. Oye, ¿qué onda, carnalito? ¿Qué onda? Buenas tardes.
8: ¿Cómo andamos, Super Tony? Un saludote bien grande. Y
5: andamos, es lo bueno.
8: Arturo Jiménez, 17 de Seguritaxi. Un saludo ahí para toda la raza, la radio escucha, y para todos los de Seguritaxi. Y para la nena del 02, la Paquita.
5: La Paquita. 02,
8: el 03, el Chicle y la.
5: ¿Quién? A ver, ¿quién?
8: Y el 49.
5: El 49.
8: Del 49 de Seguritaxi, tú,
5: ya
8: Tony.
5: Ya está.
8: Aquí andamos en la rehabilitación, Tony. Que tenga una bonita tarde. Ya sabes que se te quiere, carnal.
5: Es todo. Un abrazote.
8: Ahí estamos, Tony. Saludote.
5: Saludos, mi cubanito. Un abrazote, carrito. Ya sabes. También.

aquí para allá, lo mismo. Saluditos para mi carrito Jorge Galván y su señora esposa Yasbet Zapata de Galván. Mi carrito Meño Gómez allá en Houston. Juan Peralta y Soy la Galaviz acá en el barrio San Felipe. También un saludito. El canero, la señora Lupita. El tremendísimo Barners allá hasta el sur de Carolina. Y para el negrito de Oklahoma, la racita de Hueco, Texas, allá para la familia Martínez Celedón. Omar Hernández, el potrillo, también saluditos para él. Y bueno, para mi carlito Noé Rivera en Odessa, José Idelia Salazar, aquí en Del Río, Texas, y del tremendísimo Efraín Puga, el gallo mayor, allá en Dallas, Texas. Saluditos, vámonos con una rolita para toda la raza de la 92.9. Esto es nada más ni nada menos. Eres chiquita mía, justo, justo lo que soñé. Banda La Prometida aquí en la 92.9. Son las 2:51, 33 graditos.

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1: Dice por acá mi carralito, dice, oye, ¿qué onda, coma? ¿Cómo? Dice, pues si van los Pumas contra el mejor equipo, el Cruz Azul, a la gran final, mi Tony. ¿Ya no ves el fútbol, mi Tony? ¿O nomás porque eliminaron a las Águilas? No, hombre, carrito, yo nomás me la curo. Las Águilas, como siempre, dijo que él, como quiera, siguen volando alto, campeón. Andan volando alto. No, hombre, deja tú. Ojalá y ganen los el Cruz Azul, carrerito, porque siempre la Cruz Azulean, hombre. Yo, la mera verdad, nomás digo, la raza que sabe de fútbol sabrá de qué estoy hablando. Mi carrerito, pobre, mi carrerito Julián Gavia, van como, no sé, como 5 torneos que anda nomás llegan a la final, anda bien contento, nomás pasa a la final y es una lloradera, carnal. No, hombre, nos pide puras de despecho y está como novio de rancho. Mandando volar al Cruz Azul, pero nomás empieza el torneo. Cruz Azul de mis amores. No, hombre, carrerito, no. Yo soy Aguilucho de corazón. Así que ya te la sándwich. ¿Qué onda por acá, por este lado? ¿Quién anda? ¿Qué pasó?
2: Se pasa, Super Tony. ¿Por qué? ¿Cómo crees, Super Tony Meléndez? Si no, hombre, soy el gordito de Ciénega, si ya tú estás saliendo del closet, el gordito de Ciénega.
1: Es que me sacaste de onda.
2: Es que ya, también ya, a estas alturas.
1: Del partido. No, es que me sacaste de onda, carnalito, eso de que pediste la rola, pero a medias, dije, ay Dios, dije, pues, ¿qué pasó? Digo, pues, ¿cuántos somos? No te digo, dice, ¿cómo dice por acá? Dice, apá, porfa, apá, un servicio social, tengo desde el viernes que se me perdió mi perrita, se bajó del carro y no la encuentro. Dice, quien la tenga, por favor, que me la regrese, le doy recompensa, algo bien, porfa. Paro, ok. Dice, se llama Rosita, por el lado de los Altos de Santa Rosa, Américas, porfa, mi Tony. Apá, doy 3,000 barotes el que me la entregue. Ahí está, una perrita canelita con su pechito así como blanco, como si trajera collarcito. Mi carralito Julio Perales está dando recompensa por la perrita. Se les bajó ahí del mueble la raza que había encontrado. Una perrita así canelita, con su como collarcito blanco, o sea, de pelito, no piensen con un collar así. Carita cafecito oscuro, muy bonita la perrita, allá por el lado de los Altos de Santa Rosa, de los Altos, allá por Santa Rosa y las Américas. Ahí, por favor, si alguien ha visto una perrita o la recogió, pues bueno, van a estar dando recompensa, carritos, ahí para la racita que tenga información. Nomás digo que él, ahorita mándenos un mensajito al 877-131-2499 y le pasamos el dato de mi carrito Julio Perales, porque acuérdense que los perritos también forman parte de la familia, así que ahí si nos pueden tirar un paro, ahí se los encargamos. Mientras nos vamos, dijo que él, si la bailas y la gozas, pues dijo que él es el Tony Martínez, porque está en la Superestelar.

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0: No, hombre, no, no, no, no. Vaya manera, dijo que él. Vaya manera. Ya son exactamente las 3 de la tarde, 3 con un minutito. Y nos vamos con unos... ¿Dónde anda mi carrerito? A ver, ¿por dónde anda? Algo largo se aventó. Algo largo, muy largo mensaje. ¿Qué onda? A ver, por este
1: Sandillón,
0: lado.
1: Sandillón. Sandy. Sandillón. Sandillón, no sé qué traes en la panza. No traigo ahí acá.
0: Barbarino.
1: Ya pensé que nomás estaba acá. No, hombre, el sol apenas está acá para... Apenas está el sol acá para...
0: ¿Para qué? ¿Para qué? Ya te anda patinando el cerebelo, Ingrato.
1: Nah, yo no me voy a quemar. Yo puro AC, puro aire acondicionado ahorita acá.
0: Ok, ok.
1: Sol acá. No, no, no, no.
0: Ya está, con la base.
1: Acá tengo con una rola, uno de los rieleros.
0: Ok, ¿cuál? Uno ¿cuál?
1: De los traileros.
0: Ándale.
1: Tigres, de la que tú quieras, no, pero muy chiquero.
0: Te voy a poner una de Parchís.
1: Acá, Sandy. Ahí te llevo con la camiseta, Sandy. Sandillón. Tampoco apenas te diste cuenta que le truena la reversa al gordo. Tampoco apenas te
0: diste cuenta que le truena
1: la reversa, güey.
2: Este bonito
1: domingo. Sí, desde el principio que empezó a hablar acá. Siempre sabía que bateaba zurdo el vato.
0: No seas celoso, no seas celoso, gordo. Calmado. O sea, no seas celoso, Julián. Calmante en montes. Ah, bárbaro, bárbaro, bárbaro. No, estás barbarito.
1: Tengo dos cajitas felices. Hoy, ay, papá.
0: ¿Qué? No, ¿qué?
1: Más acá. Otra final, como quiera. Ganemos o no ganemos, como quiera, Julio.
0: Otra final para llorar.
1: Abajo las Pumas, Julio. Arriba el Cruz Azul, pa. Es un equipo grande. Grande, grande, grande, grande.
0: Ay, ay, ay. Nomás no te me ahogues, Ingrato. Vámonos, dime, dime, dime. El señor K. Nieto.

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1: Ahora sí, ¿qué onda? Saluditos ahí para Maribel, allá por Valle Poniente, un saludito a Eduardo Ledesma también, saludos para él, mis amigos ahí, los boleadores, los boleros allá de la Benjamín Canales, el profe Braulio acá en la Foviste, doña Rosy, Dios mío, me quiero un saludito a Héctor Lumbreras también en la Sastrería Lumbreras, al tremendo Gabriel y Bruno Salas, un saludito para Jesús y Rocío Tijera ahí en la Tapicería Iván, el Pelochas y el profe Carranza allá en la Gringada. ¿Quién anda por acá, por este lado? Mi Martincillo,
2: ¿qué onda, Carlito? Que tengas una excelente tarde.
1: Gracias, gracias.
2: Un saludo a todos tus radioescuchas que están al pendiente de tu programación. Y a Manuel, que ya me lo sale de ahí en la tienda de conveniencia.
1: ¡Órales!
2: Y para todos mis amigos, también al Bombón, mándale un cordial saludo.
1: A mi querido Luis Huracán, el tremendo Huracán Cortinas, claro que sí, Carlito, ya sabes. Dice por acá, el martes, ¿cómo? A ver, ¿cómo? Dice la canción mañana, el martes, se la vamos a poner el martes a mi buen Julián. Dice por acá también, tenemos un saludito, mi buen amigo Héctor Lumbreras, el sastre, ¿qué onda? ¿Cómo andamos?
3: Buenas tardes, raza. Ahora sí va a haber fútbol.
1: Hoy sí va a haber fútbol.
3: Y fútbol del bueno.
1: ¡Órale!
3: Ya no como a otros que les hicieron penaltis, más penaltis, es... En la cuarta potencia,
1: déjame,
3: que metieron tres.
1: Déjame agacho porque estás tirando pedradas.
3: Y coreano, pero es otra cosa. Bueno, tata, yo también le voy al azul, tata.
1: ¡Hijo de su!
3: Habían pilas.
1: Ojalá, pilas, ojalá. Dijo mi abuelito. Ojalá, primero Dios. Dios los bendiga con una copilla. Una copilla, por favor, le pido nomás, Carolito, nomás. Porque, no, hombre, ya fue mucha lloradera, hombre. ¿Cuántos torneos han llegado sufriendo? Han llegado en primer lugar. Han llegado como superlíderes y super caguamazo que les dan Patricio. Primeramente Dios, que les vaya muy bien. Ojalá y ganen. Ojalá y se queden así como los Tigres del Norte con el primer lugar.

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1: Dice por acá, dice mi carrito el Barbas: oye, Tony, yo miré una perrita de esas, pero le dicen el Tata. No, hombre, carralito, no, te equivocaste. Esa era una jabalí, era una jabalí. Dice, gracias, Tony Meléndez, ya sabes, un abrazote para ti. El tremendísimo Primoroso Olvera dice por este lado, salud. A ver, ¿cómo que salud? Dice, gracias, Tony, salud. Saludos y arriba mis Chivas. Excelente dominguito. Ande, barro, río nomás. Me avienta esos refresquitos que están bien, Y la otra me dice, qué cínico, Maribel, perdón, qué cínica, hombre, qué tremenda, cuál cínico, no, cuál, qué tremenda, era nomás, todavía me dice, es que no había visto de quién era el mensajito, no, hombre, era nomás, una de esas mezclas bien sabrosotas, de esas que salen con el sol, Diosito bendito, Padre nuestro, era nomás, ay, Diosito, anda bien hidratada mi carralita, no, pues dijo que él, haz de cuenta que se está aventando un té bien sabrosote, más o menos como un 5, pero 5 de té, papá.

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1: Hey, ahí quedó, nada más ni nada menos, sino nomás me agarraron con el 5 de té, compadre. No te digo. Destino, dice por acá, destino la peda. ¿Qué pasó? ¿Qué pasó? ¿Cómo está eso, hombre? Ah, raza, ¿no? Es domingo, acuérdense que hay que guardar el orden hoy en domingo. Hablando de guardar el orden, saluditos ahí para la unidad 0150 de Seguridad Pública, que ahí anda en el rondín, en la zona centro. Saluditos. ¿Quién anda por acá?
2: Sí, Tony, así mismo es puro América.
1: ¿Puro América?
2: América.
1: Es todo. Tú sí te la sabes. ¡Yule!
2: Así mero es, aunque pierdan o gane, ahí está el hueso colorado, mi Tony Martínez.
1: Así debe de ser.
2: El mismo equipo, estamos en la misma frecuencia. Por eso te estimo y te aprecio mucho, porque somos de los mismos.
1: Puro aguilucho aquí, puro aguilucho, volando alto, mi cubanito. ¿Cómo ves? Dijo que él, aunque le duela y le arda el corazón a mi pobre Julián Gavia, puro aguilita, caca. Carnal, puro aguilita, carnal.
3: Oye, amigo.
1: ¿Qué onda, amigo?
3: Yo creo que...
1: ¿Qué?
3: El tremendo Julián Gavia es el Tata. Ahí está de Hacendoso.
1: No, lo
3: entra la señora Merry ahí echándole ganas, la trapeada y la escobiada, porque no se ha oído.
1: No, ahí anda tremendote, nomás que lo tiene bien controladito. Nada más que doña Merry de vez en cuando le suelta el celular, pues, para que se divierta, mijo, porque como quiera, digo que él todo el día bien amarradito ahí, pues como que se toca el corazón doña Merry y le dice, ten cariño, para que te diviertas con tus amigos, ahí para que te echen carrilla un rato. Ándele, mi gordito. Venga, che bombón. Mi cachetoncito hermoso, así le he de decir. Pero bueno, ahí está mi Julián. No, ahí anda mi Carlito. Y pa' muestra un botón. Saluditos, Julián. Está contigo, para ti, con amor.

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1: Así es, Carlito, dice por acá, ¿qué onda? El Tata, el Julián Gavia anda como placa de tráiler hasta atrás, mi Carlito. No, hombre, de lunes a viernes el ingrato. Pero ahí anda, mi Carlito, es lo bueno. ¿Qué onda por acá? ¿Qué onda? ¿Qué pasó? A ver.
2: Ahí te encargo, por favor, por favor.
1: ¿Otra?
2: El color de tus ojos con la MS.
1: El color de mis ojos, Carlito.
2: Hola, hermosa, mira, en San Antonio, Texas.
1: Ok, mira, el color de mis ojos en la mañana son verdes. Ya que me los enjuago, como que más o menos, así como entre un cafecito claro. O café, así como café, como medio como leche. Pero algo así, suavezón, Carlito. ¿Qué onda por acá? A ver, ¿quién anda?
3: ¡Ya, cubano! ¡Tú y el Tata son puros barberos, cubano! ¡Barberos! ¡Cubano! ¡Tú y el Tata! ¡Barbas tengan y con ellas se entretengan los dos!
1: ¡Ah, bárbaros! Dice, no te digo. ¿Qué onda por acá? A ver, ¿qué pasó?
4: Hágale Tony, que pegue, te carga
1: Super
4: Tony Meléndez.
1: Ah, que sí, no, este año ando pero incontenible, dijo que él, ando como viejito de 80, incontenible, papá. Y bueno, ahí le van la rolita, pero estos son mis ojitos bellos, dijo que él.

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12: Continuamos, son las 3:29 y nos vamos con una roleta, La Expansión y el señor Key Nieto, aquí nomás. Esa Maribel, no seas bañadota, ¿eh? ¿Cómo que la ley seca para Miguelito por estar en...

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1: 3:33 y 34 grados la temperatura aquí en Ciudad Acuña. ¿Qué onda? ¿Qué onda? ¿Qué pasó? ¿Qué pasó por acá? ¿Quién anda?
2: Sí, ya miré, ya escuché que arrasó con Toño y Lupe Bronco.
1: No, este año ando quién sabe qué onda, quién sabe qué hubo, qué cuá, pero andamos pero arrasando con todo. Saluditos ahí para mi amiga Loren Guiano, saluditos también para Sarita, para la racita de este lado, el tremendo Lenin Muñoz Ramos, mi buen amigo Héctor Lumbreras, claro que sí, ahí para mi buen amigo, el tremendo Primoroso Olvera y la familia Olvera Figueroa, allá hasta Santa Cruz con Encamay Durango, a Juan Anaya, allá en Lerdo Victoria, mi Carlito, el tremendo Gerardo Tamayo, allá en San Buenita, un saludo, aquí andamos echándole ganitas, dice por acá. Dice Maribel, ahí cuando salgas, no hombre, ya cuando salga, ya no, pues digo que si ya no alcanzamos a recargar la trajinera, ahorita saliendo, pues menos. No, me estoy bien poniendo bien perrucho, así que aguas, vámonos con una rolita. Esto es el conjunto Gaviota y nos vamos con esto, La Bruja, así vamos a andar en la tarde.

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1: Dice por acá mi carnalita Maribel, ¿cómo que no te preparaste con las agüitas de Huizache, hombre? Dice, ¿te creeremos? No, hombre, no, neta que sí, la mera verdad, pues es que me quedé dormido, ¿para qué más que la verdad nos quedamos dormidos? Luego, a la mujer, no, hombre, pues dijo que él. Vámonos con más rolitos para toda la raza de la 92.9, aquí en la super estelar, la estación de la raza. Oye, para la raza que anda dando el volteón y los que se la andan pasando bien, ay, porfa, pues manden la ubicación. Dice.

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1: Un momento, Anspac. Cuenta tus bendiciones en lugar de sumar tus penas. Agradece todos los días por la familia que tienes. Haz nuevos amigos, pero aprecia y valora los que ya tienes. Jamás pierdas la oportunidad de expresar tu amor. Invita a Cristo a permanecer contigo y ser tu salvador. Este fue un momento Anspac.
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12: 3:43 de la tarde, 34 grados la temperatura. 3:43. Dice por acá, saluditos ahí para Javier Trujillo Muñoz, mi carrito, a Reinaldo López, el guardia de la pileta, Julio allá por la Macarena, mi carrito Manuel en el aeropuerto, Julio Guel y el tremendo Humberto Lastra también, saluditos para todos ellos, toda la rosita que anda por allá, mis amigos los bomberos, los brigadistas, doctores y doctoras, enfermeros y enfermeras, la racita de Comisión Federal de Electricidad, los guardianes del orden, mis carreritos de seguridad pública, un saludito para todos ellos, a la Guardia Nacional, el Ejército Mexicano y también para la raza de Cimas y de Imagen Urbana, un saludito para todos ellos, mis amigos, saluditos, los servidores públicos. Y bueno, por acá a Mayra, Marisela, Estela, Lili, Sandra y el tremendo coro, también para Romy, Sandra, Laura y toda la racita ahí del Zumba, un saludito para la raza del Zumba, que siempre andan bien activos haciendo ejercicio, mis carlitos. Y al tremendo Juanjo de León, el tremendo, el coach ahí, saluditos para él. Vámonos con una rolita para toda la raza de la 92.9. Y nos vamos con la dama solitaria. Esto es el Pega Pega.

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1: Ahí estamos, nos dimos una vueltita para el pasado con esas rolitas suavecitas para toda la raza. También hay que bajarle el ritmo, recordar aquellos viejos tiempos, los viejos amores. Hijo eso, qué bonito, qué bonito. Vámonos con una rolita, son las 3:54, dominguito 24 de mayo, 34 grados la temperatura en este domingo 24, dominguito de cartón. Así que bueno, vámonos con una rolita para toda la raza que anda en sintonía de la 92.9, la Superestelar. Nos vamos, la Fiera de Ojinaga, el grupo Brindis, y nos vamos bailando con esta rolita.

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1: Dice por acá, mi carralito. ¡Ey! ¡Dormilón! ¿Dónde andas? No, no, carralito, aquí andamos. Andamos al millonzote buscando las ralitas ahí para la banda. Y pusimos algo bonito para la raza, algo del recuerdo hace ratito. Pero no. Aquí andamos despiertos. ¿Qué pasó? No, saludito para toda la raza ahí por San Alberto también, el tremendo Caniquín. A Rosa María Vázquez, su señora esposa. Mira nomás que viene cayendo nomás. ¡Hijo de su! Y saludos para mí, ¿qué onda? Claro que sí, Chabelita Sandoval, allá en Noblacio, un abrazote con mucho cariño para ti, bienvenida a tu casa, ya te la sabes. A mi carrito Juan Solís y Jesús Lucio, señorones, un saludito aquí desde el cabinón de la Superestelar. Nos vamos con una rolita, esto es, ahí sí para, sin raspar muebles, La Cama de Piedra, banda El Recodo aquí en la 92.9, y no andamos dormidos.

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1: Continuamos 4:08 de la tarde de este dominguito. Ya llegó mi amigo el Lepe. ¿Dónde anda mi amigo el Lepe? Ya terminó mi Carlito. Ahora sí, anda, yo creo que doña Mary le jaló las orejitas porque hoy se está escuchando algo claro, algo nítido, algo ligero, como que lo bañaron con agua fría, mi carralito. Lo bueno es que reconoces, ¿eh? ¿Qué onda?
2: Azul.
1: Hoy nomás, azul, hoy nomás.
2: Azul. Y lo que quieran, como que quedamos campeones.
1: Ojalá, no, ojalá.
2: Ya, al final ya como quieras, ya es ganancia.
1: Pues ya qué, dijo que él.
2: Estamos impuestos a perder, pero.
1: No, pedo, mano, no.
2: La décima.
1: Dijo que él. No, mano, no.
2: Perro, wey, acá de Ramón Ayala, acá.
1: Acá viene acá. ¿Y qué dice cómo? ¿Cómo dice?
2: Que dice
1: así, sácate, olla, que en eso si no quedamos. ¿En cuál? ¿En cuál? ¿En cuál? A ver, no te escuché, ya sabes. Claro que sí, el lunes, vámonos con algo nada más ni nada menos, los palomenos, papá. Hoy nomás para la bandita que anda en el coche dando el volteón por las calles.

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1: Ahí quedaron, nada más ni nada menos que la banda del Carro Rojo, Los Palominos, para toda la racita. Hoy por, ay, Papantla. Dice, no te digo, no cambia, no cambia. No, ya está resignado, mi carralito. Ya está resignado a perder, mi tremendo Julián Gavia. No, hombre, carrito, debes de ir con todo el ánimo, con toda la fe, con toda la confianza en tu equipo, Los Cementeros del Cruz Azul, que más bien parece cementero de otro lado, pero bueno, ahí está mi carrito esperando la décima. No, pues ya está como la fiera de Okinaga, en el intento 10,000, a ver si le pegas, ingrato. Ahí saludito para toda la raza cementera del Cruz Azul. Suerte, ingratos. Y para los gatitos del Pumas. Miau, miau.

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1: Barbarino, Barbarino, ¿quién nos viene cayendo? Mira nomás, ¿quién nos viene cayendo ahí nomás? En el 300, 400, ¿o cuál es ese? Ya no sé ni cuál es. Mi tremendo Julián Gavia, nomás lo conocí por los puros pelos. Pelos, en cremosos. Mi carralito se peina con crema chantilly. Mi tremendísimo Julián Gavia, saluditos. Doña Merry, contrólenlo, contrólenlo al tremendote. Ahí lo vi, bien agarradito de la mano. Ay, papá, la dijo aquel. Ay, Dios, qué bonito es el amor. ¿Qué onda? De primero no lo conocía, pero nomás le miré los pelos y los cachetotes. Dije, no, ese es mi carrerito Julián Gavia. Un abrazote para ti, para Merry, que andan dando el volteón por las bellas calles de Ciudad Acuña, Coahuila, México. ¿Qué onda?
2: ¡Tata!
1: ¡Oílo nomás!
2: ¡Tata! Saludos de tu compa Julio Perales. Ya no son cementeros, mi Tony. Son
1: ¿luego?
2: Cementerios. ¡Cementerios!
1: ¡No! No, dijo que no, pues ya, ahorita no, mi carralito ya anda resignado. Lo bueno es que va con pues ya va resignado, ¿eh? Si ganan, pues ya es ganancia, dijo que él. Si ganan, pues qué bueno, si no, pues dijo que él, pues más de lo mismo. Bueno, ni modo, ¿qué onda? ¿Qué anda por acá, por este lado?
3: Un emigrante.
1: Oílo nomás, ¿qué hubo,
3: que
1: papá?
3: Para que lo registraran.
1: Ande, no.
3: Porque si no los mataban.
1: ¿Qué hubo, le papá?
3: Hola, mi Tony.
1: Ay, Dios.
3: Ay, coloso.
1: Ah, travieso, niño travieso. Mira lo que tremendo. Mi bebesote. Bárbaro, no. Ya me ponen a temblar. Dice, saludos, Tony, desde acá de. ¿Dónde anda? Ah, carralito. Desde la Lázaro Cárdenas, Lalo Valenzuela. En el Puy Feliz, mi carralito. Dice el Tata que mejor se cambie de equipo. Dile que se cambie de equipo. ¿Y qué más que a las poderosísimas Águilas del América? Suerte al Cruz Azul. Hoy, suerte. Bueno, pues dijo que él. Dios que los bendiga. Y si ganan o pierden, no pasa nada. Ya estamos acostumbrados. Dijo que no, ni modo. No, ojalá. Y esta vez sí les toque ganar. Pero bueno, está canijón. Porque también el Pumas anda ahí tirando zarpazos. A ver quién de qué cuero sale más correa. Pero bueno, que gane el mejor. Bueno, el mejor son las Águilas, pero bueno, pues bueno, ¿qué más podemos hacer? Vámonos con una rolita. 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
12: Saluditos ahí para Lalo Valenzuela, ya por la Lázaro Cárdenas, mi carlito, allá en el Pueblo Feliz. Un saludo para todos ellos, también para mi amiga Chavalita Sandoval, que anda aventándose el rol por las bellas calles de Ciudad de Acuña con agüita, como debe de ser, no como mi Julián Gavia. No, no es cierto, no, con agüita, claro que sí, las frías en casita, acuérdense. Si toma, no maneje, y si maneja, pues no tome, ¿verdad? Ahí en casita, seguritos, en el hogar, a disfrutar ahí con la familia para pasarla bien, carnitos, ¿eh? Salud para todos ellos. Dice por acá, a ver, ¿dónde anda mi tremendísimo gordito de Ciénegas? ¿Qué pasó, gordito?
13: Oye, Tony, el Tata, que sabe el mugroso de equipos.
12: Tranquilo, gordito, no, andas bien agresivo, ingrato. A ver, ¿qué onda?
13: Ese dile de pisear, eso sí, es alcohólico el vato.
12: No, ese es deportista, mi carralito.
13: ¿Me entiendes? Oye, a ver si me puedes poner la de porque traigo hambre, ya sabes.
12: Ah, ¿traes hambre?
13: Caldito de res con flash.
12: Un caldito de res, mira nomás.
13: Si no, pues agárrate, canal, porque yendo pa' cuello, si te digo, no te la vas a acabar. Si no, te estoy amenazando. ¿Cómo ves, Sony?
12: No, pues digo que él, digo, pues, ay, gordo, ¿qué me echó? No, hombre, hasta crees que te voy a esperar, gordito. Dijo que si soy, vieras qué bueno soy para correr.
14: Tenemos a la escucha.
12: Ay, Dios, ¿quién anda ahí? A ver, de Nio. ¿Quién anda ahí?
14: Tardes, bombón. Tenemos a la escucha.
12: Ay, papantla, dijo que él, tus hijos vuelan. Dice, saludos, carlito. Dice, tocó together, el césped para andar con todo echando una caguamilla, se requiere, es todo, mi carlito, cortando el sacatito, muy bien, mi tremendo Julio García, ahí en Russell, Texas, qué bueno. Dice, The Kiss Black, no manchen, dijo el otro, no, tan tremendos, híjole, dijo que él, ese gordito, desde la mañana anda bravo, no, ya sé, anda tremendote, como que algo quiere, pero dijo que él, mis huesitos ya tienen dueña. Dice, por acá, dice mi carlito Lalo Venezuela, no, está tremendo. Vámonos con una rola, antes de que se ponga bien rare el gordito.

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1: Dice por acá mi carralito, ¿qué onda? Dice, The Kids Black. No, hombre, carralito, algo de Canelita. Dice, yes, andamos de vaca, mi carrito, anda de vacaciones, muy bien. Se dice, andamos de becerras. No, muy bien, carrito, se vale, hay que descansar, hay que darle descanso al cuerpo porque se requiere mucho trabajo. También también es malo. Acuérdate, ¿cómo decía el de, ¿cómo se llama? Karate Kid. Yo un fan, no sé qué, pero mucho de aquello hace mal, así que abusadillos, todo con exceso hace mal, todo con medida, es lo bueno. Hablando de lo bueno, nos vamos con una rolita para toda la raza. Ahí tuvimos a los Tucanes de Tijuana, 4:32 de la tarde, y nos vamos, ahí para todos mis carlitos abusadillos, pónganse listos porque ahí viene la patrulla, papá.

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1: Aguas, mi tremendo Julián Gavia, porque van por ti la patrulla celestial, ingrato, abusadillo. Decime, carnalito, acá andamos en el campo. No, hombre, mi Chuy Rodríguez, lo mejor de lo mejor, carnalito. Andar en el campo es lo más machinzote. Aire puro, el campo, mirar todo el, ¿cómo se dice? Todo el ambiente, todo el panorama, la tierrita, y luego cuando se vienen las mañanitas. No, carnalitos, la vida en el campo es lo mejor de lo mejor. Despertarte con unas buenas tortillitas de Yesenia, unas tortitas de harinita recién hechecitas, saliendo del comal, con unos parralitos bien apachurrados, con unos jalapeñitos y unos huevitos así revueltitos con jamoncito, un cafecito bien sabroso, y si se puede, digo ya sin abusar, vean, unos buenos periquitos ahí, de periquitos de pan de maíz, para los que no saben, porque luego salen, ¿qué pasó? ¿Cómo que periquitos? No, periquitos de pan de maíz, así bien sabrositos, así, en el aceitito, papá, hijo, eso era nomás, ay, y luego irte al monte a caminar. Si te toca andar cuidando chivas, no sabe lo que... La divertida que se venta uno en el campo y luego te mandan con lonchecito. Ahí sí te mandan con lonche, no como acá en la casa, compadre. Vámonos con saluditos para toda la raza y con más rolitas para toda la raza de la 92.9. Esto es Israel Morales y nada más ni nada menos, Los Ganaderos, papá. Saluditos también para mi carnalito, mi tocadito mayor, José Antonio Manríquez, y Orale Villanueva, hasta Yorkshire, Texas.

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5: Un momento, ANSPAC. Cuenta tus bendiciones en lugar de sumar tus penas. Agradece todos los días por la familia que tienes. Haz nuevos amigos, pero aprecia y valora los que ya tienes. Jamás pierdas la oportunidad de expresar tu amor. Invita a Cristo a permanecer contigo y ser tu salvador. Este fue un momento, ANSPAC.
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6: Continuamos por este lado, dice Macarralito, oye, ya cállate, Tony, ya me dio hambre, ya cállate. No, Macarralito, pues, ¿qué crees? Dijo aquel, como dijo el Temochas en aquellos tiempos cuando andaban acá los sombreros aquellos europeos, ¿acaso crees que estoy en un lecho de rosas con denadote? Si supieras, dijo que tengo que mover el micrófono para arriba, Carlito, para que no se oiga el cascabelear de lombrices ahí, hombre. No. Díceme, Carlito, por acá. ¿Qué dice? A ver, por este lado. ¿Qué onda, Carlito? A ver, ¿qué pasó?
7: Oye, que es una chulada esos periquitos. Sí, comérselos, no, en el monte, llenas de vagatas.
6: Hijo, eso, no, claro que sí. ¿Te imaginas? Ahí nos mandaban ahí con el tío que en gloria esté. Dijo que el que en gloria esté, si está en el cielo, que Dios lo bendiga. Si le tocó abajo, pues ni modo, tío. A lo mejor ahí lo alcanzamos. Y si anda penando, pues que ahí nos vemos, ¿verdad? Dijo que él. Si anda penando, nomás no venga a saludar, porque yo sí soy miedosón. En aquellos tiempos con mi tío Mayo, que en gloria esté, nos mandaban ahí con los primos a las chivas, carnalito. No, hombre, nos mandaban con esos. Ay, ay, ay, esos periquitos, mira, con unos frijolitos. Así era, una ollita de frijolitos, de parralitos y su salsita esa, de la verdecita, de la picosita, papá. No, hombre, no. Pero desayunando tu cafecito, tu huevito revuelto con jamoncito, tus frijolitos, tu salsita, tus periquitos. Y si una vez se puede, pues hasta las de Yesenia, papá. Así nomás, dijo que él. Ahí no nos acordábamos ni siquiera del caldo de pollo, papá.
8: Se oye bonito, mojado.

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1: Ande, no, con ese caldito de pollo, Carlito, y caldito de almejitas. Ah, las mojarritas, papá. No, ya andamos divagando, hijo, por este lado. Dice, ¿ya no te acuerdas de los amigos? Claro que sí, aquí andamos echándole saluditos para toda la raza. Y si no, mira nomás, también para Lupita Reyes y José Juan Hernández allá en la Santa Marta, Luz Acosta, Silvia Estrada allá en la Mission Ranch, Mari Gavirio y Alfredo Chocolatito, mi carnalito, mi buen amigo Don José Cruz Terrón, saluditos, y allá en Fresno Uno, Norita Rosalía Ramírez, la tremendísima Teleza, y claro que sí, para toda la racita allá de Noblas, y un abrazo, mi tremendo Bernie, allá en Cedrópolis, la racita del Dorado 4, Oscar, ahí el vaquero, Brian, Miguel, Roberto, Piña, José, Eduardo, toda la racita, el vaquero, un abrazo para todos ellos, la raza chambeadora, y vámonos, porque, hijo de su, mira, 1, 2, 3, 1, 2, 3, ¿sabes qué? Yo quiero bailar.

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1: 4.54, 38 grados, bien sabriuris, el calorcito, cacho, no hombre, pero está bien, pero bien cachorro el calor, mira nomás, 38 graditos, 4.54 de la tarde, dice por este lado, claro que sí, a cualquier hora, aquí vamos a andar, dice buenas tardes, dice, podré mandar saludos a la familia Zúñiga Martínez y familia Jiménez, te estamos escuchando en Santa María, claro que sí, un saludito para la raza de Santa María. La racita de balcones, allá en Madero del Río, el profe Jesús García Márquez, un abrazote para usted, para doña Blanquita, su señora esposa, nuestra amiga doña Lucy la Gaviota, allá en el rancho La Esmeralda, también un saludito con mucho cariño para todos ellos. ¿Y qué tal si nos vamos? Espérame, ¿qué te iba a decir? Ah, ok, dame champú, por favor, vamos a hacer un mandadito, dame champú.

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2: Hoy te los papá, ya son las 5 de la tarde con un minutito, 40 grados papá, 40 grados este dominguito, viene con todo, así que hidráteseme bien y no solo con esos refresquitos amargos, con agüita, H2O, no, vitamina C de chelitas, de chelitas no, compadritos, calmantes montes. Vámonos con un cumbión, pero con la tropa mayor.

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1: Álgame Dios, 5:05, 40 gradotes, ¿y cómo sube la temperatura? Ande, no, dijo que él, así, ¿hasta dónde? ¿A dónde vamos a llegar? Dijo que él. Julio García, así es, carrito, con este solecito, caen a toda maquinaria, esos buenos refresquitos amargosos, ya sé, carrito, ya sé. Pero bien desquitados, eso sí, para que no se enoje la patrona, digo. Ya es que de repente se nos arrancan como mariachi, en jolgorio. Y saludos para la mole, claro que sí, saluditos mole, un saludito. Y mira nomás, qué bonito, lo bonito, papá. Claro que sí, vámonos con una rolita para toda la raza de la 92.9. Me siento, dijo que él, ay, papá, cuando mi amigo Julián Gavia, doña Merry, lo bueno es que ya lo domó, porque antes mi carralito parecía Valentín Elizalde, parecía venadito, papá.

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1: Ande, no, son las 5 con 10 minutitos, 40 graditos la temperatura, está calientito, papá, calientito. Saluditos ahí para Moisés Garza, Yaya Cruz y para los Junior, Moisés Garza Junior y Dulce Garza. Saluditos a mi carrito Miguel Esquivel ahí en las Américas, mi Juan, mi tremendo Juan, Juanito, un saludito, don Juan. Ahí este, don Juan Ibarra allá en las Américas también, un saludazo para él, para toda la raza, mi carrito Carlos Viera. Que ayer estuvo de manteles largo su princesita. Un abrazo para él y para la princesita Lía. La racita ya de la 28. Un saludito ahí para Marco Saldaña, la familia de Saldaña Delgado, Leti Berreles, Marcia Aguilar y Diego Martínez ahí en el Yayos. Un saludito también para Matilde, toda la familia Aguilar Rubio, la familia Valadez Ortiz ahí, mi carrito Santos y Alicia. La raza del comedor de la 28, doña María Antonia. Un saludito para todos ellos. Nos vamos con más rolitas. Ah, espérame tantito. Dice aquí, carrito, oye, para mi esposa Rosalinda de García Solís, de acá de Acoros, de parte de la Mole. Claro que sí, carrito. Saluditos para tu señora esposa. Y vámonos con más rolitas porque son las 5 con 11 de la tarde y nos vamos con esta rolita. Nada más ni nada menos que los pescadores del río Conchos. Y claro que sí, que el amor haga que brinquen los grandes fuegos artificiales.

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1: 5:18, dice la mole, dice mi carrito, acá te estamos escuchando, carrito, gracias, gracias, aquí andamos también nosotros al tiro, aquí en la 92.9, mi carrito, el tremendísimo Chuy Rodríguez también, allá en el ranchito, un saludo para toda la banda, dice mi carrito, soy, a ver, dice la mole, el del Cougar Clásico, ahí está, carrito, claro que sí, un saludito para mi carrito, Obed, para el chino y para Orlando, ahí en el Chino Garage, un saludito para toda la banda de aquel lado. El tremendo Lalo Valenzuela, la raza de la Lázaro Cárdenas ahí en el Pollo Feliz. Un saludo a la familia Ramírez Hernández también. Ahí para mi buen amigo Don Renato, Doña Cookies, un abrazo para ellos con mucho cariño. La familia López Agüero, para María Modesta Martínez y Cristina Álvarez allá en La Evaristo. Allá para toda la raza de aquel sector. Mi Carlito Chevo Vázquez allá por la Porvenir, Antonio Martínez y el tremendo Marcos y Alejandro Martínez, también para Jesús Martínez Castañeda y la familia Domínguez, un saludito. Nos vamos con más rolitas. Esto es Los Viejones y el Poder del Norte. Y sabes qué, con esto me basta.

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1: Cinco veintitrés de la tarde, 41 graditos la temperatura, y nos vamos, intento fallido, la fiera de Ojinaga, y con esta rolita saludando también para la raza de Villa Milenio, a Martín Ibarra, la racita de fundadores, Angélica García y Regino Aguirre, nuestra amiga Brenda, saluditos para Brenda, Gwendolyn y Brendita, también para Telma, Ángeles, Jairo, Marcos, y el tremendísimo Jonás, un saludito, nos vamos con esta rolita para toda la banda, 5:23

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12: 42 graditos, papá, 42 graditos, son las 5:28 de la tarde. Y bueno, saluditos ahí para toda la raza, la Porvenir, la raza del Tepeché y por la Game Sumarán también, saluditos. Y bueno, la racita de Nolasi que anda bien activa. Buenas tardes, nos vamos. ¿Sabe qué? Disculpe usted, Javier Ríos y la gran herencia.

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1: Continuamos 5:33 y nos vamos con esta rolita, La Idea Norteña, aquí en el 92.9, 42 graditos, papá. ¡Épale! Invasor de Nuevo León se nos brincó, mi compadrito, pero vámonos. Claro que sí.

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1: Continuamos a las 5:47 de la tarde y tenemos 38 graditos la temperatura. Así que bueno, vámonos con más rolito para toda la raza de la 92.9. Y esto es el grupo de Apache. Estamos a 40 grados.

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1: Bueno, correcto, son las 5:55. Vámonos con un mensajito de la raza de este lado, allá en el municipio de Jacuba. ¿Qué onda, correcto?
2: Buenas.
1: Bueno, buenas tardes.
2: Super Estelar, la estación de la raza.
1: ¿Qué onda, Carlito? ¿Cómo andas?
2: La estación de la raza en Ajacuba, estado de Hidalgo. Por ahí nomás un saludo acá para la señora Tencha Vadillo, de parte de Sebastián Uribe, por ambiente con la estación de la raza, Super Estelar. Saludos, Ciudad Acuña. Gracias, buenas tardes para todo México.
1: Buenas tardes, Carlito. Saludos para ti y para toda tu familia allá en Ajacuba, municipio de el estado de Hidalgo. Ahí para toda la raza, la familia Vadillo. Saluditos también para mi carrito Manuel. Ya nos estamos despidiendo, carritos. En un ratito más viene Radio Zócalo Noticias. Y luego, mi carrito Sergio Flores, el caballero de la voz de Terciopelo. Así que bueno, nosotros nos despedimos. Dios me los bendiga y siguen disfrutando de la 92.9, la Superestelar. Yo soy Tony Martínez. Hasta la vista. Chau, chau. Bye, bye.

Son las 6 de la tarde. Este es un momento de reflexión. ¿De qué le sirve al hombre ganar el mundo entero si se pierde a sí mismo?

0: Muere hombre hospitalizado al ser atacado con una navaja en la colonia Coros. Volcadura de vehículo es lluvídica, cuantiosos daños materiales y dos jóvenes ilesos. Clausura en Quinta en la colonia Buenos Aires por riña, se reportan personas detenidas. Es inevitable o era inevitable la llegada del gusano barrenador a Coahuila por la cercanía de casos, indica el gobernador Manolo Jiménez. Se mantiene la prohibición en la operación de los casinos en todo el estado, ratifica el fiscal general Federico Fernández. Registra el 63% de avance en las labores de mantenimiento en los cárcamos del río Bravo. Con esto y mucho más, nosotros listos en esta tarde dominical, así comenzamos.
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0: Seis de la tarde con 2 minutos, la temperatura en los 36 grados centígrados. Muy buenas tardes, damos inicio a la información en esta, la emisión nocturna de Telezócalo, con una actualización del pronóstico del tiempo. Importante saber cómo estará cerrando este fin de semana, el penúltimo del mes de mayo, y con ello las temperaturas para este domingo familiar, domingo de convivencia. Para esta noche se espera una mínima en los 21 grados centígrados, 70 grados Fahrenheit. Se dispersa cualquier posibilidad de lluvia con una humedad que se ubica en el 34% y la humedad también en los 93 grados Fahrenheit. ¿Qué nos espera la temperatura para estos próximos días en la última semana del mes de mayo? Para mañana lunes 25 y Memorial Day en los Estados Unidos, tendremos una máxima en los 33 grados centígrados, la mínima hacia la noche en los 22 grados Celsius, un día que se espera esté en su totalidad soleado, además de vientos soplando los 21 kilómetros por hora y apenas un 20% de posibles lluvias. El martes 26 de mayo, máxima en los 31 grados centígrados, mínima en los 21 Celsius, 70 grados Fahrenheit. Se tiene pronosticada la posible presencia de chubascos por un 80% de posibles lluvias, con vientos soplando en los 32 kilómetros por hora. Ya para el miércoles, vuelve a aumentar ligeramente la temperatura máxima en los 32 grados centígrados, mínima en los 22 hacia la noche, un día que estará parcialmente soleado, con apenas un 10% de posibles lluvias y vientos soplando en los 35 kilómetros por hora. Ya para entrar de lleno al fin de semana, jueves y viernes 28 y 29 de mayo, estaremos esperando temperaturas máximas en los 33 y 34 grados centígrados, las mínimas hacia la noche en los 22 y 23 grados Celsius, con días que se esperan estén en su mayor parte soleados, 0% de posibles lluvias el jueves, apenas un 20% para el viernes y viento soplando en los 25 y 30 kilómetros por hora para dar así el cierre prácticamente del mes de mayo. Temperaturas bastante agradables y templadas en esto que es el pronóstico del tiempo.
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0: 6 de la tarde con 4 minutos, la temperatura en los 36 grados centígrados. ¿Qué tal? Muy buenas tardes, un gusto saludarle y como siempre darle la más cordial de las bienvenidas a esta, la emisión nocturna de Telezócalo en su edición dominical. Nosotros ya listos a nombre de todo este gran equipo de trabajo y su servidor, un gusto y agradecemos que nos acompañen esta tarde de domingo, ya 24 de mayo. Mucha información la que se ha generado en las últimas horas y nosotros desde luego comprometidos con mantenerlo muy bien informado y que pueda cerrar su jornada de fin de semana totalmente enterado de lo que acontece en nuestra localidad. Antes de ello, es importante saber qué tanto pinta el panorama de las filas en los puentes internacionales, qué tanto tendrá que usted esperar si en estos momentos tiene contemplado visitar la vecina ciudad en Eagle Pass. Y es que el puente 1 en estos momentos registra una afluencia vehicular de caseta a caseta, un lleno en su totalidad. Recuerde que es fin de semana, que es domingo familiar y por lo mismo este tipo de convocatorias y de afluencia suele ser bastante habitual en las vías rumbo a la Unión Norteamericana. El puente internacional número 2, el puente Coahuila 2000, el puente que nunca cierra, es el mismo panorama, la misma situación, un lleno de caseta a caseta, así que ya le estaremos mostrando la comparativa de ambos puentes internacionales. Por lo pronto, tanto, extreme precauciones. Y si usted tiene pensado visitar a la ciudad de Eagle Pass en estos momentos, déjeme comentarle que ambos puentes están llenos y los tiempos de cruce pudieran estar variando entre una hora y media o inclusive un poco más. En más información, también darle a conocer la paridad cambiaria, como siempre, para que usted, si está en sus planes hacer el cambio de las divisas, contemple esta información. El dólar, al día de hoy, registrando cifras de 16 pesos con 40 centavos a la compra, 17 pesos con 30 centavos a la venta, es lo que registra la paridad cambiaria en este domingo 24 de mayo. 6:06 p.m, la temperatura en los 37 grados centígrados. Recuerde que hay que empezar a tomar medidas porque poco a poco se empieza a hacer presente el calor aquí en nuestra región, en la localidad. Mucha hidratación y sobre todo extreme precauciones, evite exponerse por tiempos prolongados a los rayos del sol y hay que procurar la seguridad desde luego de los hombres, de los adultos mayores, mejor dicho, y de los niños pequeños en la localidad. Vamos a dar inicio justamente con la información, información de carácter policiaco, y es que este fin de semana en Piedras Negras se tuvo mucha noticia de esta índole. La primera de ellas, desafortunadamente, comentarle, un hombre sin vida que fue registrado durante la noche de este sábado luego de que fuera atacado con una navaja en hechos ocurridos allá en la colonia Acoros. Un joven falleció la madrugada de este domingo en el hospital Salvador Chavarría, a donde fue trasladado después de que fuera navajeado en una riña que tuvo lugar en la colonia Acoros durante la noche de este sábado. El hoyo occiso fue identificado como Jesús Samuel Alarcón Salazar, de 36 años de edad, con domicilio en la calle Acacia. Como probables responsables de los hechos fueron señalados Julio César y Cristian Alexander. La madre del lesionado indicó que esta persona había acudido a una tienda de abarrotes para comprar algunas cosas que necesitaba y fue ahí cuando lo interceptaron los dos sujetos y lo comenzaron a golpear con una pala y con una navaja. Posteriormente fue enviado al hospital para que recibiera atención médica debido de los golpes y las heridas de las que fue víctima. Su estado de salud era de gravedad y posteriormente murió en el hospital a donde fue enviado para que pudieran intentar salvarlo. Presentaba esta persona una herida de 6 centímetros en la parte de su costado, otra más en el maxilar inferior, un punzo aorta en el brazo derecho, otra en la pelvis y una más en la zona del cuello, que le terminaron costando la vida a este hombre de 36 años, identificado como Jesús Samuel Alarcón Salazar, y que bueno, debido a que fue víctima de una riña allá en la colonia Coros, nada se pudo hacer para salvarle la vida a esta persona. En más información, también en hechos que tuvieron lugar durante el día de ayer, inspectores municipales en apoyo de autoridades policíacas llevaron a cabo la clausura de una quinta, la cual está ubicada en la colonia Buenos Aires, tras desatarse una riña en el interior de este lugar. Los hechos ocurrieron en la calle Primera, en la colonia antes mencionada, cuando se realizaba y se organizaba una fiesta al interior de este espacio. La quinta, denominada Frog, fue clausurada por los inspectores municipales después de que se reportara este confrontamiento al interior del lugar. Elementos de la policía municipal acudieron a este sitio para tomar conocimiento de los hechos y se hizo el aseguramiento de algunas personas que participaron en este confrontamiento. Debido a que no hubo hechos de sangre, no se consignaron ante el Ministerio Público a ninguna persona, solamente se llevó a cabo la clausura de este establecimiento, de este lugar, a manos del Cuerpo Multidisciplinario de Inspectores en el municipio. Abordando más temas también de corte policiaco, escuche usted esta información, y es que unos jóvenes que se desplazaban a velocidad inmoderada en una unidad tipo SUV sobre la prolongación Boulevard República volcaron y salieron ilesos de forma milagrosa. Estos hechos ocurrieron antes de llegar a la rotonda del cruce con el Boulevard Román Cepeda, y al momento del accidente estos dos jóvenes circulaban a bordo de una unidad Ford Escape en color blanco, la cual quedó con las llantas hacia arriba. Esta velocidad inmoderada a la cual conducía uno de los jóvenes ocasionó que perdiera el control del volante y terminara prácticamente fuera de la carpeta asfáltica, como usted lo puede observar en las imágenes. Posteriormente se atendió este reporte, esta situación, por parte de elementos de bomberos, quienes al acudir a este sitio intentaron controlar la situación que se presentó debido a que mencionaban, o los reportes indicaban, que estos jóvenes quedaron prensados al interior de la unidad. Sin embargo, no fue de esta manera y por lo mismo no se fue requerida la herramienta de las llamadas tijeras de la vida para que fueran liberados estos jovencitos. Elementos de tránsito y vialidad tomaron conocimiento de estos hechos que tuvieron lugar la noche de este sábado y por fortuna o por forma milagrosa debido al aparatoso de las imágenes, juzgue usted, estos dos jóvenes no sufrieron lesión alguna, solamente cuantiosos daños materiales a la unidad. En más información también de accidentes automovilísticos, un residente de Ciudad Acuña provocó un percance vial en el Boulevard Román Cepeda y Avenida Heroico Colegio Militar y posteriormente trató de darse a la fuga, pero fue detenido por los mismos afectados que fueron ayudados por otras personas, las cuales transitaban por este sitio. El afectado fue identificado como Jesús Fernando Nava, el cual conducía una unidad Tacoma en color gris, que al momento del impacto sufrió daños de consideración en su parte frontal. Esta persona responsable de los hechos y el señalado iba a bordo de una unidad Chevrolet Cruze en color gris, que presentaba solamente algunos daños en la parte lateral de la puerta. Elementos de tránsito y vialidad acudieron a tomar conocimiento de estos hechos ocurridos durante la noche de este sábado en el punto mencionado. La persona responsable no respetó el semáforo en rojo y provocó ser impactado por el afectado. Posterior a eso, el probable responsable intentó huir del lugar, pero fue detenido por los mismos afectados, así como usted lo puede ver en pantalla, y se afianzaron a la puerta, otro más enfrente del vehículo, para no permitirle el paso y que respondiera por este accidente que fue de su responsabilidad. Así también elementos de tránsito y vialidad se hicieron cargo de la situación y de este incidente que se presentó en el lugar a fin de deslindar las responsabilidades tras este accidente que se registró, reiteramos, por no respetar una luz roja del semáforo. Y no solamente los choques que se mantienen latentes aquí en Piedras Negras y de forma aparatosa, sino también allá en Ciudad Acuña, donde dos conductores quedaron bajo investigación luego de verse involucrados en un aparatoso percance vial registrado en el cruce de José de las Fuentes Rodríguez y Bellavista en el municipio mencionado. Elementos de seguridad pública tomaron conocimiento de este accidente y debido a que en un principio ninguno de los involucrados aceptó su responsabilidad de los hechos, ambos fueron puestos a disposición de la autoridad competente para el deslinde de las responsabilidades. Los conductores fueron identificados como Jorge, de 32 años de edad, quien al momento del percance conducía una camioneta Nissan Murano modelo 2014 en color guindo, y Daniel, también de 32 años, conductor de un Mitsubishi Galant modelo 2008 en color oscuro. Tras este fuerte impacto, ambos resultaron lesionados y fueron enviados para recibir la atención médica, y Jorge quedó internado en la clínica 92 del Seguro Social allá en Acuña, mientras que Daniel fue llevado al Hospital General. Horas más tarde, un video de una cámara de vigilancia reveló que el conductor de la camioneta fue quien se pasó la luz roja y por lo mismo es responsable de este incidente. Las autoridades correspondientes ya realizan las investigaciones para fincar las responsabilidades tras este incidente vehicular que tuvo lugar allá en Ciudad Acuña. Y en más información, también en parte de accidentes automovilísticos, una avioneta, escucho bien esta información, una avioneta Cessna modelo 206 en la Sierra de Boquillas del Carmen se estrelló y habría salido de la ciudad de Monterrey hacia el norte de Coahuila, perdiendo el contacto con los ocupantes cerca del área del ejido El Colorado, en el municipio de Progreso, Nuevo León. Una avioneta Cessna del modelo que le mencionaba, 206, es buscada actualmente por autoridades de protección civil en el estado y también elementos de la defensa del 14 regimiento en Musquis, luego de que presuntamente se accidentara en el área de Boquillas del Carmen esta tarde. Se trata de un vuelo que partió del aeropuerto de Monterrey sin destino fijo hacia el norte de Coahuila y se perdió contacto con los ocupantes cerca de Boquillas del Carmen, de acuerdo con el reporte identificado con el folio SEN 260126973. La llamada de emergencia fue emitida a las 14:36 horas de este domingo desde el sistema satelital del iPhone, el cual solicitó la asistencia para varias personas presuntamente involucradas en un accidente relacionado con el avión. La ubicación proporcionada corresponde a la carretera Nueva Rosita, Boquillas del Carmen, a la altura del kilómetro 82, cerca del ejido El Colorado, en el municipio de Progreso, Coahuila. Según el informe preliminar, el centro satelital perdió comunicación con el usuario que emitió la alerta, por lo que no fue posible confirmar de inmediato si efectivamente ocurrió un accidente aéreo ni si existían personas lesionadas. Este reporte señala además que las coordenadas de búsqueda abarcan un radio aproximado de 30 metros, motivo por el cual elementos de auxilio y autoridades desplegaron recorridos en la zona para localizar el punto exacto del incidente y así verificar la situación. Hasta el momento, las autoridades no han emitido información oficial sobre personas afectadas o el hallazgo de alguna aeronave nave en el área señalada, pero se mantendrán las investigaciones y así también los trabajos de búsqueda de este reporte de esta avioneta, que tras salir desde el estado de Nuevo León, no se sabe nada de su paradero hasta el momento. Son ya las 6:15 p.m. La temperatura en los 36 grados centígrados. Un recuento de la información policiaca más relevante que ha tenido lugar tanto en nuestra región, como inclusive también ya lo escuchó usted, originario desde el vecino estado de Nuevo León y que tuvo también un paso o un flujo por nuestra entidad. Con esta información, el momento de hacer nuestra primera pausa comercial es breve. Nosotros enseguida regresamos con mucho más.
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0: Luego de que recientemente se diera a conocer y se reportara oficialmente el primer caso de gusano barrenador en el estado de Coahuila, el gobernador Manolo Jiménez reconoció que esta situación era inevitable ante la proximidad que tenía nuestra entidad con otros casos en otros estados. Escuche usted.
21: Luego de impedir por varios meses que el gusano barrenador entrara a Coahuila, dicha situación era inevitable, ya que estados vecinos como Nuevo León o Zacatecas ya tenían varios casos desde hace tiempo, declaró Manolo Jiménez Salinas. El gobernador del estado destacó que aunque se hizo una gran campaña de prevención en las 5 regiones de Coahuila, finalmente se han detectado ya al menos un par de positivos en los que se ha actuado de manera inmediata. Indicó que de acuerdo a las instrucciones que se han girado, donde se encuentra un brote se aplica el debido cerco sanitario y se dispone de un equipo para su atención que incluye autoridades federales e incluso de organismos internacionales. El mandatario agregó que de acuerdo a los reportes más recientes ya se tiene confirmada la presencia del gusano barrenador en los municipios de Musquis y en Monclova.
1: De entrada tuvimos una gran campaña de preventiva y a pesar de que el gusano estuvo prácticamente en Nuevo León, en Zacatecas, durante pues varios meses, pues nos mantuvimos libre, pero pues era ahora sí que inevitable que llegara. Hubo un gran trabajo preventivo y ahorita un gran trabajo de atención, y donde se encuentra un brote, luego se hace el cerco sanitario y se le mete toda la fuerza en equipo con el gobierno federal y en coordinación también con instituciones internacionales.
21: Con imágenes de Diego Armando Marrujo para Super Channel 12, Ángel Robles Estrada.
0: Bueno, pues ahí las palabras del gobernador Manolo Jiménez, confirmando que si bien ya se han reportado algunos casos de esta plaga aquí en el estado de Coahuila, no obstante, se está trabajando de forma inmediata para atenderlos y evitar que estos se propaguen a otras regiones de la entidad. Y justamente hablando en información a nivel estatal, el fiscal de Coahuila, Federico Fernández Montañez, refirió la postura, que actualmente es vigente por ley, de que en ninguna ciudad de los 38 municipios de Coahuila está autorizado y permitido la operación de casinos. Esto luego de que se han detectado algunos de estos establecimientos de manera clandestina y de que inclusive algunas autoridades dieron a conocer su interés o su postura de que pudieran ser una buena oportunidad de negocio. Escuche usted.
21: Luego de que la Fiscalía General de la República desmantelara un casino clandestino en Acuña, el fiscal general del estado reiteró que en Coahuila están prohibidas este tipo de actividades que financia la delincuencia organizada. Federico Fernández Montañez fue tajante al señalar que no existe la más mínima posibilidad de que este tipo de giros negros puedan volver a abrir sus puertas en ninguno de los 38 municipios del estado, aun y cuando un alcalde de la región norte declaró que es tiempo de reactivarlas. Declaró que se trata de un acuerdo que se hizo con todos los sectores y que no es de ahorita, sino de años, el cual se ha venido respetando ya que forma parte de las acciones para combatir al crimen organizado. El funcionario destacó que los números de seguridad que se tienen en la entidad son los mejores de los últimos 30 años, los cuales no son obra de la casualidad y mucho menos de la suerte, sino de trabajo coordinado.
3: No existe ninguna posibilidad. Es un acuerdo de las mesas estatales, es un tema prácticamente consensado por todos los sectores, no de esta administración, desde hace tiempo, y no hay ninguna posibilidad. ¿Qué hay? Pues hay reportes ciudadanos. Puede terminar en eso, puede terminar en, a veces termina en vehículos sospechosos, personas sospechosas, y el tema es ir a todas, pero afortunadamente lo acabamos de decir aquí en el CONSEDE, que es el tercer CONSEDE que tenemos en los últimos 6 días, los números que se tienen en seguridad, decía el gobernador, y son los mejores de los últimos 30 años, y también decía el señor gobernador, 2 temas más, no son por obra de la casualidad. No son por obra de la casualidad. Y tampoco es un tema de suerte.
21: Con imágenes de Diego Armando Marrujo para Super Channel 12, Ángel Robles Estrada.
0: 6:23 PM. Vamos a continuar en otra información, misma de carácter local, y es que actualmente los trabajos de mantenimiento de los cárcamos de extracción en el río Bravo ya registran un avance superior al 60%, lo cual se ha visto reflejado en una mejoría en el servicio de agua.
22: Los trabajos de mantenimiento que se implementaron para remediar el problema de agua turbia en los hogares se dividió en 3 fases. La primera de ellas es la limpieza de los cárcamos de extracción, misma que registra un avance del 63%. Así lo confirmó el director de Imagen Urbana y Ecología, Jorge Alexis González Beltrán, quien aseguró que a pesar de que inicialmente se estimaba que esta etapa tomaría 45 días, se ha logrado acortar los tiempos casi a la mitad. Las otras 2 fases son el mantenimiento de las plantas potabilizadoras, así como la limpieza de todos los tanques superficiales o elevados, para lo cual están contactando a los proveedores para adelantarse con los insumos requeridos. Sin embargo, González Beltrán aseguró que si bien aún hay parámetros que no están permitidos dentro de la norma, como el color, en el caso de la turbidez sí se ha logrado avanzar de manera importante y lo notan los usuarios.
23: La primera de ellas, fase 1, son los cárcamos, la fase 2 es todo el trabajo que se va a hacer en las plantas potabilizadoras, y la fase número 3 es la limpieza de los tanques superficiales o elevados que hay en la ciudad. Enfocándonos en la fase número 1, que es la limpieza de los cárcamos, pues llevamos un 63%, considerando que son 3 cárcamos. Habíamos mencionado aproximadamente 45 días, ese tiempo se ha reducido, llevamos aproximadamente 20 días, vamos a terminar en un tiempo menor, y posteriormente pues avanzar con el resto de cada una de las fases pendientes. Pues mencionamos valores arriba de 36 o 40 en el tema de turbidez, ahorita traemos valores entre 3 y 4, ocasionalmente 6, es el rango entre 3 y 6, pudiéramos mencionarlo. En el tema de color sigue con el mismo valor, con valores entre 18, 25, algunos picos de 30, y esto es ocasionado precisamente porque en los filtros de arena de ambas plantas no tienen antracita, que es el material que va a absorber este parámetro, ¿no? Esta suciedad que presenta en el agua. Cuando lleguemos a la fase 2, que es ahorita lo que estamos trabajando los proyectos técnicos para que los proveedores nos puedan cotizar estos materiales, y cuando se empiecen con las limpiezas ya los tengamos ahí para poder hacer el recambio y empezar a valorar ese parámetro que de momento sigue fuera.
4: Voz informativa, Armando López Capeticho.
0: 6:25 p.m. ahí el recuento de lo que han sido estos trabajos de mantenimiento en aras de mejorar la calidad en el servicio de agua. No obstante, el mismo presidente municipal de Piedras Negras, Carlos Jacobo Rodríguez, reconoció que la problemática en el colapso del sistema de drenaje en toda la ciudad es un problema que se ha dificultado más de lo estimado.
5: La única manera de resolver la problemática que enfrenta Piedras Negras en materia de drenaje es continuar invirtiendo en la sustitución de tuberías de descarga, para lo cual es necesario una importante cantidad de recursos, admitió el presidente municipal de Piedras Negras. Carlos Jacobo Rodríguez González reconoció que el colapso que se está viviendo es mucho mayor al estimado, tal y como lo demuestran los diversos reportes que se tienen y que, a pesar del trabajo hecho, no se resuelve de raíz el problema. Aseguro que por ello se continuará trabajando en la reposición de diversos tramos de colectores, esperando que los recursos que genere la planta tratadora de aguas residuales en manos del gobierno del estado también se apliquen en ello. Rodríguez González estableció que en el caso del derrame de aguas negras en la ruta fiscal, se estarán haciendo los sondeos de la tubería de descarga si se estima, inicialmente, que con la reparación de 300 metros se resuelva la situación.
6: Mira, es que el colapso de drenaje en la ciudad es más grande de lo que pues todos pensamos, porque arreglamos un tramo y tira en otro, o no se soluciona el tramo que arreglamos, que supone que debió haber arreglado el problema. Entonces pues tenemos que ir poco a poco, seguir cambiando colectores. Ese es el tema principal. Por eso digo que es tan importante que el dinero de la venta de esa agua sí se invierta aquí, porque sí se necesita urgentemente hacer ese tipo de obra. El tema de la ruta fiscal, vamos a empezar mañana a sondear con los Bactors. Tenemos que meter el Bactor ahí como 2 días seguidos para poder detectar realmente cuál es el problema, ver la magnitud y posteriormente empezar a excavar, ¿no? Para ver qué tantos metros lineales de colector vamos a cambiar. Ahorita estimamos que son como 300 metros lineales.
4: Voz informativa, Armando López Capeticho.
0: Hay que recordar que desde hace algunas semanas se emitió un plan de rescate, así fue popularmente llamado, para el Sistema Municipal de Agua y Saneamiento, en el que se implementarían varias estrategias para mejorar la calidad en el servicio. La realidad es que se ha notado una mejoría en el suministro de agua. Sin embargo, lo mencionaba el mismo presidente municipal, la problemática de drenaje está rebasando de momento la capacidad para atender. No obstante, se seguirá trabajando en todas y cada una de las áreas de oportunidad. Y muchos han sido los reportes que persisten justamente ante esta problemática, principalmente en la ruta fiscal, la cual actualmente se encuentra fuera de circulación. Ahí puede ver usted las imágenes, se encuentra con estos problemas en el colapso de la red de drenaje. Es una situación o un problema que excede las dimensiones de lo que se tenía considerado. Repito e insisto, como lo mencionó textualmente el alcalde Jacobo Rodríguez, no obstante, se sigue haciendo lo propio desde el mismo CIMAS, desde las cuadrillas, desde todas las autoridades y personas involucradas en este tema para poder mejorar la situación lo antes posible, más tomando en cuenta que se trata de una vialidad muy circulada por varios conductores rumbo hacia el puente internacional número 2 o en su retorno, mejor dicho, hacia la zona sur de la ciudad de Piedras Negras. Pues veremos qué es lo que acontece, qué medidas toman las mismas autoridades, así también las mejorías que se irán registrando y mostrando conforme pasen los días en esta la atención a la situación del drenaje. 6:29 p.m, temperatura en los 36 °C. Momento de hacer nuestra siguiente pausa comercial. Enseguida volvemos con mucho más.
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0: Faltan 26 minutos a las 7 de la tarde. Estamos de regreso en esta, la emisión nocturna de Telezócalo. La temperatura en los 37 grados centígrados. Y a continuación nos dejamos con este reportaje y trabajo de nuestra compañera Orquídea López Alec.
1: Llegó a Estados Unidos sin dominar el inglés, enfrentando un sistema educativo desconocido y con el reto de adaptarse a una nueva cultura. Años después, aquel adolescente originario de Zaragoza, Coahuila, hoy es reconocido como uno de los administradores escolares más destacados del estado de Texas. Jaime González, director general de Educación Bilingüe del Distrito Escolar de Eagle Pass, recibirá la designación Líder del Año 2026, un reconocimiento otorgado por la Asociación Educativa del Estado de Texas a quienes han sobresalido por su liderazgo, trayectoria y compromiso con la educación. La distinción cobra un significado especial para el educador, quien asegura que su historia representa el esfuerzo de cientos de estudiantes bilingües que diariamente enfrentan barreras de idioma y adaptación en las escuelas de la frontera.
2: La única forma que nosotros podemos cambiar nuestra comunidad es a través de la educación. Siempre he creído en eso. La educación cambia vidas, y no nada más cambia tu vida, cambia tu entorno, cambia tu comunidad. He tenido la dicha y la responsabilidad de servir como maestro, de servir como administrador escolar, ahora como administrador a nivel distrito. Tenemos que invertir en la educación, tenemos que invertir en nuestros niños, tenemos que invertir en nuestras familias para una mejor vida, para una mejor sociedad. Yo he tenido dos maestros en mi vida que han hecho una gran diferencia, que ha sido uno de ellos, ha sido mi jefe por 17 años, Mr. John Cox. Y el otro es el señor David Camarillo. Ellos han sido mis maestros, a pesar de que son mis supervisores y mis amigos, mis jefes, han sido mis maestros. Un maestro te enseña y te cambia la forma de sentir, de pensar. Y en mi caso, de cómo liderear, de cómo enseñar, de cómo educar, de cómo tener expectativas altas. Mi propósito como director bilingüe es enseñar y educar que una barrera de idioma no es una limitante, es una oportunidad de éxito.
1: Originario de Zaragoza, Coahuila, cursó sus estudios básicos en México antes de emigrar a Estados Unidos para continuar la preparatoria. En 1999 ingresó a la Eagle Pass High School como estudiante bilingüe emergente, enfrentando un cambio radical tanto académico como cultural.
2: Yo llegué a Estados Unidos como un estudiante bilingüe, emergente bilingüe, sin saber inglés. Sabía poquito lo que nos enseñan, ¿verdad?, aquí en México. Pero yo soy originario de Zaragoza, Coahuila. Ahí fui criado. Mi familia es de ahí. Tenemos nuestras bases muy sólidas y arraigadas en Zaragoza. Ahí cursé hasta secundaria. Hice mi primaria, secundaria y, por cuestiones de la vida, platicando con mi hermano, tengo un hermano mayor que también reside aquí en Eagle Pass, tomamos la decisión de que mi educación debería ser en Estados Unidos. Entonces yo llego en 9 a Eagle Pass High School. Ese fue mi primer año en Estados Unidos. Una escuela con una cultura diferente, a pesar de que es frontera, culturalmente es diferente, el lenguaje es diferente, las expectativas son diferentes, el sistema es completamente diferente. Y tratamos de hacer lo mejor que pudimos.
1: Pese a las dificultades, logró graduarse y posteriormente cursó una licenciatura en matemáticas aplicadas y física basada en cálculo. Desde 2007 inició su carrera docente en la misma preparatoria donde estudió.
2: Gradué de Eagle Pass High School en el 2003, me voy a la universidad y hago una licenciatura en matemáticas aplicadas y física basada en cálculo. Termino en el 2007 y comienzo como maestro en la misma escuela que llegué, en Eagle Pass High School. Estuve como maestro alrededor de 6 años. De ahí comienzo como subdirector en una escuela primaria en San Luis. Estuve ahí aproximadamente 3 años.
1: A lo largo de su trayectoria ha trabajado directamente con estudiantes migrantes y familias hispanas, experiencia que, afirma, fortaleció su convicción de que la educación puede transformar comunidades enteras.
2: Después estoy en la posición de decano de instrucción y de currículum en Eagle Pass High School, la misma escuela donde fui estudiante, donde fui maestro 3 años, y ahorita soy el director bilingüe y le estoy dando servicio a los mismos niños de como yo llegué. Ese fue un círculo completo para mí.
1: Actualmente, su labor consiste en coordinar servicios y estrategias para estudiantes bilingües dentro del distrito escolar, además de apoyar a maestros y familias en el proceso educativo.
2: Siempre he estado conectado a ese tipo de población de niño, de ese tipo de necesidad que tienen, que son una barrera de idioma. Cuando era maestro estaba encargado de las clases de los niños que llegaban de México también. Como subdirector estaba encargado de asegurarme que recibieran los servicios adecuados, y ahorita como director bilingüe estoy encargado de darle ayuda a las escuelas, de hacer procedimientos, seguir los procedimientos y asegurarnos que los niños reciban la mayor educación o la mejor educación posible.
1: El reconocimiento será entregado oficialmente durante una convención estatal en Texas, con lo que se convertirá en el primer representante de esta región fronteriza en obtener dicha distinción.
2: El reconocimiento es dado por la Asociación Educativa del Estado de Texas, que es TEA, sería algo como el equivalente a la SEP. Y ellos escogen a un administrador, a un maestro y a un asistente de maestro cada año para dar este reconocimiento. Soy la primera persona de esta región que lo va a recibir. Pues estoy muy honrado y es una gran responsabilidad lo que lleva esa designación. Lo vamos a estar recibiendo, nos acaban de informar la semana pasada que fui nominado y que fui elegido. Y lo vamos a recibir este verano, que sería el 13 de julio, en la convención del estado de Texas.
1: Aunque el premio lleva su nombre, asegura que pertenece a toda la comunidad educativa de Eagle Pass.
2: Nosotros tenemos un gran distrito en Eagle Pass, ISD. Es increíble. Nuestro superintendente, el señor Samuel Mijares, nuestra mesa directiva, siempre han invertido en la educación de nuestros estudiantes y en el departamento bilingüe, siempre. Solamente les pedimos su ayuda a la comunidad, mandando a los estudiantes a la escuela para nosotros poder tener esa oportunidad de educarse. Este reconocimiento que vamos a recibir no es para mí, es para el distrito, porque es el trabajo en equipo, es conjunto, es todos los subdirectores, todos los directores, todas las familias, todos los estudiantes, todos nuestros estudiantes. Por eso nuestro distrito es exitoso, por las familias que tenemos, por la comunidad que tenemos.
1: Con imágenes y edición de Jonathan Esparza, para Super Channel 12, Orquídea López Alec.
0: Faltan 18 minutos a las 7 de la tarde. Vamos a continuar con más información local. Y es que, como parte de las adecuaciones para la atención ciudadana digital, la cual está implementando la actual administración, se dio a conocer durante la presente semana que ya los reportes dependiendo de la autoridad o competencia de CIMAS, llámese fugas de agua, llámese cuestiones de drenaje, llámese mal suministro también del vital líquido, ya se pueden hacer a través del chatbot de este sistema inteligente llamado Alfa, el cual también dieron a conocer las autoridades, ya está vinculado con el sistema Aquasis, el cual es el sistema de atención exclusivo del sistema municipal de agua y saneamiento. Como parte de las adecuaciones en materia de atención ciudadana y su portabilidad hacia una modalidad digital, el municipio dio a conocer que ya se encuentra habilitada la función de reportes a través del chatbot llamado Alfa, para que sea canalizada a la aplicación de Aquasis, perteneciente al sistema municipal de aguas y saneamiento. El director de Ecología e Imagen Urbana, Jorge Alexis González, destacó los beneficios que ha conllevado el uso de este recurso para la atención a cualquier situación, ello relacionada al servicio de agua y drenaje competente a CIMAS, principalmente por la canalización a cada reporte mediante la operación del call center de la para municipal desde las 7 de la mañana hasta las 11 de la noche. En ese sentido, reconoció que la vinculación de ambos sistemas digitales ha permitido eficientar la atención por parte de las cuadrillas a las diferentes órdenes de trabajo que se hacen llegar a través de estos canales de comunicación, de los cuales destacó que la ciudadanía ha sabido familiarizarse con ellos.
3: Son dos sistemas completamente diferentes, Acuasis y gobierno inteligente. ¿Qué va a suceder? Bueno, ya tenemos muy normalizado el trabajo que se hace en Acuasis. O sea, la gente llama, está ahí un call center que se atiende de 7 de la mañana a 11 de la noche. Y la ciudadanía está muy familiarizado con él. Sin embargo, la plataforma de Beta pues permite llegar a otro sector de ciudadanos que es más versátil con los dispositivos celulares, ¿no? Y que es más sencillo para eso hacerlo mediante esa plataforma. ¿Qué es lo que vamos a hacer? Vamos a sincronizar la parte de cuando llegue una petición ciudadana por medio de chatbot, ¿sí? Pues nos va a dar los mismos datos que se utilizan para poder esa información enlazarla con el responsable de call center y que genere las órdenes de trabajo. Una vez generadas, se atienden y ese número de orden de trabajo se va a poner en el comentario de Alpha Chatbot para darle el comentario al ciudadano o hacer la trazabilidad una vez que se cierra la orden, ¿no? Con la intención de que los dos sistemas estén trabajando y sobre todo que no se pierda lo que ya se tiene trabajado de muchos años, que es bajo cierta estructura, que es que las rutas, una vez que se concluyen todas las peticiones, en la mañana salgan las OTs para los diferentes cuadrillas y vayan armonizadas también con las peticiones que vienen de chatbot. Entonces es simple, tú generas uno en chatbot, el responsable o el enlace de Alpha manda la información al call center para que genere la OT y se reparta a las rutas.
0: Con información de Armando López Capetillo, edición de Víctor Paralelo para Super Channel 12, Gabriel Méndez Martínez. Así que ya lo sabe, cualquier reporte que tenga que ver con situaciones de CIMAS lo puede hacer directamente a través del asistente virtual denominado Alpha, este sistema de inteligencia artificial, el cual ya está vinculado directamente con el sistema de CIMAS, el cual es el Acuasis, y de esta manera, gracias a la vinculación de ambos sistemas digitales, ya todo reporte será canalizado ante la autoridad competente. 14 minutos a las 7 de la tarde. Con esta información, es momento de hacer nuestra siguiente y última pausa comercial. Enseguida regresamos con la parte final.
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1: Esta noticia fue bien recibida allá en Saltillo, en la región sureste. Los empleos que se perdieron en el mes de enero, que fueron alrededor de 1,800, y que eso, la verdad, es una noticia que la recibimos con agrado, pero que la General Motors cada día está más convencida de que la gente de Coahuila es una mano de obra calificada y le están apostando a ello.
2: Esto obviamente será a partir de 2027, pero ya está generando, ¿no?, que la cadena de proveedores, prestadores de servicios estén atentos.
1: Sí, porque hay que armar las líneas, hay que armar todo donde va a ser la producción, y eso permite que hasta el 2027 se arranque ya en forma.
3: Con imágenes de Diego Armando Marrujo para Super Channel 12, Ángel Robles Estrada.
4: 6:50 p.m. En más información y cambiando de tema, de cara a los que serán estos próximos comicios electorales, cada vez más cerca del gran domingo, domingo 7 de junio, el Instituto Nacional Electoral, en su junta distrital de esta región, reiteró la invitación a todos los electores, a toda la ciudadanía, para que hagan uso de la plataforma Ubica tu Casilla, la cual orienta a la ciudadanía y a la gente en dónde debe ir a votar este próximo domingo 7 de junio. De cara a los comicios electorales de este próximo domingo 7 de junio, y en aras de orientar a la ciudadanía sobre la casilla en la que deberán acudir para emitir su voto, la Junta Distrital del Instituto Nacional Electoral informó que ya se encuentra disponible la plataforma en línea Ubica tu Casilla, la cual brinda información para dicho fin. Así lo mencionó la vocal ejecutiva del organismo, la maestra Natalí Mendoza Zamudio, quien señaló que a través de la página ubicatucasilla.ine.mx se podrá consultar la casilla que le corresponde a cada elector conforme a la sección establecida en su credencial para votar en la parte frontal de la misma. Mendoza Zamudio aseveró que aunque la mayoría de las casillas repetirán como punto de afluencia en este nuevo proceso electoral, principalmente en escuelas del municipio, algunas otras serán modificadas en su localización debido al reciente reajuste de secciones electorales que llevó a cabo el instituto ante el crecimiento en el padrón nominal.
5: Sí, queremos que las personas voten, pero que también voten de forma informada, de ahí que tenemos a disposición diferentes medios de información. Uno de ellos es el Ubica tu Casilla. Pueden consultar en la página ubicatucasilla.ine.mx el lugar específico donde les va a tocar votar. Prácticamente escuelas pues son las mismas, algunos cambios de domicilios particulares sí tenemos.

0: pero sobre todo aquellos que estén en alguna sección ya dividida o recepcionada debido al crecimiento que tuvo en infraestructura y población, pues sí es importante que revisen dónde les toca votar, porque ya las secciones ya fueron divididas, que es la sección 633 aquí en el municipio de Piedras Negras. A estas personas pues las invitamos a consultar, y también existe otro portal que es el Conóceles, pero este es en la página del IEC, del Instituto Electoral de Coahuila, para que puedan revisar los perfiles de las candidaturas que están contendiendo, las propuestas que traen en esta campaña, y ejercer un voto pues de forma informada y ser pues buenos ciudadanas y ciudadanos.
1: Importante aprovechar estos recursos para involucrarse en este proceso, más en este proceso electoral.
0: Claro, el voto pues es nuestra participación en la vida democrática. Nosotros hacemos posible el curso de la gobernabilidad o la mala gobernabilidad, dependiendo pues de nuestra ideología política. Es ser una democracia, ser plural, entonces realmente por quien voten están bien, pero tienen que pues razonarlo, ¿verdad? Y tenemos que ser conscientes como ciudadanas y ciudadanas del impacto que tiene la participación pues en general en la vida social.
2: Con imágenes de Víctor Paralelo para Super Channel 12, Gabriel Méndez Martínez.
3: 7:07 p.m. y en más de la información también del actual proceso electoral, la Cámara Nacional de Comercio, y como parte de las actividades y la injerencia que también tiene en estas fechas de campaña, donde se reciben justamente a los candidatos para escuchar sus propuestas en el tema económico y comercial de la ciudad. El titular de esta Cámara, de este organismo, Benito Martínez, reiteró y señaló que espera que las propuestas y las ideas que se le están dando a los candidatos logren tener eco desde del Congreso.
4: Aunque por el momento solo ha sido uno de los 8 candidatos a diputados el que ha sostenido un diálogo con los comerciantes, se espera que antes de que finalice la campaña se puedan acercar otros más, indicó Benito Martínez González. El presidente de la Cámara Nacional de Comercio mencionó que es importante que, además de escuchar sus propuestas, los abanderados pongan atención a las peticiones que hacen y sobre todo que las lleven al Congreso en caso de ganar. Comentó que básicamente se trata de hacer una diferenciación como zona fronteriza del impuesto sobre nómina, el cual tuvo un aumento, así como lo relacionado a un proyecto carretero que, de concretarse, beneficiaría mucho al comercio regional y local.
5: Sí, ahorita presentamos una sobre lo del ISN, que hace, al final de cuentas, hace 2-3 años que se incrementó del 12-3%, pues bueno, vemos la petición de ver si se pudiera hacer alguna diferenciación en lo que viene siendo la región fronteriza, como son los otros impuestos, lo que es el IVA, el ISR, que bueno, hay algún beneficio, ¿no? Y más ahorita con la diferenciación de salario mínimo del interior con la frontera, pues también es algo que nos ha pegado bastante. Nos lo colan de la mano y quisiéramos que se pudiera tomar en cuenta en un futuro para poder hacer eso, ¿no? Y también pues lo que viene siendo la infraestructura carretera, transporte y lo que viene siendo comunicaciones de las carreteras 30 y 34 que conectan Piedras Negras con Torreón. Pues bueno, hay un proyecto ahí del estado en el cual pues va avanzando, y lo que queremos es que pues esto se concrete y nos ayude a agilizar y acercar más que nada a la distancia con Torreón.
2: Con imágenes de Diego Armando Marrujo para Super Channel 12, Ángel Robles Estrada.
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3: Cuatro minutos a las 7:00 p.m. y antes de despedirnos vamos a realizar una nueva actualización del pronóstico del tiempo. Importante saber cómo estarán cerrando las temperaturas en este domingo familiar, y justamente para esta noche esperamos una mínima en los 21 grados centígrados, 70 grados Fahrenheit. Se mantienen nulas las posibilidades de lluvia, además de vientos que estarán haciendo presencia con ráfagas en los 24 kilómetros por hora, la humedad en el 38% y la sensación en los 33 grados centígrados, 91 grados Fahrenheit. Son las temperaturas para el cierre de este domingo en el pronóstico del tiempo.
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3: Cuando faltan 3 minutos a las 7 de la tarde, es así como nosotros llegamos al cierre de esta emisión informativa. Agradecemos el favor de su atención y que nos haya acompañado en esta tarde, esperando que pase una excelente tarde de domingo. Mañana recuerden las emisiones en punto de las 6 de la mañana con nuestros compañeros Ángel Robles y Siboney Alvarado. Nosotros nos despedimos. Muy buenas tardes. Pásenla muy bien.
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